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1: Oye, buen temita ese de Motel Crue.
2: Sí,
1: tiene
2: bueno.
1: Temas ochentosos.
2: Ese es como uno de los más famosos, diría yo.
1: Motel Crue fue uno de los, digamos, precursores entonces del glam.
2: Claro.
1: Ah, más o menos de la primera banda.
2: Porque en su inicio eran bien glam para sus cosas, por harto cabello, la harto estética. Cuero, harto brillo.
1: El asunto estético.
2: Etcétera, etcétera. Pero la verdad es que hay otros grandes que la rompieron en su época y yo creo que incluso son un poquito más icónicos dentro del glam metal que Motley Crue, porque estos sí obedecen al estereotipo del hair metal. Y yo creo que apenas los menciono, ustedes van a decir, ah, sí, efectivamente, así es. De hecho, yo te conté en algún otro programa yo tuve una anécdota con uno de mis primeros cassettes. Claro, que yo, de hecho, fue acá.
1: Sí, era fácil caer en esa, en todo caso.
2: ¿Te acuerdas cuando aquí el Paseo Prat era una calle? Y claro. Creo que era de doble vía, de doble sentido, ¿no?
1: Bueno, no, era para de Mar a Cerro.
2: Ah, de Mar a Cerro.
1: Era la dirección.
2: Claro. Bueno, me acuerdo que ahí había una disquería, pero como bien famosa.
1: Ya.
2: Y un día yo paso por ahí, debo haber tenido, no sé, 15 años, por ahí, 14 años. Y veo un cassette donde habían cuatro mujeres, decía yo, espectaculares las minas, una rubia maravillosa. Y
1: pelo crespo, así.
2: Claro, bien crespa.
1: Sí, crespita.
2: Y la rusa, pero
1: estupenda.
2: Maravillosa.
1: Claro.
2: Y decía Poison. Así que me compré el cassette de Poison por las minas. Y después me vengo dando cuenta que no era
1: nada.
2: Claro. Bueno, y una de las.
1: Ese era el glam.
2: Eso obedece a la característica especial también del glam metal, que es parecer lo más andrógino posible, ¿no?
1: Oye, pero a propósito de eso venía como de finales de los 70 con David Bowie.
2: Ahí claro.
1: Es estética, ¿no?
2: Él es como, sí, pues Bowie,
1: sí,
2: el tipo de ¿te acuerdas de Culture Club también?
1: No, ese ya echamos los 80, pero me refiero que a Bowie, fines de los 70. Ese,
2: claro, porque el glam metal surgió como para porque acuérdate que dice que tiene cierto guiños o ganchos del pop, surgió porque para competirle un poco al pop.
1: Y esto venía de allá de Inglaterra, de Bowie inglés. Esto tal vez fue de su paralelo americano.
2: Así es. Bueno, entonces que aquí tenemos el pelo largo, las ropas ajustadas, maquillaje exuberante, que encarnaban, y los tipos que en realidad Poison eran los que encarnaban la fiesta, el pasarlo bien, conquistar chica, además de toda esta estética, y sus temas contienen este tipo de letras, ¿no es cierto? Claro. Aunque también muchas veces incluían temas profundos respecto del amor y el desamor. Por ejemplo, una balada muy buena que me acuerdo, que es una que se llama I Won't Forget You, que es como no quiero olvidarte.
1: No, y la otra, cada rosa tiene su espina.
2: Exacto,
1: ¿te acuerdas todo ese tema?
2: Claro.
1: También,
2: que son temas bastante más profundos, ¿no?
1: Sí, más romanticones.
2: Y entonces Poison se caracterizaba por esto, y iba también de sus éxitos rockeros a las power ballads, por decirlo de alguna manera. Y de verdad, uno de los temas tremendos, de los temazos de Poison, es el que vamos a escuchar ahora, que se denomina

0: Buen tema, amigo Bernardino.
1: Temazo. Oye, pero vamos a una de esas power ballads que trascendió. Y para ello vamos a invitar a nuestro amigo Juan Payauta.
0: Nuestro gran amigo Juan Payauta, que es como a esta altura nuestro corresponsal del rock.
1: Claro.
0: En directo, hay que recordarles a los amigos auditores, que es en directo vía microondas desde Valparaíso.
1: Así es. Ok, Juan, y vamos contigo. Estás ahí, mándanos un saludo a todos los auditores de la radio de la Universidad de Antofagasta.
2: Hola, Bernardo. Un saludo a la audiencia.
1: Bien, pues cuéntanos de Cinderella.
2: Mira, toda banda que se precia tiene un momento de definición, porque por muy buena banda que sea, hay momentos en que la suerte tiene que tocar a su puerta y poder avanzar hacia algo mayor. Este caso de Cinderella es muy interesante. En 1985, en realidad, Cinderella era una banda local que luchaba por ganar su lugar en el circuito de bares de Pensilvania. Ellos son originarios de Filadelfia y habían tocado en todos lados, los conocían, pero no habían logrado hacer lo que querían, que era lograr un contrato discográfico. Todo cambia una noche cuando John Bon Jovi se encontraba en un club donde ellos tocaban. El club se llamaba Rock Club Empire y está ubicado en la ciudad de Filadelfia. Y la verdad, Bon Jovi lo escuchó y se sorprendió, sobre todo por la voz del vocalista, por la calidad de la composición. Realmente la banda a él lo movió, o sea, fue una banda que lo sorprendió más allá de lo usual. En vez de dejarlo ahí, John Bon Jovi en esa época no era el ultra famoso Bon Jovi, sino que era el Bon Jovi que tenía su primer disco ya grabado, distribuyéndose, pero tenía los contactos suficientes como para recomendarlo a su sello discográfico. Entonces contactó, llamó a las personas que tenía que llamar, contactó a la persona que estaba a cargo de contratar nuevos artistas y le dijo directamente: miren, este grupo es buenísimo, pero tienen que ir a verlos, porque las maquetas que tienen están grabadas muy mal y realmente no le hacen justicia a esta banda.
1: Mira.
2: Entonces, este fue el momento en que hubo un empujón definitivo para la banda. Esta recomendación no cayó en saco roto. La discográfica finalmente firma Cinderella. De hecho, John Bon Jovi, incluso después pasaron los años y los puso como teloneros oficiales cuando estaba en su momento de mayor éxito.
1: Sí, hoy y parece un cuento de hadas porque Cinderella es Cenicienta.
2: Sí, justamente hay un paralelismo entre el nombre de la banda y lo que ocurrió, porque aún así, la banda, tú sabes que estos contratos generalmente es por el primer disco, y como le va el primer disco, te sigue yendo en la industria discográfica. Muchos artistas han tenido que, digamos, han fallado en esto y han tenido que comenzar nuevamente. Y Cinderella, una vez grabado su disco, ya en 1986 lo lanzan. El disco se llama Night Songs y el primer single fue una canción muy rockera, bastante buena en realidad, que se llama Shake Me. La canción, excelente, pero un solo problema: no pasó mucho y en las listas no avanzó. Entonces ellos estaban un poco asustados, pero la disquera los siguió apoyando y dijeron: no, vamos a cambiar la estrategia, vamos a tomar otro single, vamos a meterlo en MTV lo más fuerte que podamos. Y como en ese momento MTV era tan importante para las bandas, se pudo elaborar una estrategia diferente y eligieron una canción diferente también. No eligieron una canción rápida, sino que eligieron una power ballad que se llama Nobody's Fool.
1: Claro, gran éxito, gran éxito.
2: Cinderella, con esta canción bajo el brazo, entra en la rotación, fue un hitazo. De hecho, la canción llegó a estar número 3 en el Billboard Hot 100, y para un álbum debut eso es excelente. De hecho, el disco al final logró obtener un triple platino, lo que es en la industria americana muy importante.
1: Genial.
2: Me gustaría invitar a todos los oyentes a escuchar Nobody's Fool de Cinderella, de su disco Rock Empire.
1: Exacto. Bueno, aquí en la radio de la Universidad de Antofagasta.

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1: Oye, buen tema ese, ¿eh?
2: Buen tema.
1: Nuestro amigo siempre nos sorprende con sus datos anecdóticos. En directo vía microondas desde Valparaíso, el hombre.
2: Exacto.
1: El hombre sabe harto.
2: Sí, sabe harto de rock, bueno, y de otras cosas. Es muy, muy buen amigo.
1: Muy intelectual, él además.
2: Claro, así es. Bueno, eso es lo que tú sabes, que este es un programa, al final, cultural.
1: Cultural.
2: Porque de mucho rock, pero
1: así es.
2: Cultural.
1: Así es, para eso estamos. ¿Y con qué me vienes ahora?
2: Ahora, vamos también con otra banda que es una de mis favoritas de este género, ¿ah? Y es la gran White Lion, el León Blanco. Fue una banda danesa-estadounidense de glam metal y hard rock melódico, famosa en los años 80 por su sonido que denominaban como elegante dentro del rock. Fue fundada en 1983 por el vocalista Mike Trump y el virtuoso guitarrista Vito Bratta. Bueno, y alcanzó su éxito mundial con los clásicos Wait y When the Children Cry. Vito Bratta, tras la separación del grupo en 1991, y aquí hay una cosa misteriosa,
1: ¿sí?,
2: desapareció por completo de la industria musical, siendo un gran guitarrista. Y prefirió regresar a Staten Island, en Nueva York, y alejarse de los escenarios, negándose a participar en reuniones posteriores y dejando una de las retiradas, como yo te decía, más misteriosas del rock. No se sabe qué pasó con él.
1: El hombre era quitado muy a nomás, po.
2: Siendo un gran guitarrista. Claro, también como hablamos, como el, ¿cuál era el bajista de Queen?
1: También el quitado muy, ya llega su momento que ya está chato del tema.
2: Se aburren de la industria.
1: ¿Y el vocalista?
2: Trump, sí, él continúa cantando hasta el día de hoy, pues siguen haciendo presentaciones con otra, obviamente, otra alineación.
1: Mira, ¿y con qué canción?
2: Bueno, la canción Wait es uno de los mayores himnos. No nació, esto es divertido, ¿eh? No nació con un concepto complejo y una historia profunda detrás de la canción. Simplemente surgió cuando Vito Bratta comenzó a tocar los acordes en el estudio de grabación y Mike Trump le dijo así de repente, wait.
1: Espera,
2: así como que, oye, wait, ahí hay algo interesante.
1: Claro.
2: Construyendo después la letra sobre la falta del cierre en una relación amorosa. Bueno, vamos con este gran tema, Wait, de White Lion.

0: Qué gran tema,
1: ¿eh? Sí, qué bonita canción esa.
0: Bueno, y otro de los grandes que la verdad, de las grandes bandas del glam metal que no podía dejar afuera es Warren.
1: Oye, todas estas bandas que mencionas tú pegaron en, como tú, como te decía recién yo, en los 80.
0: Todas fueron
1: de... Fue como característico género rockero de los 80 este, ¿no?
0: La década de los 80 en el rock fue liderada por el glam metal.
1: Y el heavy rock, acuérdate. El heavy
0: bueno,
1: rock.
0: Sí, sí.
1: Aunque pero... andaban, aunque se parecía mucho, por ejemplo, Twisted Sister, que era heavy rock.
0: Pero también.
1: Tenían un poco esa
0: pero
1: estética también.
0: Tenían la estética del glam.
1: Sí.
0: Hasta Kiss, podríamos decir
1: pero
0: que
1: era glam. Pero a veces se le denominaba más heavy rock.
0: Claro. Pero lo que pasa es que el glam es un movimiento que tiene que ver con muchas bandas de rock, pero asociado a esta cosa de la estética sí. Y una cosa más hollywoodense, diría yo, ¿no?
1: Sí, claro.
0: Bueno, Warren es una de las grandes bandas de los años 80 y 90. Fue fundada en Los Ángeles, California, en 1984. Su historia está llena de éxitos como el mega éxito Heaven, que es una de las baladas más conocidas del rock. Fue escrita originalmente por Jani Lane para Plain Jane, su banda anterior a Warren, que no funcionó obviamente. Y cuando se unió a Warren, la adaptó para el grupo. Y bueno, el resto de historia, se convirtió en el sencillo más vendido, alcanzando el puesto número 2 en la lista del Billboard Hot 100.
1: Y parece, Bernardín, que todas estas bandas, al final, si tú lo, como lo estamos analizando ahora, nos damos cuenta que el mayor éxito fueron baladas,
0: ¿eh? Sí, claro,
1: Power Ballads. La balada pegó ahí, ¿cierto?
0: Exacto.
1: En el caso de Poison, en el caso de White Lion, Warren, son las baladas, son las que pegaron, ¿no?
0: Exacto. Sí,
1: o sea,
0: tienes toda la razón. El nombre de la banda no proviene de una orden judicial, como claro. Se conoce el término
1: Warren.
0: En Estados Unidos, que claro. Es como una especie de notificación, ¿no? Mm. O más que notificación, un requerimiento judicial.
1: No viene de ahí.
0: No viene de ahí, sino que lo tomaron prestado de la tienda de autopartes o repuestos de los padres del bajista Jerry Dixon, que se llamaba Warren Auto Parts.
1: Ya. Yeah.
0: Y hay otro dato curioso, ¿verdad? Que como cuando la banda, digamos, pegó con este sencillo, antes, cuando lo firmó la disquera, le dieron obviamente un anticipo bien sustancial, bien contundente, para que los chiquillos se entusiasmaran. Y tras firmar con Columbia Records, el vocalista Jani Lane gastó inmediatamente su anticipo en comprarse un Corvette negro, el cual terminó destruyéndolo poco después. Así que
1: lo chocó.
0: Le duró poquito el Corvette.
1: El anticipo.
0: Claro. Pero bueno, vamos con ese gran tema icónico que yo creo que no hay nadie que no lo conozca.
1: Claro.
0: Que es Heaven.

0: Oye, sí, Bernardín, viste otra balada más.
1: Exacto.
0: Del glam.
1: Mira, sí, es verdad, parece que sin querer queriendo fue el glam power ballad hoy día, ¿no?
0: Claro, sí, fue sin querer queriéndolo, pero llegamos a descubrir que realmente lo que hizo famoso a estas bandas fueron sus baladas.
1: Exacto.
0: No es que no tuviesen otras canciones, por supuesto.
1: Oye, y quiero ir a una banda que está un poco olvidada, pero que era, para mí era buenísima también. Se formó en el año 1988 de las cenizas de la banda Vinnie Vincent Invasion, de donde salieron los Slaughter y además otra que se llamaba Strump. Luego de diferencias musicales con Vinnie Vincent, líder de esta agrupación y ex guitarrista de Kiss. Imagínate. La banda alcanzó popularidad en el año 1990 con su primer álbum que se llamaba Stick Into You, de 1989, que contenía algunos de sus grandes hits como es All of Night, Spend My Life, Mad About You y la balada Fly to the Angels. El álbum alcanzó estatus de triple platino en los Estados Unidos. Imagínate el álbum completo, porque de verdad todas estas canciones que yo te mencioné son muy buenos temas, así que estimados auditores, si pueden por ahí escuchen este álbum en YouTube, que es fácil de encontrar. Y vamos entonces con esta gran power ballad que se llama Fly to the Angel de Slaughter.

0: Buena balada, ¿eh?
1: Buena balada. A mí me gusta. Para variar, ¿no?
0: Me encanta esa balada. Bueno, pero tampoco podemos dejar de hablar de otro grande del glam metal, y me refiero a Whitesnake. Aunque comenzaron a finales de los años 70, en una onda así un poquito más setentera, más clásica, en 1987 abrazaron por completo la estética del glam metal, con el carisma de David Coverdale y videoclips icónicos que arrasaron en todo el mundo. Uno de estos videos clip icónico y uno de sus grandes éxitos es Here I Go Again, que la canción fue integrada y regrabada para su álbum homónimo de 1987 y se lanzó como el primer sencillo en una versión para la radio con una interpretación diferente de la banda. Y sin la introducción original del teclado, se lanzó en junio de 1987 en los Estados Unidos y en octubre en el Reino Unido, su, digamos, país natal, porque son una banda inglesa. Here We Go Again recibió pero críticas muy positivas, y algunos de estos críticos se refirieron a la canción como el tema insignia de Coverdale y Whitesnake. ¿Tú te acuerdas del video que aparece un jaguar negro y uno blanco? Así como junto. ¿Ya? Y arriba hay una modelo, pero preciosa, que sea como una voltereta, sí, arriba de la...
1: Sí, es el video del que tú me hablabas recién, ¿no?
0: Ese es el video como icónico, sí, de Whitesnake.
1: Claro.
0: Ay, a Coverdale, yo me acuerdo que contesto en alguna vez en otro programa que una de las características de Coverdale respecto, por eso te digo que...
1: Hablamos del vocalista.
0: Una de las bandas icónicas del glam metal, el tipo no salía en ninguna parte si es que no pasaba antes por la peluquería.
1: Claro.
0: Y obligaba al resto de los miembros de la banda a ir a la peluquería.
1: Por la peluquería.
0: Claro, y ponerse laca y qué sé yo, claro, hacerse cositas. Es como aquí no sé si su manager o otra persona el elemento, el personaje fundamental del grupo, claro, en realidad era el peluquero.
1: Oye, aquí estaba, si no me equivoco, Steve Bay, ¿no?
0: Claro,
1: Steve Bay, que después siguió una carrera como solista él.
0: Exacto.
1: Espectacular, Steve Bay. Tiene un temazo, ¿no?
0: Por eso te digo que...
1: Ahora es guitarra solo.
0: Sí, que esta banda es maravillosa. Pero vamos entonces a la música y los dejo aquí con Here I Go Again de Whitesnake.

0: Bueno, ya hemos avanzado bastante en el programa y te acuerdas que, bueno, siempre presentamos una sección que tiene que ver con los placeres culpables, pero, pero además yo me refiero también a las canciones inspiradoras o para mí los éxtasis, los placeres máximos de la música. Y aquí te voy a presentar una banda que está, desapareció hace mucho tiempo, pero era una muy, muy, muy buena banda. Y voy a referirme a Creed con su tema Sacrifice. Creed es una banda estadounidense de rock formada en 1994 en Tallahassee, Florida. Grabó 3 álbumes antes de su disolución, que tuvo lugar en el año 2004. En el 2009 la banda se reunió, para ofrecer una de estas giras que tú sabes que más, le generan más lucas que otra cosa. Pero Creed vendió cerca de 28 millones de copias en los Estados Unidos y 53 millones en todo el mundo. Y el álbum Human Clay ha sido certificado 11 veces platino en los Estados Unidos. Desde sus inicios, la banda tuvo mucha popularidad y alcanzó altos índices de venta. Sin embargo, con el tiempo, las relaciones entre sus integrantes se fue desgastando hasta llegar a su separación, después de 10 años de trayectoria, como dijimos, en el año 2004. Y yo, ¿sabes por qué quiero presentar este tema? Porque imagínate, alcanzaron tanta popularidad, tuvieron diferencia y después se separaron, y es como aquí en casa de herrero, cuchillo de palo. ¿Por qué? Porque esta canción Sacrifice es un tema maravilloso y es un tributo al amor verdadero, ya sea fraternal o entre pareja, que supera cualquier dificultad que en el tiempo se produzca y se reencuentra. Pero con ello no pasó lo mismo.
1: Diez años, curioso, ¿no? 10 años del 94
0: Qué curioso.
1: Al
0: pero esta canción, por favor, busquen la traducción en español. Es una canción, a mí me encanta, es maravillosa. La letra es muy inspiradora. Y vamos entonces con ello, My Sacrifice de Creed, aquí en la radio de la Universidad de Antofagasta.

0: Marcelo, ¿te gustó? Oye, yo sí. Sé que tú no la conocías, pero ¿te gustó? Es una gran, es un gran tema.
1: Buen tema, no, no, ahí nos salimos un poquito del glam pero que si estábamos hablando.
0: Yo te dije, pero si al último siempre son las cuestiones que me gustan a mí o los placeres culpables,
1: claro, Marcelo. Claro, es como el paréntesis.
0: Exacto.
1: Bien, bien, bien. Siempre bien, que pues. Sea buena música, ¿cierto?
0: Sí, por supuesto. Bien, don Marcelo, hasta así aquí pues, ven, hemos amén. Llegado el día de hoy. Nos despedimos.
1: Recuerde los horarios del programa.
0: Ah, sí. Mm. Los días martes a las 20 horas y repetición los días jueves a las 18 horas. Y síganos en nuestro Instagram, que es Cultura Pop Rock 99.9 FM. Me despido hasta una nueva emisión.
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3: Radio Universidad de Antofagasta le indica la hora.
4: 20:56.
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2: ¿Qué tal? ¿Cómo están? Les saluda Carlos Maturana. Les doy la bienvenida a esta nueva edición de noticias donde sabremos del informe del Colmebet que revela que el 33% de los perros sufre sobrepeso en Chile. Especialistas llaman al cuidado. Sabremos de la alarma meteorológica decretada para las regiones de Coquimbo, Valparaíso y la Metropolitana por sistema frontal. Hablaremos del informe INE que reveló que la mitad de los trabajadores y trabajadoras en Chile recibió ingresos de hasta 680 mil pesos durante 2025.
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2: El Instituto Nacional de Estadísticas, INE, informó que el ingreso laboral promedio de las personas ocupadas en Chile alcanzó los 962.945 pesos mensuales durante 2025, mientras que el ingreso mediano se ubicó en 680 mil pesos, lo que significa que la mitad de los trabajadores y trabajadoras ganaron esa cifra o menos. El estudio evidenció además una brecha salarial de género de 21,7% en desmedro de las mujeres. Asimismo, el tramo de ingresos entre 500.000 y 600.000 pesos concentró la mayor proporción de trabajadores, con un 15,6% del total. Sobre esto habla Yamil Tala, docente investigador de la Facultad de Gobierno de la Universidad del Desarrollo.
3: Sin embargo, este efecto que nos provoca en 2025 puede haber sido compensado especialmente por los trabajadores formales, porque los trabajadores formales aumentaron un 7,2% sus ingresos, comparado al 6,3% de los ingresos que aumentaron los trabajadores informales. Entonces, lo que nos da como resultado esto es que la principal señal es que hay un desafío no solo en aumentar los salarios, sino también en aumentar el empleo formal para que los ingresos puedan ir aumentando considerablemente.
2: Según nivel educacional, el 39,7% de las personas ocupadas posee educación secundaria con ingresos promedio de 666.194 pesos. En contraste, quienes cuentan con estudios de posgrado registraron los mayores ingresos con un promedio de 2.650.573 pesos mensuales. El informe también mostró diferencias según categoría ocupacional. Los empleadores registraron un ingreso promedio de 1.711.041 pesos, mientras que los y las trabajadoras por cuenta propia alcanzaron 534.267 pesos. Los directores y gerentes fueron el grupo con las remuneraciones más altas. A nivel regional, Antofagasta Metropolitana y Magallanes lideraron los ingresos promedio del país. La encuesta suplementaria de ingresos fue aplicada entre octubre y diciembre de 2025 con el objetivo de caracterizar la realidad salarial de los trabajadores y trabajadoras en Chile.
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2: Un informe del Colegio Médico Veterinario en Chile señala que el sobrepeso en perros ya es una realidad en nuestro país con causas asociadas a diversos factores. ¿Cuáles? Auri Morales nos lo cuenta en el siguiente informe.
9: Según un informe difundido por el Colegio Médico Veterinario de Chile, Colmevet, el sobrepeso en los perros ya es una realidad en Chile y causada por factores como el sedentarismo, la sobrealimentación y la falta de conocimiento sobre las necesidades nutricionales de las mascotas. El 33% de los perros en Chile tiene sobrepeso, lo que podría convertirse en una complicación en el estilo de vida de las mascotas, limitando su capacidad de moverse y provocando dolores corporales, generando disposición a enfermedades cardíacas o diabetes. Así lo indicó la vocera del Colegio Médico Veterinario, Catherine Márquez.
1: Lo importante es que esto no es solo estética, es salud. El sobrepeso reduce la esperanza de vida hasta en 2 años. Nuestros perros pueden predisponer a enfermedades como diabetes, enfermedades cardiorrespiratorias y también agravar a lesiones articulares por el sobrepeso. ¿Qué consejos se pueden dar a los tutores para ayudar a las mascotas? Bueno, lo primero es medir, idealmente con una balanza, la cantidad de comida que se le da diariamente, evitar dar restos de comida, excesos de snack y sobre todo también aumentar la actividad física.
9: ¿Pero cómo saber si un perro tiene sobrepeso? Al mirarlo desde arriba se debe distinguir claramente una cintura con silueta de reloj de arena. De perfil, el abdomen debe elevarse de forma diagonal hacia las patas traseras, en lugar de colgar. Al pasar las manos por los costados de la mascota deben ser palpables sus costillas con facilidad sin presionar fuerte. Si notas que su cuerpo es cilíndrico, que sus costillas son invisibles al tacto o que se agita y se cansa rápido en caminatas cortas, son señales claras del exceso de peso. Ante esto, los especialistas recomiendan la visita a un médico de nutrición veterinaria.
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2: El próximo 20 de julio se iniciará una nueva fase de desalojo en la megatoma de San Antonio, enfocada en el sector Fuerza Guerrera. El operativo contempla demoler unas 110 estructuras con un fuerte resguardo policial.
0: La región de los lagos.
2: Serna Pesca, Carabineros y Seguridad Municipal detectaron un camión en Calbuco con casi 2 toneladas de recursos de mar ilegales y en sobreexplotación. El conductor del vehículo fue detenido.

0: El Senado votará este miércoles el Plan de Reconstrucción Nacional luego de que la iniciativa fuera aprobada en particular por la Comisión de Hacienda. La atención está puesta en la postura que adoptarán los senadores del PPD tras el quiebre del acuerdo alcanzado con el Ejecutivo sobre la invariabilidad tributaria. El presidente del partido, Raúl Soto, afirmó que la decisión institucional del PPD es rechazar el proyecto luego de que el Ejecutivo modificara mediante una indicación el acuerdo que ambas partes habían suscrito sobre la aplicación escalonada de la invariabilidad tributaria.
1: No es una posición institucional, tampoco es una posición o una petición de parte de la bancada, sino que fue a título personal, lo aclaró el propio senador Araya, y eso fue definitivamente un portazo, digamos, de parte del gobierno, que ya lo sabíamos porque cuando conversé con el ministro Alvarado y el ministro García Rumenot esta mañana, me comunicaron que eso efectivamente no tenía ninguna posibilidad ni viabilidad de seguir hacia adelante. Por lo tanto, desde ese momento nosotros entendimos que no había ninguna posibilidad por ninguno de los senadores de retomar, ¿verdad?, este acuerdo que se había desahuciado, que se había desarmado.
0: Sin embargo, persisten diferencias internas. El senador Pedro Araya confirmó que mantiene conversaciones con el gobierno y condicionó un eventual respaldo a que se incorpore una rebaja al impuesto específico a los combustibles.
2: Ayer nos contactamos con el ministro del Interior, Claudio Alvarado, y le manifestamos que seguimos la disposición del diálogo, que es el gobierno el que tiene la pelota en su cancha. Si ellos están disponibles a aceptar las dos condiciones que le hemos planteado, no tenemos ningún problema sentarnos a la mesa y poder abrir una nueva conversación y poder llegar a nuevos acuerdos. Yo le diría al ministro Quiroz, él no ha tenido problema en bajar el impuesto corporativo a las empresas, ¿no? Yo voy a votar en contra y lo sigo ratificando, porque aquí hay un tema de respeto personal. Cuando uno conversa con un gobierno, cuando uno conversa con un ministro de Estado, conversé en mi calidad de senador para tratar de construir una política pública, uno asume que aquí se están mostrando todas las cartas, que podemos tener diferencias.
0: El resultado de la votación se mantiene abierto y podría ser determinante para el futuro de uno de los proyectos emblemáticos del gobierno en una sesión que comenzará este miércoles a las 15 horas en la sala del Senado. La Dirección Meteorológica de Chile decretó alarma para las regiones de Coquimbo, Valparaíso y Metropolitana desde el viernes 17 hasta el domingo 19 de julio. El evento, provocado por un activo sistema frontal, genera especial preocupación por la proyección de rápida saturación de los suelos. Ornella Mellado con el informe.
3: La Dirección Meteorológica de Chile emitió una alarma meteorológica debido a un intenso sistema frontal que afectará la zona centro-norte del país. El fenómeno meteorológico se desarrollará desde la madrugada del viernes 17 hasta la noche del domingo 19 de julio, concentrando una gran cantidad de agua en un corto periodo de tiempo. La principal preocupación de los expertos radica en la alta probabilidad de que ocurra una rápida saturación de los suelos producto de la fuerza de las lluvias. Al respecto, el meteorólogo de la DMC, Elliot Bruford, explicó que este evento se extenderá por 3 días consecutivos con montos de agua muy significativos, los cuales podrían generar complicaciones en el terreno.
4: La Dirección Meteorológica de Chile emitió una alarma meteorológica desde la madrugada del viernes 17 hasta la noche del domingo 19 por precipitaciones intensas que podría tener una afectación en la saturación del suelo. Adicionalmente a eso hay que tener en cuenta que se acaban de emitir las alertas meteorológicas por precipitaciones y vientos en la zona centro-norte de nuestro país y en la zona central, y que pueden estos avisos, alerta y alarma ir sufriendo variaciones en la medida que el sistema frontal vaya evolucionando.
3: La región de Coquimbo será la zona más afectada, proyectándose un acumulado de agua que oscilará entre los 130 y 180 milímetros durante los 3 días. Por su parte, en la región de Valparaíso se estiman montos de entre 120 y 160 milímetros, mientras que en la región metropolitana se espera la caída de entre 100 y 150 milímetros de precipitaciones. Por otro lado, el presidente José Antonio Kast indicó que se está en coordinación con las distintas instituciones del país y ya se cuenta con un acuartelamiento preventivo de las Fuerzas Armadas.
5: Hemos realizado coordinaciones con gobernadores regionales, todos los delegados regionales y provinciales, todos los seremis, los ministros. Contamos con el apoyo de los voluntarios de bomberos, las fuerzas policiales. Las Fuerzas Armadas han desplegado y han llamado a un acuartelamiento preventivo para poder estar disponibles en caso que haya que reaccionar.
3: Las autoridades hicieron un llamado a la prevención y a mantenerse informados sobre la evolución de este frente meteorológico, debido a la magnitud de los montos de aguas estimados y a la fuerza de los vientos asociados. No se descarta que los servicios de emergencia actualicen las alertas vigentes para mitigar riesgos de la población y la infraestructura de las regiones afectadas.
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0: Detectives de la PDI detuvieron en Los Ángeles a un hombre imputado por el almacenamiento de material pornográfico infantil. El operativo permitió incautar dispositivos tecnológicos que contenían los archivos de origen ilícito en la comuna. Eso es todo por el momento. Nos encontramos en la siguiente edición de noticias.
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8: Las 21 horas y 10 minutos.
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1: Buenas noches, estamos ya en la sintonía 99.9, Radio Universidad de Antofagasta, en este día martes 14 de julio. Iniciamos nuestro programa con esta buena selección musical.

es la buena selección musical a través de Radio Universidad de Antofagasta. Brandon Estay Guzmán del Departamento de Ciencias Médicas, Jessica Torres Carrazana de la Dirección de Economía y Finanzas y Danisa Rojas Castro del Departamento de Matemáticas. Hoy 14 de julio están de cumpleaños todos ellos, funcionarios de nuestra universidad. Le deseamos un lindo día y que pasen, bueno, con muchos regalos en esta noche. Felicidades, les saludamos con esta música.

Le estamos acompañando a ustedes con la mejor música del mundo aquí en Radio Universidad de Antofagasta. Y Migraciones alertó que el fútbol chileno tiene 114 jugadores extranjeros sin visa de trabajo. El organismo detallará próximamente la situación de cada uno de ellos y los clubes arriesgan multas de hasta 14 millones de pesos por cada jugador en problemas. El CFUP, por su parte, apuntó contra clubes por la falta de profesionalismo, porque el empleador es el que tiene que hacerse cargo del proceso completo. ¿Qué les parece? Sigamos con la sintonía 99.9.

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Y tras lograr el primer Oscar para Chile en el año 2016 por el cortometraje Historias de un oso, el cineasta Gabriel Osorio inició la andadura, así le dicen, de su primer largometraje Kona, una gata valiente, con el premio del público del Festival de Annecy en Francia, el más importante del mundo de la animación, y hablando de nuevo de derechos humanos. Este es un director chileno que le ha ido bastante bien en esto del cine. Sigamos con la música. 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

la música de Radio Universidad de Antofagasta a esta hora de la noche. En el año 2015, Renata Flores se hizo viral en apenas una semana. Fue con una versión de la canción The Way You Make Me Feel de Michael Jackson, cantado, fíjese, en quechua. 11 años después, Renata Flores recorre los escenarios del mundo y ha estado en Viña del Mar y en Hollywood Bowl Festival de Los Ángeles junto al cantante Charles Mendes. Bien por ella, cantando una canción de Michael Jackson en quechua. Es la música de Radio Universidad de Antofagasta.

Estamos junto a ustedes con la sintonía 99.9 y Luis Marcoleta se encuentra feliz con el buen desempeño del Club de Deportes Antofagasta en el torneo de Copa Chile. Con el 1-0 frente a Cobresal, al iniciarse el campeonato, llega con la primera opción para quedarse con los puntos y hacer un buen papel en la primera B, donde espera que los jóvenes sean activos representantes del fútbol chileno y vayamos ascendiendo en la tabla. Y con respecto al Mundial, decepción de Francia, claro que sí, clasificó España al derrotarlo esta tarde por 2-0. Así es que espera rival España de Inglaterra y Argentina, que se juega mañana. Ahí saldrá su rival. Así es que bien por España, mal por los franceses. Continuamos con más música.

0: Y así, amigos, estamos completando nuestra cita de hoy de la sintonía 99.9. Gracias. Mañana miércoles estaremos nuevamente junto a ustedes. Será hasta entonces.
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2: Radio Universidad de Antofagasta le indica la hora.
3: 21:59.
0: A continuación, en Radio Universidad de Antofagasta, las noticias universitarias.
4: Investigadores UA analizarán la composición físico-química de la miel y el propóleo. Evaluar las propiedades físicas de los productos apícolas que se recolectan en Caspana, Chiu Chiu, San Pedro de Atacama, Calama y Antofagasta, además de identificar marcadores de calidad y propiedades con valor productivo y ecológico, son algunos de los objetivos de un innovador estudio desarrollado por científicos de la Universidad de Antofagasta. La iniciativa también considera el monitoreo de la calidad ambiental de la zona y una pesquisa enfocada en detectar la presencia de pesticidas, para lo cual se utilizará la cera, los propóleos y la miel como bioindicadores naturales. Al respecto, la directora alterna del proyecto, Lina Barón Lastra, hizo énfasis en su aporte del estudio en el quehacer de la apicultura.
5: Justamente es regional porque va a abarcar las localidades de Caspana, de Chiu Chiu, que son parte de la comuna de Calama, también San Pedro de Atacama. Vamos también a trabajar con algunos apicultores en Calama y acá en Antofagasta. Lo principal que esperamos a mediano plazo, ir gestando esto de los jardines para polinizadores, porque también implementa jardines para polinizadores, la educación ambiental respecto de la sensibilización de los polinizadores y en particularmente la abeja, en estos ecosistemas que es tan distinto, ¿no? Por otro lado, también nosotros vamos a formar nuevos apicultores en estas localidades, y los apicultores que ya existen los vamos a fortalecer.
4: Entre los propósitos planteados en el proyecto de investigación se contempla una evaluación de la estructura físico-química de la miel, propóleos y cera recolectados. Para ello se analizarán distintos parámetros que permitirán determinar de manera objetiva su composición, calidad, pureza y alguna de sus propiedades funcionales.
5: La miel, la cera y el propóleo también los vamos a analizar para ver qué tan impactados están con respecto al ambiente. Hay algunos artículos que dicen que las abejas, cuando percorean, por ejemplo, flores contaminadas con cobre, cadmio, plomo, cuando se obtiene la miel está bajo contaminantes. Entonces, la abeja, todo parece indicar que tiene un mecanismo de desintoxicación o de remediación de lo que consume para producir una miel sin estos contaminantes. Entonces, todos estos desafíos también entran dentro de la investigación.
4: Un campo relevante de la investigación apunta a establecer la calidad ecológica del entorno utilizado por las abejas, ya que este insecto recorre diariamente amplias áreas en busca de néctar, polen, agua y resinas, y eventualmente también puede entrar en contacto con sustancias contaminantes. El proyecto se denomina Transferencia Abejas para el Futuro, Diversificación, Sostenibilidad y Educación Ambiental, Región de Antofagasta, y tiene contemplado ejecutarse en un periodo de 24 meses. Esta iniciativa es financiada por el Gobierno Regional de Antofagasta con recursos del Fondo Regional para la Productividad y el Desarrollo, FRPD, del año 2025 por un monto de 346.000 millones de pesos aprobados por el Consejo Regional de Antofagasta. Paleontólogos identifican las primeras tortugas marinas del Eoceno en el Pacífico chileno. Dos fragmentos de caparazón encontrados en la costa de Algarrobo constituyen los primeros registros de tortugas marinas del Eoceno en el Pacífico Sur Oriental. El hallazgo, publicado en la revista Andean Geology, demuestra que animales emparentados con la mayoría de las tortugas marinas actuales habitaron esta zona hace entre 56 y 34 millones de años. Las costas de Algarrobo constituyen una fuente invaluable de conocimiento paleontológico. En sus estratos se conservan animales y ambientes separados por millones de años. Allí se han encontrado restos de reptiles marinos, dinosaurios terrestres y aves ancestrales, así como también restos de tiburones y otros animales que habitaron mucho después de la extinción de los dinosaurios. Entre estos hallazgos destacan dos fragmentos de caparazón que permitieron identificar por primera vez la presencia de tortugas marinas del Eoceno en el Pacífico Sur Oriental, época geológica comprendida aproximadamente entre 56 y 34 millones de años atrás. Sergio Soto Acuña, paleontólogo de vertebrados y coautor de la investigación, señaló a través de los micrófonos de nuestra radioemisora la forma en que los científicos dieron con este importante hallazgo.
3: Las marejadas que ocurrieron en el invierno de 2024 en la localidad de Algarrobo causaron la remoción de todas las algas que normalmente están adheridas al sedimento de las unidades fosilíferas. Y eso permitió que pudiéramos ver con mucha claridad y por primera vez mucho tiempo estas rocas que efectivamente tenían restos fósiles, los cuales habían pasado en gran parte desapercibidos hasta ahora. Como consecuencia de ese evento, pudimos recuperar una interesante diversidad de tiburones, pero además de eso, dos placas de tortuga de una edad que va entre los 53 y 34 millones de años, correspondiente a la época del Eoceno.
4: Los restos provienen de los denominados estratos de Algarrobo y fueron recuperados durante campañas realizadas en julio de 2024. Uno corresponde al Eoceno temprano, mientras que el segundo proviene de niveles del Eoceno medio a superior. Aunque la caparazón de una tortuga parece una sola estructura, en realidad está formado por numerosos huesos. Uno de los fósiles corresponde a un fragmento de plastón, es decir, la zona inferior y más plana del caparazón. El segundo pertenece a una placa costal de la parte dorsal. Esta pieza es especialmente informativa, ya que permitió determinar en qué zona del caparazón se encuentra el hueso y compararlo con ejemplares actuales. Así lo explica el doctor Sergio Soto Acuña.
3: Las nuevas tortugas corresponden al linaje de todas las demás tortugas marinas que sí tienen un caparazón sólido, y este vendría a ser el primer hallazgo de este tipo de tortugas en el Pacífico Sur durante el Eoceno. Resulta interesante porque las tortugas laúd fósiles son las que más abundan durante el Eoceno. Se conocen en la Antártica, se conocen en Nueva Zelanda, y en el Pacífico hasta ahora no teníamos registro. En algún punto aparecen en el registro austral, y luego en rocas más recientes, durante el Mioceno superior, Plioceno, reaparecen en Chile, aunque son materiales que no están del todo publicados, pero existen registros de este tipo de tortugas acá en rocas más recientes. Por lo tanto, estos nuevos hallazgos vienen a entregar un poco más de continuidad al registro, que hasta ahora es muy, muy escaso.
4: Se debe destacar que los habitantes de Algarrobo, conscientes del potencial paleontológico de la zona, reconocieron una de las placas y alertaron rápidamente a los investigadores. Junto con los restos de tortuga, también quedaron expuestos numerosos dientes de tiburón en niveles donde históricamente había sido difíciles de observar. Para los investigadores, esta colaboración demuestra la importancia de que los habitantes del territorio conozcan su patrimonio paleontológico y avisen oportunamente a los especialistas cuando observen materiales inusuales en las rocas. De esta manera, los fósiles pueden ser recuperados de manera responsable, estudiados y puestos en valor científico y cultural.

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0: las 22 horas y 25 minutos.
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0: La hora en Radio Universidad de Antofagasta.
1: Las 22 horas y 29 minutos.
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4: Playa Amarilla ofrece una de las escenas más naturales del litoral antofagastino. Ubicada al sur de la ciudad, mantiene la sensación de un espacio aislado. Sus arenas, que en algunos sectores adquieren tonalidades oscuras debido a sedimentos minerales ricos en hierro, arrastrados desde el fondo marino por el oleaje y las marejadas, se combinan con formaciones rocosas que moldean un paisaje ideal para caminar, contemplar y reconectarse con la naturaleza costera. Este rincón es habitual para pescadores artesanales y aficionados que llegan en busca de corvinas y otras especies del litoral. También recibe a visitantes que buscan un entorno más rústico y menos intervenido que las playas cercanas al centro. Con el tiempo, Playa Amarilla se ha convertido en un vestigio del litoral original de Antofagasta, previo a las transformaciones portuarias e industriales. Hoy, aunque no está habilitada para el baño por su oleaje y roqueríos, sigue siendo un espacio valioso para quienes desean desconectarse del ritmo urbano y vivir una experiencia auténtica, donde la mezcla de arenas, el viento, el mar y el horizonte abierto invitan a la contemplación y al reencuentro.
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0: las 22 horas y 47 minutos.
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0: Universidad de Antofagasta le indica la hora.
1: 23:00 en punto.
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3: Hace algún tiempo escribí acerca de los vertederos. Es un tema que durante mucho tiempo ha sido permanente en nuestra ciudad y en nuestra región. El tema de los vertederos, en ese texto, dice así: la realidad es algo subjetivo. Uno mismo la va construyendo. Lo que pasa en el cerebro no es una captura. Tampoco el cerebro es un receptor pasivo de lo que ocurre en el mundo. Para explicar algunas conductas desde esa realidad, habría que ver qué ocurre en las mentes de las autoridades, por ejemplo, a propósito de ese tema que siempre ha sido repetitivo y permanente, los denominados vertederos. Pero este es un vertedero simbólico, y habría que ver entonces qué pasa en las neuronas de aquellos personeros que no saben de luz, sino solo de actividades eléctricas que les llegan a otras neuronas. Lo que construimos está en nuestro cerebro, dicen los científicos, y el cerebro en sí, según lo que se ha estudiado, es un permanente laberinto de misterios. Sin embargo, los datos que compartimos como seres humanos nos puede volver más desiguales y por ende más empobrecidos, razones por las cuales los datos del vertedero, al parecer, no están llegando a los escritorios de quienes tienen que defender a nuestra población y tampoco aquellos asumen una decisión de transformación para dicha problemática. La última década, solo por colocar un ítem numérico, ha sido un periodo convulso en nuestra ciudad y en nuestra región. Lo que aparece es la crisis de gobernanza, la incertidumbre ante los efectos de tantos asuntos como los cuestionamientos del orden global, la falta de representatividad, el bajo crecimiento en innovación, la falta de impulsos educativos y parece la nula solución al vertedero, lo que ha llevado a marcar un tiempo de un paralelismo inquietante, observando un aumento en la población regional y también un aumento en nuestra propia pobreza. Podríamos extender una pregunta: ¿cuándo vendrá un mejor tiempo para desarrollar los potenciales que cada uno de nosotros debiera entregar? ¿O cómo producir mejoras si no caben las oportunidades? ¿Cómo impulsar crecimientos en las distintas áreas del conocimiento si vivimos las secuelas de otros sin responsabilidades de nada? ¿Cuántos vertederos tenemos en nuestro entorno? El tema es concreto. Se desconocen los daños por los elementos contaminantes del basural. Y si se sabe, se trata de que esto no se divulgue. No se sabe tampoco si todo acabará en una demanda nacional, internacional. Sin embargo, lo que ocurre con ese vertedero también ocurre con otros de manera simbólica. Me refiero a otros vertederos, a otros basurales que no se distinguen, que la gente no ve, pero que tienen un cúmulo de basuras que no dejan ver el perímetro de las cosas en las calles de la ciudad, en los escritorios, en los barrios, en el entorno citadino. Los vertederos están frente a nuestros ojos, en lo cotidiano de todos nosotros, en las cosas que no vemos, en las equívocas decisiones, porque el humo difuso de las quemas no deja recurrir a instancias de verdadera solución. Por eso tal vez estamos llenos de plásticos, como las fauces de muchos peces. Tal vez estamos llenos de carburos, de mugres, de depósitos que no sabemos qué contienen, porque tampoco vemos el discernimiento, ya que es más fácil apuntar, acusar o delegar a otros lo que debiera ser una reacción innata del cerebro para buscar la mejora y la solución a un problema que ya tiene demasiados años. El estancamiento solo nos da preocupación. El descontento se suma a la perplejidad y la inquietud que produce la velocidad que se conecta con la magnitud del cerebro, que seguirá siempre buscando sus conexiones de luz y su ampliación de horizontes a nuestro alrededor, a pesar de todo tipo de vertederos que veamos o sintamos.
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0: las 23 horas y 25 minutos.
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0: Universidad de Antofagasta le indica la hora.
1: 23:31.
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4: La grúa Trocadero se alza como una de las huellas más visibles del pasado portuario de Antofagasta. Instalado en el antiguo muelle del sector, este imponente brazo metálico fue durante buena parte del siglo XX una herramienta fundamental para la carga y descarga de mercadería, especialmente vinculada a la actividad minera que impulsó el crecimiento de la región. Su estructura, diseñada para mover grandes volúmenes, funcionaba gracias a un sistema mecánico que marcaba el ritmo del trabajo del borde costero. En su entorno se desarrollaba una intensa vida laboral, cuadrillas de estibadores, embarcaciones que llegaban y zarpaban constantemente y un flujo continuo de productos que conectaban a Antofagasta con mercados nacionales e internacionales. Para muchos, la grúa representa ese espíritu de esfuerzo que caracterizó a la ciudad. Un tiempo en que el puerto era el corazón de la vida económica y social. Con los años, las faenas portuarias se modernizaron y la grúa Trocadero dejó de operar, pero su silueta permaneció como un testimonio silencioso de esa historia. Hoy, aún sin una declaratoria oficial, es parte del patrimonio afectivo de los antofagastinos. Su presencia recuerda la identidad laboriosa del puerto y aporta un carácter único al paisaje urbano, conectando a las nuevas generaciones con un pasado que sigue vivo en la memoria colectiva.
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5: 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Un 27 de diciembre, pero hace más de 4 siglos, nació Johannes Kepler en Weilerstadt, Alemania. De salud frágil durante su infancia y en un entorno familiar complejo, su vida estuvo marcada por dificultades, pero también por una profunda curiosidad por el universo. Inicialmente estudió teología, pero su talento para las matemáticas lo llevó a dedicarse a la astronomía. En 1600 comenzó a trabajar junto a Tycho Brahe en Praga, utilizando sus precisos registros del cielo. Tras la muerte de Brahe, Kepler asumió como matemático imperial del emperador Rodolfo II. A partir de estos datos, Kepler rompió con una creencia milenaria. Los planetas no se movían en círculos perfectos. Descubrió que sus órbitas eran elípticas, con el Sol ubicado en uno de sus focos, cambiando para siempre la comprensión del sistema solar. Formuló así sus 3 leyes del movimiento planetario: que los planetas orbitan en elipses, que se mueven más rápido cuanto más cerca están del Sol y que existe una relación matemática entre su distancia y su periodo orbital. Estas leyes permitieron explicar y predecir con gran precisión el movimiento de los cuerpos celestes. Publicadas en obras como Astronomía Nova, sus ideas sentaron las bases de la astronomía moderna y abrieron el camino para la física de Isaac Newton. A pesar de las tragedias personales que enfrentó, Kepler logró revelar la armonía matemática del cosmos, transformando nuestra forma de entender el universo.
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0: las 23 horas y 54 minutos.
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0: ciudad de Antofagasta le indica la hora.
1: 0:01.
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0: Son las 6 de la tarde en París de este martes 14 de julio y escuchan en directo una nueva ronda informativa de Radio Francia Internacional. En los controles está Fabián Ily y comenzamos con los titulares.
1: Andreína Flores.
0: Día Nacional de Francia. París acogió el tradicional desfile militar con una magnitud excepcional. Más de 6.000 uniformados franceses y de países aliados caminaron por los Campos Elíseos en una demostración de fuerza y unidad en apoyo a Ucrania. Donald Trump abandona la idea de cobrar un servicio de protección a los barcos que transitan por el estrecho de Hormuz, que había fijado en el 20% de su carga. Sin embargo, los enfrentamientos armados con Irán continúan. Y después de un merecido descanso, hoy comienzan las semifinales del Mundial con un primer encuentro de alto voltaje, España contra Francia, que se verán las caras en el estadio de Dallas. Así comienza nuestro resumen de las noticias más importantes del mundo. Bienvenidos a Radio Francia Internacional. Escuchamos parte del desfile militar en París para celebrar el Día Nacional de Francia, el 14 de julio, que conmemora la toma de la Bastilla, que marcó, recordemos, el inicio de la Revolución Francesa en 1789. El desfile de hoy fue mucho más grande de lo habitual, puesto que varios contingentes de 35 países aliados, como España, Bélgica, Reino Unido y otros, participaron en esta ceremonia. Francia decidió dedicar este 14 de julio a Ucrania, mostrando su apoyo y el de los países europeos en la guerra contra Rusia, países que ya estaban reunidos desde ayer en París en la llamada coalición de voluntarios. Y nuestra enviada especial a los Campos Elíseos, Thea de Turquheim, estuvo cubriendo paso a paso la ceremonia y conversando sobre todo con la gente presente en el desfile.
2: Hoy en los Campos Elíseos, franceses y turistas esperaban desde las primeras horas del día el desfile del 14 de julio. Con una demostración aérea seguida de un desfile militar, más de 35 naciones estaban presentes para esta edición dedicada a Europa, pero sobre todo a Ucrania. El presidente Volodymyr Zelensky era el invitado de honor del evento. Nos encontramos con un francés que asiste casi cada año al desfile.
3: Yo he seguido al desfile del 14 de julio, pero este año la verdad es que me pareció especialmente logrado. Se notó mucho el nivel de organización. Me gustó que estuvieran representadas prácticamente todas las unidades. Y lo que más me llamó la atención en realidad fue la presencia de las delegaciones europeas. Me pareció un mensaje muy fuerte.
2: Por primera vez este año, las personas que querían mirar el espectáculo en los Campos Elíseos tenían que presentar un código QR, pero se podía observar de lejos desde varios puntos claves. Una decisión controlada con un gran despliegue de seguridad con 2.000 bomberos y más de 7.000 policías.
3: En cuanto a la organización, me pareció muy eficiente. Había un dispositivo de seguridad importante, pero al mismo tiempo la gente podía acceder y disfrutar del desfile con bastante libertad, así que todo bien. Fue un muy lindo 14 de julio. Bien organizado, con un mensaje claro que es importante en este contexto internacional tan complicado.
2: Son finalmente más de 50.000 personas que asistieron a la demostración.
0: Gracias a Thea. Y también en Francia, un bombero voluntario confesó esta tarde haber generado el feroz incendio en el bosque de Fontainebleau, a solo 60 kilómetros de París. Él y otras 5 personas han sido arrestadas por la policía. Unos 850 bomberos siguen luchando contra las llamas que ya han arrasado más de 2.000 hectáreas. Manu Terradillos tiene la última información.
4: Las fuertes sospechas de las autoridades sobre el origen provocado de los incendios de Fontainebleau cerca de París se han materializado este martes por la tarde, cuando uno de los detenidos, un bombero voluntario, ha reconocido los hechos. Junto a él han sido arrestadas otras 5 personas, de las que de momento se mantiene el anonimato, excepto la filtración esta mañana de que uno de ellos es un joven de 18 años, detenido cuando portaba un encendedor y tenía las manos manchadas de hollín. Sobre el terreno, los dos incendios activos en el bosque de Fontainebleau, a 70 kilómetros de la capital, han consumido ya más de 2.000 hectáreas. No obstante, la meteorología, con vientos mucho menos intensos que la noche anterior, está dando un respiro a los 850 bomberos movilizados. Según el prefecto de Seine-et-Marne, cerca de la capital, el fuego ya no avanza, aunque no está totalmente controlado, algo que, si las condiciones se mantienen, podría lograrse durante la presente jornada o a primeras horas de este miércoles.
0: El presidente Donald Trump abandonó la idea de cobrar un servicio de protección a los barcos que transitan por el estrecho de Hormuz, como había anunciado este lunes, fijando ese servicio en el 20% de la carga de cada barco. Pero los ataques sí continúan. Estados Unidos atacó la ciudad iraní de Bandar Abbas, situada en el puerto de Hormuz, y por su parte Irán respondió atacando dos barcos petroleros de Arabia Saudita, aliado de Washington. Mientras tanto, las negociaciones continúan también entre Israel y el Líbano. El gobierno israelí ha aceptado retirarse de dos zonas del sur libanés que servirían como zonas piloto para continuar con las conversaciones. Ubaldo Bravo nos cuenta más.
1: El canciller Gideon Saar declaró que Israel está listo a seguir adelante en la implementación de dos zonas piloto, una reivindicación prioritaria del Líbano que reclamaba el inicio inmediato de la retirada de fuerzas israelíes de esas dos zonas, antes de seguir discutiendo en Roma con el Estado hebreo. De producirse esa retirada, que Israel condiciona que Hezbollah no esté presente en la zona, el ejército libanés tomaría entonces el control progresivo de los sectores desalojados. Las modalidades de ese eventual traspaso son negociadas en paralelo en Beirut por una delegación estadounidense y el ejército libanés, en base al acuerdo marco alcanzado por los dos países el 26 de junio con miras a una paz duradera. Entre tanto, el ejército israelí continuó sus bombardeos limitados en el sur y procedió a nuevas destrucciones de viviendas en las localidades que sigue ocupando, según la prensa oficial libanesa.
0: Gracias, Ubaldo. Y en Estados Unidos, un agente del servicio de inmigración ICE mató a disparos a un ciudadano colombiano en el estado de Maine. Las organizaciones de protección a los migrantes y las mismas autoridades del Maine denuncian que el hombre fue confundido con otro que sí tenía orden de deportación. Delia Runategui nos explica.
5: Tras abatir al ciudadano colombiano, el Servicio de Inmigración y Control de Aduanas, ICE, informó que el incidente ocurrió mientras sus agentes vigilaban una vivienda para localizar a una persona con una orden de expulsión definitiva. Según la versión oficial, el colombiano intentó huir en un vehículo y condujo hacia uno de los agentes, quien abrió fuego. Elías, un vecino que presenció el hecho, aseguró que escuchó a los agentes ordenarle a la víctima que detuviera el vehículo y luego oyó 6 disparos. Al acercarse, encontró al hombre tendido en el suelo. Su esposa estaba ahí gritando y llorando a su lado. Su hija de 3 años también estaba allí, relató. La oficina del fiscal general de Maine informó que el agente fue suspendido mientras avanza la investigación. Esta muerte ocurre una semana después de que otro agente de la ICE abatiera a un ciudadano mexicano durante un operativo en Houston, Texas. En lo que va del año, los operativos de la agencia han dejado varias víctimas mortales, incluidos 2 ciudadanos estadounidenses, mientras que otras 21 personas han fallecido cuando se encontraban detenidas en centros de la agencia migratoria.
0: Los rebeldes hutíes de Yemen lanzaron un ataque contra Arabia Saudita tras acusar al Reino Saudí de haber atacado el aeropuerto de la capital, Sanaa, que ellos controlan. Se trata de la mayor escalada entre ambas partes desde la tregua de 2022. Aunque el gobierno yemení, respaldado por Arabia Saudita, asumió la autoría del ataque al aeropuerto, los hutíes siguen responsabilizando al Reino Saudí. Asbel López.
6: Según la versión oficial del gobierno de Yemen, el objetivo del bombardeo era impedir el aterrizaje de un avión iraní que transportaba una delegación hutí de regreso de Teherán, donde asistió al funeral del ex líder supremo Ali Jamenei. El Ministerio de Defensa yemení afirmó que la pista fue atacada porque los hutíes insistieron en autorizar el ingreso de este avión al espacio aéreo del país. La aeronave finalmente aterrizó en Hodeida, ciudad también controlada por los rebeldes. Por su parte, Irán condenó el ataque y lo calificó como una violación de la integridad territorial de Yemen. Aunque el espacio aéreo yemení sigue bajo control de la coalición encabezada por Arabia Saudita, los vuelos directos entre Irán y Sanaa han incrementado las tensiones regionales. Los hutíes son una organización político-militar islamista respaldada por Irán e integrada en el llamado Eje de la Resistencia, una alianza regional antiestadounidense y antiisraelí. Tras casi 12 años de guerra, Yemen enfrenta una de las peores crisis humanitarias del mundo. El conflicto ha dejado cientos de miles de muertos, según las Naciones Unidas.
0: Y la Unión Europea y el Reino Unido firmaron hoy un acuerdo histórico que acaba con la verja de Gibraltar, un punto de control fronterizo entre España y Reino Unido, levantado hace más de 100 años. El acuerdo permite a partir de este miércoles el libre tránsito de mercancías y de unas 15.000 personas que pasan por allí diariamente. Paula Estañol nos amplía.
7: A partir de este miércoles en el que entra en vigor el acuerdo rubricado en Bruselas, el paisaje de este pequeño territorio bajo control británico cambiará de golpe en su zona fronteriza. Tras años de negociaciones entre España y Reino Unido después del Brexit en 2020, se eliminarán los controles y Gibraltar se aninará con el Tratado Schengen de Libre Circulación en la Unión Europea, pese a no pertenecer a ella, como ocurre con Suiza o el Principado de Andorra. Gibraltar fue entregada por España a la corona británica en el siglo XVIII y en 1969 votó en referéndum mantenerse bajo dominio británico. El territorio ha sido fuente de tensiones entre Londres y Madrid, ya que tras el Brexit se logró un acuerdo temporal a última hora que establecía dichos controles, pero que ahora será sustituido por el nuevo texto definitivo. Este territorio enclavado en el sur de la península ibérica con apenas 40.000 residentes depende de la mano de obra llegada de las localidades españolas cercanas, unas 15.000 personas que hasta ahora debían hacer cola a diario para que sus documentos fuesen revisados al cruzar la frontera. Gibraltar, con una economía basada en los servicios financieros y las sedes de las empresas de juego en línea, ofrece por su parte una salida laboral a los habitantes de esas localidades donde el desempleo es alto.
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0: Y hoy comienzan las semifinales con un primer encuentro de alto voltaje, España contra Francia, que se verán las caras en el estadio de Dallas. Y nuestro periodista deportivo Carlos Pizarro tiene todos los detalles.
9: En menos de 3 horas, españoles y franceses se enfrentan por el ansiado boleto que otorgue el paso a la final luego de un mes de competición en el que se llegaron a disputar 100 encuentros. Francia, bicampeona del mundo, busca su tercera final consecutiva y para ello debe superar a la actual campeona de Europa, una selección española que ha ganado 7 de los 10 últimos duelos contra el conjunto galo. Didier Deschamps, el seleccionador de los franceses, otorga el título de favorito a España.
10: España ha confirmado de ser el favorito. La gente está esperando mucho de la España.
9: A pesar de quitarse el favoritismo, los franceses cuentan con el mayor ataque de este mundial, mientras que los españoles han demostrado ser los mejores en defensa. Para la Roja será un encuentro con carga extra 16 años después de que disputase unas semifinales de un mundial, la segunda en toda su historia. Luis de la Fuente, seleccionador de España, tiene muy estudiado a su rival.
11: Ya tenemos muy, muy estudiado a Francia. Nos conocemos muy bien hace ya unos cuantos años. Que tiene futbolistas también de una dimensión futbolística excepcional. Pero nosotros también.
9: El ganador entre Francia y España se va a medir en la final al vencedor del duelo que mañana disputan ingleses y argentinos. Quien pierda en estas semifinales tendrá el castigo de disputar la tercera plaza el sábado en Miami.
0: Y esperando el partido, ponemos punto final a este resumen de Radio Francia Internacional.
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1: 0:30.
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3: Investigadores UA analizarán la composición físico-química de la miel y el propóleo. Evaluar las propiedades físicas de los productos apícolas que se recolectan en Caspana, Chiu Chiu, San Pedro de Atacama, Calama y Antofagasta, además de identificar marcadores de calidad y propiedades con valor productivo y ecológico, son algunos de los objetivos de un innovador estudio desarrollado por científicos de la Universidad de Antofagasta. La iniciativa también considera el monitoreo de la calidad ambiental de la zona y una pesquisa enfocada en detectar la presencia de pesticidas, para lo cual se utilizará la cera, los propóleos y la miel como bioindicadores.

0: sectores naturales. Al respecto, la directora alterna del proyecto, Lina Barón Lastra, hizo énfasis en su aporte del estudio en el quehacer de la apicultura.
1: Justamente es regional porque va a abarcar las localidades de Caspana, de Chiuchiu, que son parte de la comuna de Calama, también San Pedro de Atacama. Vamos también a trabajar con algunos apicultores en Calama y acá en Antofagasta. Lo principal que esperamos a mediano plazo, ir gestando esto de los jardines para polinizadores, porque también implementa jardines para polinizadores, la educación ambiental respecto de la sensibilización de los polinizadores y en particularmente la abeja, en estos ecosistemas que es tan distinto, ¿no? Por otro lado, también nosotros vamos a formar nuevos apicultores en estas localidades, y los apicultores que ya existen los vamos a fortalecer.
0: Entre los propósitos planteados en el proyecto de investigación se contempla una evaluación de la estructura físico-química de la miel, propóleos y cera recolectados. Para ello se analizarán distintos parámetros que permitirán determinar de manera objetiva su composición, calidad, pureza y alguna de sus propiedades funcionales.
1: La miel, la cera y el propóleo también los vamos a analizar para ver qué tan impactados están con respecto al ambiente. Hay algunos artículos que dicen que las abejas, cuando percorean, por ejemplo, flores contaminadas con cobre, cadmio, plomo, cuando se obtiene la miel está bajo contaminantes. Entonces, la abeja, todo parece indicar que tiene un mecanismo de desintoxicación o de remediación de lo que consume para producir una miel sin estos contaminantes. Entonces, todos estos desafíos también entran dentro de la investigación.
0: Un campo relevante de la investigación apunta a establecer la calidad ecológica del entorno utilizado por las abejas, ya que este insecto recorre diariamente amplias áreas en busca de néctar, polen, agua y resinas, y eventualmente también puede entrar en contacto con sustancias contaminantes. El proyecto se denomina Transferencia Abejas para el Futuro, Diversificación, Sostenibilidad y Educación Ambiental, Región de Antofagasta, y tiene contemplado ejecutarse en un periodo de 24 meses. Esta iniciativa es financiada por el Gobierno Regional de Antofagasta con recursos del Fondo Regional para la Productividad y el Desarrollo, FRPD, del año 2025 por un monto de 346 mil millones de pesos aprobados por el Consejo Regional de Antofagasta. Paleontólogos identifican las primeras tortugas marinas del Eoceno en el Pacífico chileno. Dos fragmentos de caparazón encontrados en la costa de Algarrobo constituyen los primeros registros de tortugas marinas del Eoceno en el Pacífico Sur Oriental. El hallazgo, publicado en la revista Andean Geology, demuestra que animales emparentados con la mayoría de las tortugas marinas actuales habitaron esta zona hace entre 56 y 34 millones de años. Las costas de Algarrobo constituyen una fuente invaluable de conocimiento paleontológico. En sus estratos se conservan animales y ambientes separados por millones de años. Allí se han encontrado restos de reptiles marinos, dinosaurios terrestres y aves ancestrales, así como también restos de tiburones y otros animales que habitaron mucho después de la extinción de los dinosaurios. Entre estos hallazgos destacan dos fragmentos de caparazón que permitieron identificar por primera vez la presencia de tortugas marinas del Eoceno en el Pacífico Sur Oriental, época geológica comprendida aproximadamente entre 56 y 34 millones de años atrás. Sergio Soto Acuña, paleontólogo de vertebrados y coautor de la investigación, señaló a través de los micrófonos de nuestra radioemisora la forma en que los científicos dieron con este importante hallazgo.
2: Las marejadas que ocurrieron en el invierno de 2024 en la localidad de Algarrobo causaron la remoción de todas las algas que normalmente están adheridas al sedimento de las unidades fosilíferas. Y eso permitió que pudiéramos ver con mucha claridad y por primera vez mucho tiempo estas rocas que efectivamente tenían restos fósiles, los cuales habían pasado en gran parte desapercibidos hasta ahora. Como consecuencia de ese evento, pudimos recuperar una interesante diversidad de tiburones, pero además de eso, dos placas de tortuga de una edad que va entre los 53 y 34 millones de años, correspondiente a la época del Eoceno.
0: Los restos provienen de los denominados estratos de Algarrobo y fueron recuperados durante campañas realizadas en julio de 2024. Uno corresponde al Eoceno temprano, mientras que el segundo proviene de niveles del Eoceno medio a superior. Aunque la caparazón de una tortuga parece una sola estructura, en realidad está formado por numerosos huesos. Uno de los fósiles corresponde a un fragmento de plastón, es decir, la zona inferior y más plana del caparazón. El segundo pertenece a una placa costal de la parte dorsal. Esta pieza es especialmente informativa, ya que permitió determinar en qué zona del caparazón se encuentra el hueso y compararlo con ejemplares actuales. Así lo explica el doctor Sergio Soto Acuña.
2: Las nuevas tortugas corresponden al linaje de todas las demás tortugas marinas que sí tienen un caparazón sólido. Y este es, vendría a ser el primer hallazgo de este tipo de tortugas en el Pacífico Sur durante el Eoceno. Resulta interesante porque las tortugas laúd fósiles son las que más abundan durante el Eoceno. Se conocen en la Antártica, se conocen en Nueva Zelanda. Y en el Pacífico hasta ahora no teníamos registro. En algún punto aparecen en el registro austral y luego en rocas más recientes, durante el Mioceno superior, Plioceno, reaparecen en Chile, aunque son materiales que no están del todo publicados, pero existen registros de este tipo de tortugas acá en rocas más recientes. Por lo tanto, estos nuevos hallazgos vienen a entregar un poco más de continuidad al registro, que hasta ahora es muy, muy escaso.
0: Se debe destacar que los habitantes de Algarrobo, conscientes del potencial paleontológico de la zona, reconocieron una de las placas y alertaron rápidamente a los investigadores. Junto con los restos de tortuga, también quedaron expuestos numerosos dientes de tiburón en niveles donde históricamente había sido difíciles de observar. Para los investigadores, esta colaboración demuestra la importancia de que los habitantes del territorio conozcan su patrimonio paleontológico y avisen oportunamente a los especialistas cuando observen materiales inusuales en las rocas. De esta manera, los fósiles pueden ser recuperados de manera responsable, estudiados y puestos en valor científico y cultural.
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4: Hola, ¿cómo están? Nos encontramos una vez más aquí en un nuevo capítulo de Música Conciencia. Un gusto como siempre saludarles. Soy Gladys Hayashida y en este espacio de Ciencia, Tecnología y Sociedad, CETIS UA y la Fundación Comorevi, les comparto cómo la ciencia está en todas partes y, por supuesto, en la música también. ¿Puede realmente romperse un corazón? Esa es la pregunta de hoy. ¿Se la han hecho alguna vez? Seguramente todos hemos escuchado alguna vez la expresión «me rompieron el corazón». Uy, ¿a quién no? La música la ha convertido en una de las metáforas más universales del amor y el desamor. Pero desde la ciencia, esta frase es mucho más interesante de lo que parece. Aunque normalmente hablamos del corazón en sentido emocional, existe una condición médica conocida como síndrome del corazón roto, en la que un estrés emocional intenso puede afectar temporalmente el funcionamiento del corazón. Fíjense. Más allá de esta curiosidad científica, el corazón es un órgano extraordinario. Late unas 100.000 veces cada día, impulsa cerca de 7.000 litros de sangre diariamente y trabaja sin descanso durante toda nuestra vida. Hoy nos acompaña el tema No hieras mi corazón, uno de los grandes éxitos de la banda argentina G.I.T., una canción que nos invita a hablar no solo del amor, sino también de uno de los órganos más fascinantes y esenciales de nuestro cuerpo. Los invito entonces a escuchar este clásico del rock latino y al regresar descubriremos por qué nuestro corazón es una verdadera obra maestra de la biología. Esto es entonces G.I.T. con No hieras mi corazón.

0: Escuchábamos a la banda argentina G.I.T., un clásico del rock latino, con el tema No hieras mi corazón. Qué buena energía transmite esta canción. Y aunque habla de emociones, hoy queremos detenernos en el corazón desde una mirada científica. El corazón es el órgano cuya función es bombear sangre para transportar oxígeno y nutrientes a cada célula del organismo. Lo sorprendente es que funciona como una bomba completamente automática gracias a un sistema eléctrico propio que genera los impulsos que produce en cada latido. Cuando hacemos ejercicio, sentimos miedo o nos emocionamos, nuestro cerebro libera sustancias que hacen que el corazón lata más rápido para responder a las necesidades del organismo. Por eso muchas veces asociamos los latidos acelerados con las emociones. Sin embargo, mantener un corazón saludable depende de nuestras decisiones cotidianas, como realizar actividad física, dormir bien, alimentarnos de forma equilibrada y controlar factores como la hipertensión, el colesterol y el tabaquismo, que a muchos se le hace tan difícil controlar. Bueno, para conocer más sobre este extraordinario órgano, vamos a escuchar a nuestra invitada del día de hoy. Nos contactamos con la doctora Emilce Díaz Lois, quien es académica e investigadora del Departamento Biomédico de la Universidad de Antofagasta, y a ella le consultamos entonces qué es el corazón, cuán importante es para nuestra vida y cómo cuidarlo. Escuchemos entonces a la doctora Díaz Lois.
1: Es un músculo del tamaño aproximado de un puño y es el encargado de mantenernos con vida. Funciona como una bomba que trabaja sin descanso las 24 horas del día. En su interior tiene 4 cavidades, 2 aurículas, que son las que reciben la sangre, y 2 ventrículos que le impulsan hacia los pulmones para poder oxigenarse y luego oxigenar el resto del cuerpo. Gracias a este trabajo constante, todas nuestras células reciben oxígeno y nutrientes que necesitamos para funcionar. De hecho, el corazón late cerca de 100.000 veces al día y bombea alrededor de 7.000 litros de sangre. Como cualquier motor que trabaja permanentemente, también puede dañarse. Uno de los principales factores es la presión arterial alta. ¿Qué es esto? La presión arterial es la fuerza con que la sangre empuja las paredes de las arterias. Cuando esta presión permanece elevada durante mucho tiempo, el corazón debe hacer un mayor esfuerzo y los vasos sanguíneos comienzan a deteriorarse. También influye una alimentación poco saludable, como por ejemplo el exceso de colesterol que puede acumularse en las paredes de las arterias. Si esto ocurre, se obstruyen las arterias, por ejemplo las del corazón, y puede, o sea, recibe menos oxígeno y puede producir un infarto. La buena noticia es que gran parte de las enfermedades cardiovasculares pueden prevenirse con hábitos saludables, controles médicos y un diagnóstico oportuno.
0: Ahí escuchábamos a la doctora Emilce Díaz Lois, académica e investigadora del Departamento Biomédico de la Universidad de Antofagasta, quien nos compartía, ¿no es cierto?, la descripción y algunos antecedentes de qué es lo que es nuestro órgano tan importante, el corazón, y cómo cuidarlo, cuáles son los factores, ¿no?, que afectan a la salud de nuestro corazón. Resulta curioso cómo una canción puede hablarnos del corazón desde las emociones, mientras la ciencia nos revela que ese mismo órgano trabaja incansablemente realizando millones y millones de latidos a lo largo de nuestra vida. Las emociones pueden acelerar nuestros latidos, hacernos sentir un nudo en el pecho o incluso influir en nuestra salud cardiovascular. Por eso, cuidar el corazón significa mucho más que proteger un músculo. También implica cuidar nuestro bienestar físico, emocional y mental. Después de todo, el mejor homenaje que podemos hacerle a nuestro corazón es permitirle seguir marcando el ritmo de nuestra vida durante muchos y muchos años. Qué interesante descubrir que detrás de una canción tan recordada existe la oportunidad de conocer mejor o también reforzar algunos conocimientos que tenemos de uno de los órganos más extraordinarios del cuerpo humano. La música nos habla del corazón como símbolo del amor. La ciencia nos enseña que es el motor silencioso que sostiene nuestra existencia. Cuando ambas se encuentran, comprendemos que cuidar nuestro corazón también es una forma de cuidar nuestra calidad de vida. Bueno, y así, amigos y amigas, tenemos que comenzar a despedir este capítulo de hoy. Como siempre, invitarles a seguirnos en nuestras redes sociales como @CETYSUA, CETYSUA, y ahí podrán conocer de todas las actividades que realizamos en la comunicación pública de las ciencias. Soy Gladys Callechida y junto a CETYSUA y la Fundación Comorevi me comienzo a despedir de ustedes, pero solamente por hoy. Les agradezco la compañía y los invito a seguir disfrutando de los siguientes capítulos de Música Conciencia. por aquí, en la frecuencia 99.9, la Radio Universidad de Antofagasta. Chau, chau.
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0: Universidad de Antofagasta le indica la hora.
1: 1:02 a.m.
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1: 1:31
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3: Hola amigos y amigas, un gusto saludarles y con toda la energía les doy la más cordial bienvenida a un nuevo capítulo de Música Conciencia. Soy Gladys Hayashida y en este espacio de Ciencia, Tecnología y Sociedad, CETIS UA y la Fundación Comorevi, les comparto cómo la ciencia está en todas partes. Y por supuesto, en la música también. ¿Será posible que los seres humanos vivamos algún día en Marte? ¿Nos hemos preguntado eso más de alguna vez? Es que hace apenas unas décadas esta pregunta pertenecía al mundo de la ciencia ficción. Hoy, en cambio, forma parte de los proyectos científicos y tecnológicos más ambiciosos de nuestro tiempo. Agencias espaciales y empresas privadas trabajan para que, en un futuro no tan lejano, hombres y mujeres puedan viajar al planeta rojo e incluso establecer allí una presencia permanente. Pero llegar a Marte no será sencillo. Son cerca de 225 millones de kilómetros en promedio, lo que separan a nuestro planeta de nuestro vecino. Un viaje que podría durar entre 7 y 9 meses, enfrentando radiación espacial, microgravedad, aislamiento y condiciones ambientales extremadamente hostiles. Es por eso que la comunidad científica trabaja día a día para poder avanzar en este gran desafío. Curiosamente, la música también ha imaginado ese viaje. Y hoy nos acompaña Humanos a Marte. ¿Les suena ese tema? Es uno de los grandes éxitos de Chayanne, donde el destino espacial se convierte en una metáfora del amor capaz de desafiar cualquier distancia. Los invito entonces, para comenzar, a disfrutar de esta contagiosa canción y al regresar descubriremos entonces cuánto de ese sueño ya está siendo construido por la ciencia. Escuchemos a Chayanne. Esto es Humanos.

0: Allí escuchábamos allá a Chayanne con Humanos a Marte. ¿Qué energía transmite esta canción? Chayanne canta que haría falta enviar humanos a Marte para encontrar un amor como el que describe. Pero desde la ciencia, la pregunta es otra. ¿Estamos realmente preparados para enviar humanos a Marte? La respuesta es que estamos mucho más cerca que hace unos años. Diversas misiones robóticas han estudiado el planeta rojo, revelando antiguos cauces de ríos, minerales formados por agua e incluso reservas de hielo bajo su superficie. Y todo ello convierte a Marte en el mejor candidato para una futura exploración humana. Sin embargo, los desafíos siguen siendo enormes. La atmósfera marciana es muy delgada y está compuesta principalmente por dióxido de carbono. Las temperaturas pueden descender bajo los menos 100 grados Celsius. La radiación es mucho más intensa que en la Tierra y la gravedad corresponde apenas al 38% de la terrestre. O sea, vivir allí requerirá desarrollar nuevos sistemas de protección, generación de alimentos, reciclaje de agua y producción de oxígeno, entre otros. Bueno, para conocer cómo avanza esta fascinante carrera hacia Marte, escuchemos a un experto. Aquí en Música Conciencia nos contactamos con el doctor Eduardo Unda Sanzana. Sí, el mismísimo astrónomo y director del Centro de Investigación, Tecnología, Educación y Vinculación Astronómica CITEVA de la Universidad de Antofagasta. Y bien, les invito entonces a que le escuchemos.
1: ¿Llegaremos los seres humanos a Marte? La respuesta corta es que probablemente sí, pero no es algo que va a ser simple, no va a ser rápido y seguramente va a ser bastante distinto a lo que vemos en las películas de ciencia ficción. Marte nos atrae mucho porque es un planeta que es parecido a la Tierra dentro de nuestro sistema solar. Tiene paisajes que se parecen, con volcanes, hay cañones, hay cauces de ríos, hay señales de que pudo haber tenido condiciones mucho más favorables para la vida hace mucho tiempo. Sin embargo, enviar seres humanos ahí es un desafío que es tremendo, pues el viaje va a demorar meses. Hay que en ese proceso proteger a la tripulación de la radiación, llevar o producir recursos para que puedan estar ahí, enfrentar todo ese tiempo de aislamiento y por supuesto hay que asegurarse de que puedan volver. Y es por eso que ir a la Luna antes es tan importante, no solamente un destino interesante por sí misma, sino que también es una especie de laboratorio natural en el espacio que lo tenemos mucho más cerca. Podemos probar trajes espaciales, vehículos, producción de energía, comunicaciones, forma de usar recursos locales, etcétera, etcétera. Si aprendemos a trabajar en la Luna, es un salto para ir hacia mundos mucho más lejanos en el sistema solar. Y en ese sentido, cuando exploramos la Luna hoy, no es mirar hacia lo que hemos hecho en el pasado, en la época de las misiones Apolo, sino que es mirar hacia adelante. Ir a Marte va a ser una de las aventuras, yo creo, más difíciles de nuestra historia, pero también es una oportunidad para que las nuevas generaciones se interesen por la ciencia, por la ingeniería, astronomía, y por las grandes preguntas de dónde venimos, hay vida en otros mundos, y hasta dónde podemos llegar si exploramos responsablemente.
0: Bien, ahí escuchábamos y agradecemos y le mandamos un gran saludo al doctor Eduardo Unda Sanzana, el director del Centro de Investigación, Tecnología, Educación y Vinculación Astronómica, el CITEVA de la Universidad de Antofagasta. Muchas gracias por compartir este conocimiento y contarnos cómo avanzan estas investigaciones para poder explorar el planeta Marte. Resulta emocionante pensar que una idea que durante décadas inspiró novelas y películas hoy moviliza a miles de científicos e ingenieros alrededor del mundo. Bueno, y la canción de Chayanne utiliza a Marte como símbolo de una distancia casi imposible. La ciencia, en cambio, nos demuestra que aquello que parecía inalcanzable puede transformarse en un desafío concreto cuando el conocimiento, la tecnología y la colaboración trabajan juntos. Quizás la gran enseñanza es que los límites siempre cambian. Lo que ayer parecía imposible, mañana puede convertirse en el siguiente capítulo de la historia de la humanidad. Qué interesante viaje, como siempre, aquí en Música Conciencia. Viajes interesantísimos. Desde una canción llena de romanticismo hasta uno de los mayores desafíos científicos del siglo XXI. Porque explorar Marte no significa solamente viajar a otro planeta. Significa desarrollar nuevas tecnologías, comprender mejor nuestro propio mundo y ampliar las fronteras del conocimiento humano. La música despierta nuestra imaginación y la ciencia encuentra la manera de convertir muchos de esos sueños en realidad. Y así, con esta reflexión, ya estamos llegando al momento de despedirnos. Sí es, amigas y amigos, pero no sin antes, no nos podemos despedir sin antes invitarlas, como siempre, a seguirnos en nuestras redes sociales y nos encuentran ahí como @CETYSUA, CETYSUA. Y ahí pueden encontrar todas nuestras actividades que realizamos, actividades de divulgación científica o comunicación pública de las ciencias. Bueno, amigos y amigas, soy Gladys Hayashida y junto a CETIS UA y la Fundación Comorevi me despido agradeciendo la compañía y los invito a seguir disfrutando de un nuevo capítulo Música con Ciencia, por aquí, en la frecuencia 99.9 de la Radio Universidad de Antofagasta. Hasta un próximo encuentro.
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1: 1:58
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1: 2:29.
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1: 2:58.
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1: 3 de la madrugada y 59 minutos.
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1: 4:28.
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0: de Antofagasta le indica la hora.
1: 4 de la madrugada y 59 minutos.
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0: Universidad de Antofagasta le indica la hora.
1: 5:31.
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1: 5:59 a.m.
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0: Son las 6 de la mañana y 11 minutos.
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0: Son las 6 de la mañana y 20 minutos.
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0: son las 6 de la mañana y 23 minutos.
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0: Son las 6 de la mañana y 27 minutos.
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1: 6:31.
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3: Investigadores UA analizarán la composición físico-química de la miel y el propóleo. Evaluar las propiedades físicas de los productos apícolas que se recolectan en Caspana, Chiu Chiu, San Pedro de Atacama, Calama y Antofagasta, además de identificar marcadores de calidad y propiedades con valor productivo y ecológico, son algunos de los objetivos de un innovador estudio desarrollado por científicos de la Universidad de Antofagasta. La iniciativa también considera el monitoreo de la calidad ambiental de la zona y una pesquisa enfocada en detectar la presencia de pesticidas, para lo cual se utilizará la cera, los propóleos y la miel como bioindicadores naturales. Al respecto, la directora alterna del proyecto, Lina Barón Lastra, hizo énfasis en su aporte del estudio en el quehacer de la apicultura.
4: Justamente es regional porque va a abarcar las localidades de Caspana, de Chiu Chiu, que son parte de la comuna de Calama, también San Pedro de Atacama. Vamos también a trabajar con algunos apicultores en Calama y acá en Antofagasta. Lo principal que esperamos a mediano plazo, ir gestando esto de los jardines para polinizadores, porque también implementa jardines para polinizadores, la educación ambiental respecto de la sensibilización de los polinizadores y en particularmente la abeja, en estos ecosistemas que es tan distinto, ¿no? Por otro lado, también nosotros vamos a formar nuevos apicultores en estas localidades, y los apicultores que ya existen los vamos a fortalecer.
3: Entre los propósitos planteados en el proyecto de investigación se contempla una evaluación de la estructura físico-química de la miel, propóleos y cera recolectados. Para ello se analizarán distintos parámetros que permitirán determinar de manera objetiva su composición, calidad, pureza y alguna de sus propiedades funcionales.
4: La miel, la cera y el propóleo también los vamos a analizar para ver qué tan impactados están con respecto al ambiente. Hay algunos artículos que dicen que las abejas, cuando percorean, por ejemplo, flores contaminadas con cobre, cadmio, plomo, cuando se obtiene la miel está bajo contaminantes. Entonces, la abeja, todo parece indicar que tiene un mecanismo de desintoxicación o de remediación de lo que consume para producir una miel sin estos contaminantes. Entonces, todos estos desafíos también entran dentro de la investigación.
3: Un campo relevante de la investigación apunta a establecer la calidad ecológica del entorno utilizado por las abejas, ya que este insecto recorre diariamente amplias áreas en busca de néctar, polen, agua y resinas, y eventualmente también puede entrar en contacto con sustancias contaminantes. El proyecto se denomina Transferencia Abejas para el Futuro, Diversificación, Sostenibilidad y Educación Ambiental, Región de Antofagasta, y tiene contemplado ejecutarse en un periodo de 24 meses. Esta iniciativa es financiada por el Gobierno Regional de Antofagasta con recursos del Fondo Regional para la Productividad y el Desarrollo, FRPD, del año 2025 por un monto de 346 mil millones de pesos aprobados por el Consejo Regional de Antofagasta. Paleontólogos identifican las primeras tortugas marinas del Eoceno en el Pacífico chileno. Dos fragmentos de caparazón encontrados en la costa de Algarrobo constituyen los primeros registros de tortugas marinas del Eoceno en el Pacífico Sur Oriental. El hallazgo, publicado en la revista Andean Geology, demuestra que animales emparentados con la mayoría de las tortugas marinas actuales habitaron esta zona hace entre 56 y 34 millones de años. Las costas de Algarrobo constituyen una fuente invaluable de conocimiento paleontológico. En sus estratos se conservan animales y ambientes separados por millones de años. Allí se han encontrado restos de reptiles marinos, dinosaurios terrestres y aves ancestrales, así como también restos de tiburones y otros animales que habitaron mucho después de la extinción de los dinosaurios. Entre estos hallazgos destacan dos fragmentos de caparazón que permitieron identificar por primera vez la presencia de tortugas marinas del Eoceno en el Pacífico Sur Oriental, época geológica comprendida aproximadamente entre 56 y 34 millones de años atrás. Sergio Soto Acuña, paleontólogo de vertebrados y coautor de la investigación, señaló a través de los micrófonos de nuestra radioemisora la forma en que los científicos dieron con este importante hallazgo.
1: Las marejadas que ocurrieron en el invierno de 2024 en la localidad de Algarrobo causaron la remoción de todas las algas que normalmente están adheridas al sedimento de las unidades fosilíferas. Y eso permitió que pudiéramos ver con mucha claridad y por primera vez mucho tiempo estas rocas que efectivamente tenían restos fósiles, los cuales habían pasado en gran parte desapercibidos hasta ahora. Como consecuencia de ese evento, pudimos recuperar una interesante diversidad de tiburones, pero además de eso, dos placas de tortuga de una edad que va entre los 53 y 34 millones de años, correspondiente a la época del Eoceno.
3: Los restos provienen de los denominados estratos de Algarrobo y fueron recuperados durante campañas realizadas en julio de 2024. Uno corresponde al Eoceno temprano, mientras que el segundo proviene de niveles del Eoceno medio a superior. Aunque la caparazón de una tortuga parece una sola estructura, en realidad está formado por numerosos huesos. Uno de los fósiles corresponde a un fragmento de plastón, es decir, la zona inferior y más plana del caparazón. El segundo pertenece a una placa costal de la parte dorsal. Esta pieza es especialmente informativa, ya que permitió determinar en qué zona del caparazón se encuentra el hueso y compararlo con ejemplares actuales. Así lo explica el doctor Sergio Soto Acuña.
1: Las nuevas tortugas corresponden al linaje de todas las demás tortugas marinas que sí tienen un caparazón sólido. Y este vendría a ser el primer hallazgo de este tipo de tortugas en el Pacífico Sur durante el Eoceno. Resulta interesante porque las tortugas laúd fósiles son las que más abundan durante el Eoceno. Se conocen en la Antártica, se conocen en Nueva Zelanda. Y en el Pacífico hasta ahora no teníamos registro. En algún punto aparecen en el registro austral y luego en rocas más recientes, durante el Mioceno, superior, Plioceno, reaparecen en Chile, aunque son materiales que no están del todo publicados, pero existen registros de este tipo de tortugas acá en rocas más recientes. Por lo tanto, estos nuevos hallazgos vienen a entregar un poco más de continuidad al registro, que hasta ahora es muy, muy escaso.
3: Se debe destacar que los habitantes de Algarrobo, conscientes del potencial paleontológico de la zona, reconocieron una de las placas y alertaron rápidamente a los investigadores. Junto con los restos de tortuga, también quedaron expuestos numerosos dientes de tiburón en niveles donde históricamente había sido difíciles de observar. Para los investigadores, esta colaboración demuestra la importancia de que los habitantes del territorio conozcan su patrimonio paleontológico y avisen oportunamente a los especialistas cuando observen materiales inusuales en las rocas. De esta manera, los fósiles pueden ser recuperados de manera responsable, estudiados y puestos en valor científico y cultural.
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5: Los libros ausentes de la Plaza Colón. Estimados amigos, caminando por la Plaza Colón, me sumergí con varias escenas familiares, pero que habían cambiado profundamente. Sin darme cuenta, me encontré recorriendo las agitadas galerías de kioscos y toldos donde se vendían manualidades coloridas y vistosas, chilenas y algunas latinoamericanas, arte popular y sobre todo libros. Algunos nuevos y otros de segunda mano, en su mayoría de autores locales con poco acceso a las librerías mercantiles de Antofagasta. De sopetón, en algunos de los escasos escaños disponibles del mediodía, se me dibujó la sonrisa franca y picarona de Jaime Alvarado y nos pusimos a conversar de varias cosas. Entre ellas, de las dificultades de los escritores nortinos para escribir y en particular para vender sus obras. Escribir, publicar y vender son cosas distintas, pero tienen algo en común. Todas son difíciles y la primera quizás es la más complicada. Escribir implica dedicar un enorme tiempo preliminar para comprometerse con la entrega de algo vital, un sentido profundo de desprendimiento, y allí van las tramas, los mensajes, recuerdos, los miedos, los sueños y el corazón abierto que ofrecemos a nuestros lectores. Es un tema de actitud, e independencia que tiene que ver con el sentido ético de la escritura. Algunos escriben sin mirar, ni imaginar, ni de reojo a su público ideal, como diría Umberto Eco. En esa suerte de ensimismamiento, otros lo hacen para quienes tienen gran poder adquisitivo o para quien pueda financiarlos, y elaboran así sus estrategias narrativas en base a las exigencias administrativas de burócratas y mecenas provenientes tanto del sector público como del privado. En esas disyuntivas, lo más probable es que se debilite el compromiso de entender la fuerza del lenguaje y lo literario como algo indispensable en una sociedad democrática al servicio de sus habitantes. Resuelto el primer acercamiento, la tarea pasa, a mi juicio, por escribir para nosotros mismos, para quienes nos acompañan de cerca y de lejos, y para nuestro tiempo, ojalá sin abusar del ego inevitable que acecha en cada palabra como una trampa. La publicación y la venta son también palabras mayores, un laberinto y una lotería. La oferta de editoriales, impresoras y librerías es amplia, pero de altos precios de entrada para los escritores que deben asumir casi siempre los costos de impresión de sus libros. Al final de cuentas, si hay ganancias, estas van mayoritariamente a los dueños de esas empresas. Algunos autores no reciben a tiempo o derechamente no reciben los importes por la venta de sus creaciones. Tras los intermediarios, muchos autores reciben ingresos minúsculos o deben resignarse a que sus obras queden relegadas en espacios sin visibilidad o en las bodegas de algunos recintos. Mal negocio para los escritores, que muchas veces deben optar, y se entiende, por las autoediciones y la autoventa. Por supuesto, en el mercado duro hay algunas excepciones notables, pero en la mayoría de los casos prevalece el negocio a costa de las intenciones nobles y las ideas relatos auténticas de los creadores. En medio de la conversa, Jaime me preguntó sobre cómo iba la venta de mis libros. Excelente, contesté. Con Octavio Báez me ha ido muy bien. Octavio vendía también los libros de Jaime y de muchos otros escritores antofagastinos. Tenía su humilde negocio callejero en la esquina de Prat con San Martín, rodeado de edificios hermosos, en su mayoría bancos y farmacias que vendían antidepresivos como pan caliente. Además de Octavio, a mí me fue excelente con don Juan Villarruel, a inicios del 2000, quien vendía mis libros de autores regionales en un concurrido mall frente al estadio regional. Excelente vitrina donde transitaban a diario multitudes de vecinos, algunos de los cuales buscaban textos de escritores locales. A don Juan me lo presentó mi amigo Walter Maureira, ex funcionario del área de asistencia técnica de la Universidad de Antofagasta. Hombre derecho, Juan, además de cumplir con celo sus compromisos de venta, ofrecía siempre una conversación amable y bien enterada sobre las plumas en verso y prosa de nuestra región. Antes de despedirnos, fuimos con Jaime donde don Pedro reunaba, a dos kioscos más allá en la calle interior que da frente a la catedral. Don Pedro nos vendía también nuestros libros con mucho cariño y consciente de que había muchos autores que no tienen cómo conectarse con el público. La plaza era un lugar para unir creadores con lectores de todas las edades y bolsillos. Nos despedimos con Jaime y quedamos de organizar para pronto una visita al taller cultural y folclórico de la poetisa y maestra antofagastina Nelly Lemus, más arriba, por allá en la calle Orella. Encuentro que no se pudo realizar nunca. Paso de nuevo bajo el kiosco de la plaza principal y veo sus calles interiores prolijamente despejadas, pero silentes. Ya no hay kioscos ni toldos, ni mesones atiborrados de libros nortinos, más baratos y llenos de historias con identidad. Nada de eso queda, ni siquiera se ven patos yecos y jotes que estaban allí desde siempre. Ya no está el negocio humilde de don Pedro, y en la esquina de San Martín con Prat ya no están los mesones sutiles de Octavio, quien vendía libros, fotografías y souvenir pampinos. Ya no está Octavio. Se fue para siempre, por decisión y por mano propia. No pudo con la desesperanza de los tiempos actuales. Juan Villarruel también partió. No pudo con los alquileres exorbitantes para poner dos mesones con libros. Poco tiempo después de perder su lugar de ventas en el centro comercial, nos dejó para siempre. También nos dejó Walter, amigo de infancia, que nos había presentado. Jaime tampoco está en la plaza ni en las calles en su faceta material. Afortunadamente, se quedó para siempre en la memoria de quienes lo conocimos y apreciamos. Le echamos de menos en sus itinerarios domésticos en busca de lugares donde difundir su arte y su creación, como hacen en silencio otros tantos escritores mayores y también de las nuevas promesas literarias regionales. Estimados amigos, gracias y hasta una próxima oportunidad.
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1: Son las 6 de la mañana y 49 minutos.

0: Son las 6 de la mañana y 53 minutos.
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1: 6:59
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1: Acá en estudio, ¿cómo estás, Connie? Muy buenos días.
2: Muy buenos días, Claudio, auditores, auditoras, a todo el equipo que hace posible esta entrega informativa. Como cada mañana hacemos Radioanálisis, siendo las 7 de la mañana con 2 minutos de este miércoles 15 de julio de 2026, con toda la información que ha marcado la jornada a nivel nacional e internacional, y vamos directamente con las principales noticias. Y ahora ya lo adelantaba Claudio, con el mayor sistema frontal en años se preparan las autoridades. El gobierno suspendió las clases para este viernes para 5 regiones: Coquimbo, Valparaíso, la región metropolitana, O'Higgins y el Maule. Además, se despliegan planes de emergencia ante 2.363 puntos especialmente críticos a lo largo de todo el país. En el Congreso, el Senado va a vivir horas maratónicas para votar la mega reforma del gobierno. La votación comenzará a las 3 de la tarde y se proyecta que se extienda hasta la madrugada. El gobierno proyecta que no podrá cumplir con la meta de déficit a partir de 2027. Y la deuda superaría el 45% del PIB en 2029. En otras noticias políticas, el ministro de Seguridad, Martín Arrau, criticó al Instituto Nacional de Derechos Humanos por cuestionamientos al Registro Nacional de Vándalos. Vuelve a romantizar el vandalismo y a ignorar sus consecuencias, es parte de lo que dijo el secretario de Estado. Escoltada por dos PDI de Interpol, la exalcaldesa Karen Rojo llega este miércoles a Chile, parte de las noticias que también tienen que ver con política, pero también son judiciales. Y Congregación Salesiana deberá pagar 325 millones de pesos por omitir, encubrir y silenciar abusos sexuales. Además, en noticias policiales, suben a 7 los muertos después de un incendio por colisión de buses y camioneta en Santiago. Parte de las noticias que marcan además lo que sucede en la región metropolitana: estos ocupantes del vehículo, quienes fallecieron, escapaban de una fiscalización de carabineros. Noticias que vamos a profundizar en Radioanálisis hasta las 10 de la mañana, pero la invitación, como siempre, es a que nos acompañe durante todo el día.
1: Efectivamente, y como todos los días también a esta hora revisamos el pronóstico del tiempo. Lo vamos a hacer de una manera más extendida en esta ocasión, dadas las circunstancias, y por supuesto también escuchando lo que han dicho las autoridades durante la jornada de ayer en la previa de este tren de sistemas frontales, porque efectivamente no es un sistema frontal el que va a afectar al territorio nacional durante este fin de semana, sino que son varios. El pronóstico hasta ahora se mantiene respecto de lo que hemos dicho en jornadas anteriores. De hecho, a esta hora y durante el día de ayer incluso, ya se dejaron caer algunas precipitaciones del primer sistema frontal que afecta a la zona sur del país, desde la región del Biobío, parte de la región del Maule también, hacia el sur, hasta aproximadamente la región de la Araucanía. De hecho, durante la jornada de ayer, en zonas de la región de la Araucanía, llovió durante prácticamente toda la jornada. A esta hora llueve en algunos sectores también del Biobío, la región de la Araucanía y el Maule. Eso se va a mantener el día de hoy. También van a comenzar las primeras lloviznas en el sector costero. La costa del territorio nacional va a ser una de las zonas más afectadas producto de este tren de sistemas frontales, que viene apoyado por este río atmosférico categoría 4 hasta ahora, que podría dejar precipitaciones intensas en sectores donde se suelen activar estos ríos atmosféricos, que es hacia las cordilleras, ya sea cordillera de los Andes o cordillera de la costa. Por lo mismo, hacia el sector costero se espera que haya fuertes lluvias en algunos momentos de este tren de sistemas frontales. Pero para hoy miércoles se espera ya la aparición de las primeras lloviznas. Y ya a partir de mañana jueves, en el tramo que corresponde a la región de Atacama, parte de la región de Atacama hacia el sur, se comienzan a activar el segundo sistema, o se comienza a activar el segundo sistema frontal que ingresa mañana. No es el mismo sistema frontal que está afectando en estos momentos al sur del país, es otro sistema frontal que va a ingresar y que va a comenzar a activarse la jornada de mañana, y que puede dejar estas precipitaciones que serán las primeras que veremos durante este fin de semana. Y posterior a ese sistema frontal, el domingo llegaría un tercer tercer sistema frontal, también cargado con mucha agua, que es el que quizás preocupa más, porque va a llegar a un sector que ya va a estar saturado de agua, si es que se cumple este pronóstico que han entregado las distintas estaciones meteorológicas. Si es que esto se cumple hacia el domingo, ya va a haber una gran cantidad de agua acumulada, por lo tanto, ese tercer sistema frontal que va a ingresar a territorio nacional podría provocar grandes estragos, o porque va a dejarse caer ante un terreno ya absolutamente incapaz de absorber precisamente toda esa agua que podría caer en un corto periodo de tiempo. Por lo mismo, esta alerta o esta emergencia se extiende ya hasta la próxima semana. Hacia el lunes recién podríamos tener la primera pausa respecto de estos sistemas frontales, pero ojo que ya para la próxima semana los pronósticos extendidos están viendo el ingreso de nuevos sistemas frontales, y esto en palabras simples es porque hay condiciones que son favorables. Se ha armado una suerte de caminito en el Océano Pacífico, una suerte de pasillo por donde están ingresando estos sistemas frontales y que llegan directamente hasta territorio nacional. Así que hasta ahora el pronóstico del tiempo se mantiene. De hecho, para el día de hoy la temperatura actual es de 11,2 grados, cielos cubiertos, la máxima para esta tarde es de 14, podría haber algún que otro chubasco débil hacia el final de la jornada, pero este sistema acá en Santiago, en la región metropolitana, ya debería dejar caer lluvia a partir de la tarde de este día jueves, Connie.
2: En todo este escenario es que la Dirección Meteorológica de Chile mantiene esta alerta por precipitaciones moderadas a fuertes en gran parte de la zona centro-sur del país, además de una alarma meteorológica para sectores de la Araucanía y los ríos. El fenómeno va a estar acompañado por un río atmosférico, ya lo decía Claudio, que alcanzará categorías entre 3 y 4 e incluso podría rozar la categoría 5 en algunos modelos, además de fuertes vientos, nevadas en la cordillera y probables tormentas eléctricas. En ese mismo escenario es que el gobierno decretó emergencia preventiva entre el 13 y el 21 de julio para 10 regiones del país, entre Atacama hasta los ríos, mientras SENAPRED activó también alertas tempranas preventivas y alertas amarillas en zonas con mayor riesgo. El presidente José Antonio Kast, por su parte, declaró que el despliegue del Estado ya se encuentra en marcha con fuerzas armadas, policías, bomberos y servicios públicos preparados para responder ante eventuales contingencias. De hecho, las unidades del ejército desde Copiapó a Puerto Montt estarán alertas a partir de este miércoles, acuartelados y preparados para responder a los requerimientos que hagan, que se hagan, de hecho, en este contexto de emergencia en las zonas afectadas. La idea es acuartelarse y tratar de responder de forma más eficiente a lo que sea necesario en este contexto de emergencia. La preocupación de las autoridades no se concentra únicamente en la cantidad de agua que va a caer, sino dónde y lo que podría generar, o sea, las consecuencias de esta caída de agua. Según el programa Invierno 2026 de SENAPRED, existen 2.363 puntos catalogados como de muy alto riesgo en las 10 regiones que van a enfrentar este sistema frontal o estos sistemas frontales, porque, como decía Claudio, son varios. Las mayores concentraciones corresponden a Coquimbo, la región metropolitana, la Araucanía, Biobío, Valparaíso y O'Higgins, en ese mismo orden que les estamos comentando. Y dentro de Santiago, los mayores focos de preocupación están en Buin, con 62 puntos críticos, luego lo sigue San José de Maipo, La Florida, Lo Barnechea, Lampa y Peñalolén, comunas donde confluyen quebradas, cursos de agua y sectores históricamente vulnerables por remociones en masa y también anegamientos. Parte de los puntos críticos entonces donde se concentran las autoridades. Además, el Ministerio de Obras Públicas ayer decía que se reforzó el plan invierno con una inversión de 468 millones de dólares, un operativo para poder justamente limpiar estos sectores que comúnmente se anegan en procesos de sistemas frontales como los que vamos a vivir en los próximos días. Así que aparte de los esfuerzos que están haciendo las autoridades en este contexto, habló el presidente José Antonio Kast ayer, de hecho, visitando uno de los puntos más neurálgicos de la capital. Visitó la quebrada de Ramón, el mandatario, y en ese contexto llamó a los alcaldes y gobernadores a resolver más que criticar frente a la emergencia que va a enfrentar el país en los próximos días. Escuchemos.
3: El Estado, porque este no es un tema de gobierno, es un tema de Estado, está desplegado a nivel nacional. Si hay algún lugar donde algún alcalde, algún gobernador estime que falta algo por hacer, más que criticar, ayúdenos a resolver. Porque es muy fácil, desde el punto de vista mediático, generar una alarma, pero no buscar la solución. Si en algún lugar de Chile, algún alcalde, algún gobernador estima que no se ha prestado la atención suficiente en el tema preventivo, estamos a disposición. Nuestros ministros, subsecretarios, delegados, todos estamos en la misma función. Esto no tiene un color político.
1: Sí, bueno, ya se tomaron algunas medidas adicionales a las que obviamente se toman en aquellos puntos críticos para evitar, por ejemplo, desbordes de cauces de agua, etcétera, etcétera, limpieza también de las calles, en fin, distintas medidas que se pueden hacer a nivel territorial para mitigar los efectos que podría tener este sistema frontal. Se tomó también la decisión de suspender preventivamente las clases para este viernes. Recordemos que mañana jueves es feriado, pero el viernes en varios, prácticamente la totalidad de los establecimientos educacionales del país, había clases normales. Bueno, se tomó la decisión de suspender entonces las clases en aquellas 5 regiones en las cuales se proyecta puede haber la mayor cantidad de afectación producto de estos sistemas frontales. Estamos hablando de las regiones de Coquimbo, Valparaíso, O'Higgins, Maule y la región metropolitana. Bueno, esto lo, de hecho, lo vinimos diciendo desde el lunes, cuando ya estaban los primeros reportes respecto de este sistema frontal, de que era de perogrullo tomar una decisión de este tipo, tomando en cuenta que hay que tratar de disminuir lo mayor cantidad posible los desplazamientos, precisamente durante los días en los que esté más activo este temporal. De hecho, el llamado ahora es a que, por ejemplo, los empleadores también tomen medidas en sus respectivos trabajos para que efectivamente se reduzca al mínimo la presencialidad. Ya tenemos experiencia al respecto. La pandemia ayudó a, en cierta forma, moldear diversas labores. Algunas se pueden realizar no necesariamente en el lugar de trabajo, y sería también bueno que aquellas empresas que puedan hacerlo y aquellas funciones que a lo mejor no es extremadamente necesario que se ejecuten en el lugar mismo del trabajo, se puedan realizar de manera remota, para de esta forma insistir en disminuir la presión en contra de la ciudad, ¿no? O de las ciudades que se van a ver afectadas producto de estos sistemas frontales. Pero escuchemos lo que dijo el subsecretario del Interior, Máximo Pavés, a propósito de esta decisión de suspender preventivamente las clases en estas 5 regiones el viernes.
4: Quisiera también señalar que el Ministerio de Educación ha definido para el día viernes 17 de julio la suspensión de clases en las regiones de Coquimbo, Valparaíso, O'Higgins, Maule y la región metropolitana. Esa es una medida que en cada una de las regiones la toma el secretario regional ministerial de Educación en coordinación con el subsecretario de Educación y la ministra de Educación, por cierto.
2: Bueno, las autoridades de gobierno y SENAPRED entregaron un balance la noche del martes en relación al sistema frontal que se desplaza a la zona sur de nuestro país. Como decíamos, el subsecretario del Interior habló también, Máximo Pavés, detalló en primer lugar que entre las regiones de Atacama y Los Ríos hay un total de 20.069 clientes sin luz eléctrica. También es importante decir que se está coordinando una evacuación preventiva en Talagante. Se informó también de viviendas y escuelas afectadas, por ejemplo, en Tomé. Abordó dos situaciones específicas que se reportaron en la región del Biobío durante la jornada. El subsecretario Pavés primero señaló que a causa de la subida del estero Bellavista en Tomé en específico hay 9 viviendas afectadas en evaluación. Luego precisó que hubo una voladura de techo producto de los vientos en la escuela Punta de Parra, también en Tomé. El delegado presidencial regional Julio Anativa estuvo en coordinación con el alcalde. La municipalidad ya está gestionando con el Ministerio del Interior los respectivos fondos de emergencia para poder contratar la maquinaria. Aparte de lo que decía el subsecretario Pavés, además mencionó que gracias a que se autorizó media jornada escolar, el establecimiento estaba sin personas, por lo que no se notificaron lesionados. Es importante decir eso también, que se están tomando medidas también particularmente en ciertas regiones, en ciertas comunas, por lo tanto también informarse por canales oficiales de las autoridades, por ejemplo en el caso de Tomé, que estaba sin clases en media jornada. En otra materia, sostuvo que el delegado presidencial regional de la región metropolitana, Germán Codina, se trasladó trasladó de manera preventiva al campamento Rivera Río Mapocho en la comuna de Talagante, puesto que se encuentra en la caja del río Mapocho. En ese sentido, es muy importante señalar que la delegación presidencial regional está propiciando la evacuación del campamento a partir de mañana a las 17 horas, mañana por hoy, con el objetivo de evitar riesgos producto de la cercanía de dichas instalaciones de viviendas en el río Mapocho. Es una evacuación preventiva en este sector de Talagante, como les decíamos, una evacuación de manera preventiva en el campamento Rivera Río Mapocho, que partiría a las 17 horas de hoy, para que esté informado al respecto, decisiones que toman las autoridades de cara a estos sistemas frontales que van a afectar a gran parte del país.
1: Sí, y a propósito de suspensión de clases, el Ministerio de Educación suspendió las clases además para hoy miércoles en las regiones de Ñuble y Biobío, a propósito de este primer sistema frontal que ya se ha dejado sentir en esa zona. Así que para quienes nos sintonizan en esas regiones a través de nuestras distintas plataformas, en las regiones de Ñuble y Biobío se suspendieron las clases. Esta suspensión incluye los niveles de educación parvularia, básica y media de dichas regiones, de los sistemas municipales y SLEP, particulares subvencionados y particulares pagados. Esta medida también es de carácter preventivo y se suma a la que se va a ejecutar entonces este día viernes, también para que estén atentos quienes nos sintonizan en esos lugares.
2: Agregar, Claudio, que la directora nacional de SENAPRED, Alicia Cebrián, expuso por su parte que en la región de Valparaíso se determinó el cierre preventivo del sistema integrado Cristo Redentor a partir de las 15:30 horas de la tarde del martes y va a permanecer cerrado mientras las condiciones meteorológicas se encuentren con dificultad para mantener su funcionamiento. En la región metropolitana también se procedió al cierre preventivo del acceso a Farellones, San José de Maicopo, Parque Metropolitano, Parque Cordillera, Quebrada de Macul, Alta Cordillera y Río Colorado. También se trabaja en el refuerzo de cierres preventivos en rutas como Camino al Volcán, Cuesta Chada y Cuesta Los Ratones en la comuna de Pirque. Importante sobre la conectividad en la región metropolitana, pero también regiones como Valparaíso. Adicionalmente, agregó Cebrián que en todo el tramo que va a estar afectando el sistema frontal desde la región de Atacama hasta la región de Los Ríos, se encuentran cerrados los parques nacionales, medida que informa la Corporación Nacional Forestal, parte de las medidas preventivas. Entonces, para que esté atento y atenta a los canales oficiales también de las autoridades.
1: Sí, nos hemos extendido un poco en esta información, pero es que vale la pena porque aquí, y lo hemos dicho desde el primer día, la idea no es generar ningún tipo de temor en la población, pero sí tomar el peso y la magnitud respecto de lo que hasta ahora indican los distintos modelos meteorológicos. Digo hasta ahora porque evidentemente esto puede evolucionar y ojalá evolucione a favor y no caiga la cantidad de agua que se espera que caiga en estas zonas del país. Y hemos puesto este énfasis porque el fenómeno es extraordinario. No es normal que caigan 130 milímetros de agua en un par de días en Vallenar. No es normal que caigan más de 200 milímetros de agua en Montepatria. Por lo mismo, es que es necesario tomar todas las medidas de prevención necesarias, sobre todo en aquellas zonas donde efectivamente no están acostumbrados a recibir esta cantidad de agua, y si es que se cumple este pronóstico, que insisto, ojalá no sea, ojalá pase algo en la atmósfera que debilite estos sistemas frontales, puede provocar varios problemas si es que no se toman las medidas adecuadas a tiempo, tanto a nivel estatal como por supuesto a nivel personal respecto de lo que podemos hacer todos nosotros.
2: Solamente para cerrar, Claudio, auditores, auditoras, hay reporte por marejada también o alertas por marejadas entre el jueves 16 y el sábado 18 de julio para las costas de las regiones de Atacama, Coquimbo, Valparaíso, O'Higgins, Maule, Ñuble, Biobío, La Araucanía, Los Ríos, Los Lagos y Aysén. Servimet detalló que las marejadas anormales afectarán entre la ciudad de Huasco y Faro Corona desde la mañana del jueves, a la par que azotará el archipiélago de Juan Fernández. Hacia la tarde se extenderán también al Golfo de Penas para que evite estar cerca de las costas, que también es una de las alertas que hacen las autoridades.

0: Continuamos entonces con esta primera edición de Radio Análisis. Obviamente vamos a estar actualizando la información referida a estos sistemas frontales apenas tengamos nuevos antecedentes. Pero este martes en la Cámara de Diputadas y Diputados no se alcanzaron los 62 votos necesarios para aprobar la conformación de una comisión investigadora en contra de la ex ministra de Seguridad Pública, Trinidad Steiner. La instancia, que podría ser el paso previo para una acusación constitucional, fue requerida luego que Contraloría emitiera un dictamen que estableció que Steiner se extralimitó en sus atribuciones cuando solicitó a la PDI antecedentes de una causa judicial en curso. El diputado y jefe de bancada del Partido Socialista, Raúl Leiva, lamentó el resultado en la sala de la Cámara, pero adelantó que volverá a presentar la idea de conformar una comisión este lunes.
1: Efectivamente no estuvieron los votos que estaban en la propia propuesta. Vamos a reiterar la misma para este día lunes. Necesitamos 62 votos. Yo creo que se va a aprobar de todas maneras el día lunes con la asistencia de cada una de las diputadas y diputados. Importante también señalar de que hay votos también de sectores de derecha. Es importante que se clarifique esta situación y añadir que hemos enviado un oficio a la Contraloría General de la República apoyando el dictamen con un téngase presente, en donde sostenemos que efectivamente lo realizado por la ministra Steiner está fuera del marco normativo.
2: Esto se ha planteado de alguna forma como una derrota o falta de organización dentro de la oposición que no logró que se aprobara esta instancia de investigación en contra, o más bien que envuelve a la exministra de Seguridad, Trinidad Steiner, y bueno, no se han agotado las instancias todavía dentro de o que tienen los parlamentarios de la oposición. Hay otra situación también que envuelve a la exministra Steiner y es la posibilidad de que asuma un cargo en la Embajada de Chile en Perú. Se refirió a esto el senador y presidente del Partido Republicano, Arturo Esquella. El parlamentario oficialista no quiso referirse a una decisión que el gobierno no ha concretado. Sin embargo, sí criticó el dictamen de la Contraloría sobre Steiner, algo que ya había hecho, de hecho, en otras instancias.
3: Vimos un dictamen que no se hacía cargo precisamente, digamos, del anuncio que se decía que se había actuado con ilegalidad. Creo que esto en ningún caso empaña o enloda el trabajo que ha hecho la Contralora durante todos estos meses, pero con el mismo celo que se pide que todos los funcionarios públicos actúen acorde al principio de legalidad, yo creo que de vez en cuando a la misma Contraloría hay que recordárselo. Esto no es solo de la administración actual, sino que también lo hemos visto en contralores del pasado. Hay algo ahí que se nos arranca de la normativa constitucional.
0: Quien sí fue más directo en torno a este tema fue el diputado y jefe de bancada de Renovación Nacional, Diego Chalper, quien llamó al gobierno a desistir de esta designación. Creo que en ese caso en particular hay que frenar esas decisiones, sostuvo el parlamentario de RN.

0: 7:24. En el marco del lanzamiento de la campaña Modo Empleo, el ministro de Economía Daniel Mas y la ministra de la Mujer Judith Marín anunciaron un paquete de medidas orientadas para fomentar el empleo femenino. Entre ellas, un subsidio reforzado para la contratación de mujeres y la ampliación de la cobertura del programa 4-7, destinado a facilitar el acceso al trabajo mediante apoyo en el cuidado infantil. Fue en ese contexto que la ministra Marín recordó que el gobierno ya había dado a conocer detalles en torno a un subsidio a la contratación, equivalente al 50% del ingreso mínimo para hombres y al 60% para mujeres, beneficio que, según señaló, estará disponible desde este miércoles 15 a través del sitio subsidioalempleo.cl. En el caso de las mujeres, el incentivo es mayor y corresponde al 60% del ingreso, es parte de lo que precisó la ministra Marín. En ese mismo contexto, explicó que es importante la ampliación del programa de 4-7, lo planteó como fundamental. Escuchemos parte de lo que dijo la ministra Marín.
1: Hoy lo que estamos anunciando es que se fortalecerá y se ampliará la cobertura del programa de 4-7. Este es un programa que va en la línea de los cuidados, que entrega este apoyo, esta red de apoyo a las mujeres en cuanto a su autonomía económica para que sus hijos puedan estar en un establecimiento educacional desde las 4 a las 7 de la tarde posterior a la jornada escolar completa. Vamos a ampliar esta cobertura a lo largo del país en 50 comunas, para ser exactos, porque queremos también que aquellas mujeres que quieren incorporarse al mundo del trabajo y tienen esta barrera, esta preocupación de con quién dejan a sus hijos, por eso que hoy anunciamos, además del subsidio que estará vigente desde el día de mañana, el fortalecimiento y la ampliación de la cobertura del programa de 4-7.
2: Sí, esta actividad que se realizó en una fábrica de empanadas, de hecho a través de nuestras plataformas audiovisuales podemos ver imágenes de esas empanadas, se ven bastante apetitosas, sí, hay que decirlo, y con alta participación de mujeres trabajadoras en su planta, forma parte del plan impulsado por el Ejecutivo para enfrentar el desempleo y promover la generación de nuevos puestos de trabajo. Eso fue parte de lo que subrayó el ministro Mas.
3: Modo Empleo es un plan del gobierno en que generamos empleo, destrabamos proyectos, generamos actividad para que le llegue al bolsillo a la gran mayoría de los chilenos. ¿Con qué foco? Con foco a todos los chilenos, pero en particular a las mujeres y a los jóvenes. Acá el anuncio que estamos haciendo con la ministra de la Mujer es un foco especial en mujeres. El programa de 4-7 da una cobertura especial para que las mujeres puedan salir a trabajar sin grandes problemas. Se suma al subsidio empleo del 60% del sueldo mínimo que ya lo habíamos anunciado, así que son dos buenas noticias que refuerzan el modo empleo y la protección que está queriendo dar el gobierno a los miles de chilenos que están sin empleo y en especial a las mujeres.
0: Se le consultó a la ministra Judith Marín por el proyecto de ley ingresado al Congreso por diputados del Partido Nacional Libertario, Republicanos y Renovación Nacional, que busca exigir que mujeres con embarazos inviables o por violación escuchen los latidos del feto antes de abortar. Como todos los temas denominados valóricos, la ministra evitó pronunciarse al respecto. Entiendo que se trata de una moción parlamentaria que actualmente está radicada en la Comisión de Salud, por lo tanto habrá que esperar el desarrollo de esa discusión en el Congreso, que es un poder independiente del Ejecutivo, es parte de lo que dijo la secretaria de Estado, evitando pronunciarse respecto a esta situación que ha generado bastante debate en el Congreso y críticas incluso dentro de Chile Vamos, como por ejemplo críticas de la ex ministra Carla Rubilar, que decía que esto sería un atentado contra las tres causales.

0: Bueno, y en el contexto de la presentación con suma urgencia del proyecto que crea el Registro Nacional de Actos Vandálicos e Incivilidades, el Instituto Nacional de Derechos Humanos entregó un detallado informe legislativo con observaciones al texto. Si bien el INDH no cuestionó el propósito de sancionar conductas que afectan el espacio público, advierten que el diseño actual de la iniciativa presenta serias incompatibilidades con los estándares internacionales de derechos humanos. El director del INDH, Jerko Ljubetić, expuso ante la Comisión de Seguridad Ciudadana de la Cámara de Diputados que el debate debe basarse en evidencia empírica, pues los buenos propósitos pueden tropezar con la realidad. En ese sentido, agregó Ljubetić que el INDH formuló una serie de observaciones al proyecto de ley sobre registro de vándalos e incivilidades, entre las cuales se encuentra nuestra preocupación por lo referido a los rayados u otras intervenciones sobre bienes públicos o privados, sin perjuicio de que el modo de titularlo puede mover a equívocos. El informe del instituto en esta materia es claro, explicó el director Jerko Ljubetić. Escuchemos sus declaraciones.
1: En esa materia queremos ser claros. Nosotros no somos partidarios ni avalamos actividades como esta que perjudican la ciudad, perjudican la propiedad privada o la propiedad pública. Lo que criticamos del proyecto es su falta de certeza y de aspectos específicos que dejaran claro cuáles son y cuáles no son las actividades que se van a penalizar. En ese sentido, por ejemplo, deja en el aire y la ambigüedad si esto también va a recaer sobre actividades realizadas con autorización de los propietarios públicos o privados. Ese es un ejemplo de las incertezas y las vaguedades que en este aspecto tiene el proyecto de ley y que nosotros naturalmente hicimos presente.
2: Bueno, todo esto se ha dado en un contexto en el que el Ejecutivo además responde a los cuestionamientos del INDH. El ministro de Seguridad, Martín Arrau, criticó estas críticas o cuestionamientos a su vez del INDH, dijo, vuelven a romantizar el vandalismo e ignorar sus consecuencias. A esto también responde de alguna forma el director del INDH, Jerko Ljubetić. Es importante decir que las recomendaciones que hace el instituto es en base a su análisis. Recomendó al Congreso una serie de modificaciones para compatibilizar el proyecto con la Constitución y tratados también internacionales. Por ejemplo, recomienda una revisión general y enfoque de política criminal. El INDH sugiere reestructurar el proyecto basándose en diagnósticos empíricos y evitar respuestas meramente simbólicas o de baja eficiencia preventiva. Hablan también de proporcionalidad y no discriminación. Se cuestiona que el proyecto aplique un mismo régimen sancionatorio a delitos graves como homicidios e incivilidades menores como consumo de alcohol en la vía pública, lo que vulnera el principio de proporcionalidad. Además, se advierte que las sanciones afectarán con mayor dureza a los sectores más vulnerables, generando un efecto potencialmente discriminatorio, aparte de lo que plantea entonces el Instituto Nacional de Derechos Humanos sobre el Registro Nacional de Vándalos, cuando le responde entonces el Ejecutivo también duramente señalando que romantizan el vandalismo.
0: Siete con 7:31. Vamos a una pausa, regresamos en breve acá a Radio Análisis.
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0: 7:34. Seguimos haciendo radioanálisis y vamos a hablar de la mega reforma del gobierno que hoy día va a vivir horas claves. Se comienza a votar a las 3:00 p.m, pero hasta total despacho y se proyecta que incluso se va a discutir en la madrugada. Quien ha seguido este tema de cerca es nuestro colega Alexis Polo González, que está ahí en estudio con nosotros y nosotras. Alexis, muy buenos días.
1: Buenos días, Constanza. Buenos días, Claudio. Así es, el Senado iniciará este miércoles la votación en particular de la denominada mega reforma del Ejecutivo, luego de que la Comisión de Hacienda despachara el proyecto este lunes y concluyera su última etapa de revisión legislativa en las comisiones. Como tú bien señalabas, la discusión comenzará a las 3:00 p.m. y estará marcada por el quiebre de las conversaciones entre el Ejecutivo y senadores del Partido por la Democracia, por la indicación relacionada con la invariabilidad tributaria que ha sido tema en cuestión durante la última semana, en particular a partir del viernes pasado. La Comisión de Hacienda, recordemos, finalizó este lunes el análisis de la iniciativa y la votación después del trabajo realizado previamente por las comisiones de Medio Ambiente y Trabajo. Durante la jornada, el oficialismo intentó adelantar la votación en sala para este martes, pero la propuesta no contó con la unanimidad requerida para la reunión de los comités. Finalmente, la sesión quedó fijada para este miércoles, una hora antes del horario estimado originalmente. Precisemos que las indicaciones podían ser ingresadas hasta las 9:00 p.m. del día de ayer, y en la discusión que se dará en la Cámara Alta, cada senador tendrá 10 minutos para intervenir durante el debate. En tanto, quienes presenten argumentos a favor o en contra de las indicaciones tendrán un máximo de 2 minutos para exponer. Uno de los principales focos de tensión en esta está en la indicación sobre la invariabilidad tributaria, luego de que senadores del Partido por la Democracia cuestionaran que el texto ingresado por el Ejecutivo no correspondía a lo acordado durante las negociaciones. El ministro del Interior y vocero de gobierno, Claudio Alvarado, afirmó que la indicación fue retirada y aseguró que el proyecto que llegará a la sala mantiene los términos acordados inicialmente. En tanto, el ministro de Hacienda, Jorge Quirós, sostuvo que la prioridad del Ejecutivo es que la iniciativa avance y pueda ser despachada por el Congreso Nacional. Desde el oficialismo, el presidente de la UDI, el diputado Guillermo Ramírez, llamó al PPD a respetar el acuerdo. Escuchemos parte de lo que señaló el parlamentario.
2: El gobierno y el PPD llegaron a un acuerdo en materia de invariabilidad tributaria. Y lo que va a hacer el gobierno y lo que van a hacer los senadores de gobierno es respetar ese acuerdo. Lo que se va a votar es exactamente lo que acordó el gobierno con el PPD. Es decir, el oficialismo va a respetar la palabra empeñada. Y yo espero que los senadores del PPD hagan lo mismo, porque la verdad es que para este gobierno está siendo muy difícil encontrar un interlocutor en la izquierda confiable que pueda ser capaz de ordenar a sus parlamentarios. Si es que finalmente los senadores que concurrieron a este acuerdo deciden votar en contra, habrán triunfado aquellos que están intentando imponer en el Congreso la falta de diálogo, la ruptura de las confianzas. Y para todo lo que falta y las reformas que vienen, es muy importante poder tener interlocutores en el Congreso.
1: En esa misma línea, la senadora y presidenta de Renovación Nacional, Andrea Valladares, destacó los acuerdos logrados durante la tramitación y valoró que existieran apertura entre distintos sectores políticos en este diálogo. Escuchemos.
3: Cuando uno abre conversaciones, lo que busca es mejorar los distintos proyectos de ley. Lo que vimos en la Cámara de Diputados, que fue esta teoría del tsunami de indicaciones que buscaba obstruir la conversación, no lo vimos en el Senado. Y creo que ahí hubo un espacio de conversación, de llegar a buenas medidas, como por ejemplo la invariabilidad tributaria. Creo que resultó una buena norma, y espero que efectivamente los senadores que estuvieron trabajando en ella hoy día la voten como corresponde.
1: Sin embargo, algunos parlamentarios mantienen reparos sobre los aspectos específicos de esta reforma. Uno de ellos es el senador Matías Walker, quien manifestó dudas sobre los cambios al financiamiento municipal y pidió al Ejecutivo garantizar que los recursos de las comunas no serán afectados. En esa misma línea, el senador Karim Bianchi cuestionó las negociaciones entre el gobierno y el PPD y apuntó sus críticas contra el ministro de Hacienda, Jorge Quirós.
4: La política es conversación, es llegar a acuerdo. Lamentablemente, el ministro Quirós es todo lo que dicen que es. Bueno, es imposible llegar a un acuerdo con él, es imposible que se reciban las indicaciones, es imposible no pensar que detrás de algún acuerdo después va a haber alguna pillería, y esto ha estado lleno de pillería. Y bueno, y el PPD recibió una indicación redactada por el mismo ministro y creyeron que la estaban haciendo de oro, y al tiempo después se dieron cuenta que habían sido engañados. Y la verdad es que no consiguieron nada. De hecho, es un cambio de redacción solamente. Si finalmente acá no había ningún avance, entonces le vendieron ahí la pomada, la compraron, y el resultado es el que es.
1: Desde el Partido Socialista, su presidenta, la senadora Paulina Bogdanovich, confirmó que parte de la oposición recurrirá al Tribunal Constitucional por materias vinculadas a la inviabilidad tributaria y aspectos medioambientales. Escuchemos lo que señaló la senadora tras una reunión entre los partidos de oposición durante la jornada de ayer.
5: Nosotros hemos estado conversando con los distintos jefes de bancada, las distintas posiciones para enfrentar esto en el Tribunal Constitucional, como todos saben, en temas de invariabilidad, en temas medioambientales. Ahí ya hay una primera decisión que se ratifica, donde hay una estrategia en común. Y también respecto de la votación de mañana, donde por supuesto hay temas en que vamos a votar a favor, como es la propia reconstrucción, el fortalecimiento del CENSE, pero hay materias de fondo en que no vamos a estar de acuerdo, como todos saben.
1: Con este escenario, el Senado comenzará este miércoles una extensa jornada de votación artículo por artículo, en una etapa decisiva para la tramitación de la mega reforma que continuará hasta total despacho de la iniciativa. Claudio, Constanza.
0: ¿Podría pasar a comisión mixta, Polo?
1: Sí, podría pasar a comisión mixta, y eso también lo está evaluando el Ejecutivo, si bien hay varias normas que cuentan con respaldo, como bien señalaba la senadora Paulina Bogdanovich, transversal, por así decirlo. Hay otras como respecto a la invariabilidad tributaria, respecto también al fondo municipal, que todavía tiene dudas, que por ejemplo el senador Matías Walker ya afirmó que está dudativo, bien digo, respecto a esa materia, y espera que el gobierno ingrese indicaciones para precisamente no quitarle el financiamiento a las municipales y al Fondo Común Municipal.
6: Y esto está total despacho.
1: Esto es, hoy está total despacho.
6: Sí. Bueno, Polo, vamos a quedar muy atentos, que estés bien.
1: Buenos días.
0: Gracias, Polo.

0: Mundial 2026, que ya tiene a su primer finalista. España clasificó a esta decisiva fase luego de derrotar a Francia ayer en la primera semifinal, un partido en el cual España dominó prácticamente durante todo el encuentro y con gran figura o grandes figuras en su defensa. Una de ellas, Pedro Porro, que incluso anotó uno de los goles. Esto dijo tras la victoria ante Francia.
1: No, la verdad que no, siendo sincero, no, pero bueno, es mi trabajo. Mi trabajo es dar lo mejor por España, por el equipo, pero yo creo que hoy no es por mi gol, es el trabajo que hizo todos, diría los 26, porque es muy importante, tanto los que están en casa como los que están aquí, nuestra familia. Yo creo que el empuje de todos ha sido muy importante y ahora pues enfocarnos en la final, ¿no?
0: Sí, victoria 2-0 de la selección de España ante Francia. Por cierto, Pedro Porro anotó el segundo de los goles. El primero fue de Mikel Oyarzabal, de lanzamiento penal. Hay una falta donde a Lucas Digne le ganaron, por cierto, del Quien Vive, Lamine Yamal, con una jugada bastante vistosa. Bueno, para profundizar en este tema, vamos a tomar contacto con nuestro colega, el periodista Premio Nacional, además de periodismo deportivo, Cristian Arcos, a quien le damos la bienvenida. Cristian, buenos días, gracias por estar con nosotros.
2: Hola, ¿cómo están? Buen día, gracias a ustedes por llamar.
3: Hola, Cristian.
0: Sí, no, gracias, Cristian, por atendernos a esta hora de la mañana. España llega a la final, algo que antes del Mundial era previsible, pero no cuando comenzó, que no se había visto también el cuadro hispano. ¿Cómo viste el partido de ayer y también cómo proyectas lo que podría ser una eventual final con Inglaterra o Argentina?
2: A mí me parece que ayer España hizo el mejor partido que ha hecho en el Mundial desde la evaluación propia y considerando el rival que tenía al frente. O sea, yo coincido con el prefacio, con lo que tú acabas de decir respecto a que antes del Mundial, para mí España también era candidato. Era mi candidato, de hecho, me parecía que el equipo que mejor jugaba. Y empezó el Mundial y uno como que se fue decepcionando de España desde el juego. Porque si bien es cierto, no perdía. Tampoco mostraba el nivel, y eso era comparar España con España nomás, no era compararlo con otro equipo. Estaba lejos de lo que España era capaz de mostrar, y yo te diría que hasta ayer teníamos esa misma duda, porque había ganado, casi no le habían hecho goles, le habían hecho un solo gol en todo el campeonato, y así todo no convencía. Ayer yo creo que hace el mejor partido mundial porque supera a Francia en todos los aspectos del juego. Francia venía muy crecido. Francia tenía los mejores jugadores de la Copa del Mundo, probablemente que tenga el plantel más numeroso y amplio de toda la Copa del Mundo, línea por línea, hombre por hombre, y España ayer le ganó con de punta a punta, le ganó en todos los aspectos del juego, no hay ninguna duda de aquello. Yo diría que el marcador incluso fue hasta cierto punto estrecho. Entonces, no solo se instala en la final, sino que instala credenciales en la final, te muestra llegué a la final jugando mi mejor partido. Y nada, ahora espera a la otra llave, que son equipos distintos, que son equipos que juegan de un modo distinto. ¿Cuál es el punto con España? El punto a favor, hay que ver si le resulta, por supuesto, es que los equipos cambian sus formas de jugar, pero España no. España no cambia su forma de jugar. España juega así, sea Francia, sea Cabo Verde, por mencionar un equipo que juega el Mundial, sea Bélgica, sea Inglaterra o sea Argentina. España juega de la misma manera, y si uno mira el registro de los últimos 5 o 6 años, mal no le ha ido de esa manera. Entonces, me parece que no solo se instala en la final, sino que instala un modo de jugar.
3: Con ese análisis sobre la mesa, Cristian, se va cortando la carrera, y se van acortando las posibilidades también. ¿Qué selección dirías tú que tiene más oportunidades a estas alturas ya?
2: Es que juega en la otra llave, juega Argentina con Inglaterra, que a mí me parece un partido, un muy bonito partido de ver, porque juegan distinto. Cuando hay equipos que juegan distinto, uno presume que puede instalarse, digamos, maneras de atacar, maneras de defender que son distintas. A mí me parece que Argentina no ha hecho un gran mundial en los partidos. Si uno evalúa los partidos de Argentina, no han sido grandes partidos, pero Argentina tiene un par de cosas que son muy potentes. Una, para mí me gusta, la más importante, es que tiene un gen competitivo. Yo creo que Argentina es de los equipos más competitivos del mundo. ¿En qué sentido? cuesta un mundo ganarle a Argentina. Mm. A Argentina le cuesta un mundo. O sea, hay partidos que juegan mal. Y en este mundial lo hemos visto. Argentina es un equipo que te puede ganar jugando mal. Hay equipos que tienen que jugar a su potencial para ganar. Argentina puede ganar perfectamente jugando mal. Le jugó mal a Cabo Verde y le ganó. Le jugó mal a Egipto y le ganó. Le jugó muy mal a Suiza, que para mí es el peor partido de Argentina, y le ganó 3-1. Entonces es un equipo muy competitivo que cuesta mucho ganarle, y porque tiene un tipo como Messi que te puede solucionar muchos problemas en un partido, no uno, muchos problemas. Versus Inglaterra, que yo creo que tiene dos puntos a favor, así lo veo yo. Una, colectivamente yo lo veo mejor, me parece que son mejor equipo, línea por línea, que con un sistema más estructurado, más reconocido. Y lo otro, que no es menor, es que Inglaterra ha subido su nivel, que le pasa un poco jugando muy distinto lo de España. Sí. Que a medida que avanza el Mundial, juega mejor. Inglaterra, los últimos partidos individual y colectivamente, jugó mejor que los primeros. Entonces, son modos distintos. Yo veo muy pareja la llave de día, la veo muy, muy pareja. Dicho eso, a mí me parece que España es superior a los dos, pero bueno. También pensaba que Francia era superior a España y España le ganó, así que son solo percepciones antes de un partido.
0: Sí, Cristian, ¿qué te ha parecido el Mundial hasta ahora? Porque, en lo deportivo había muchas dudas respecto de este aumento de cupos, ¿no? Sí. De 32 a 48 selecciones, también respecto de estos cambios en el reglamento que se iban a implementar a partir de esta Copa del Mundo, y bueno, lo extradeportivo, ¿qué decir con las polémicas y cada vez más cuestionables decisiones que toma FIFA en diversos ámbitos, medidas discriminatorias también impulsadas por el gobierno de los Estados Unidos que afectaron algunas selecciones, ¿qué te pareció el Mundial hasta ahora?
2: Tomo todo lo que tú dijiste primero, o sea, para mí todo lo que dijiste es insoslayable, es demasiado importante a la hora de análisis, porque los mundiales como se juegue, porque reducir cualquier campeonato a no importa, lo único que importa es lo que pasa en la cancha, me parece que no corresponde y que es injusto. Así que parto con lo que tú mencionaste, porque además coincido, o sea, un mundial con una intervención política manifiesta, un mundial donde se inventó esto de los cuatro tiempos que me parece que vamos a ver cuánto dura, un mundial con fuera de la cancha con una tensión importante, un mundial donde pasaron colado algunas cosas que son impresentables, lo que pasó con Irán, por ejemplo, con selecciones que le hicieron jugar por todos lados, en fin. Dicho eso, con la FIFA extremadamente pusilánime ante Donald Trump, que hoy por hoy es la persona más importante del fútbol mundial, hoy día la persona más importante del fútbol mundial es Donald Trump y no Gianni Infantino. Dicho eso, en el juego a mí me gustaba el mundial. A mí me ha parecido un buen mundial, me ha parecido un mundial de muchas figuras. No, a mí no me gusta, y me sigue sin gustar, que el mundial tenga 48 equipos. Creo que es demasiado. Pensé que con los 48 equipos el nivel iba a estar más bajo de lo que estuvo. Creo que el nivel de partido, y eso es porque los equipos que están más abajo subieron un poquito la vara, ¿no? Uno esperaba menos de algunas instituciones. Y dicho esto, ojo que igual, como en todos los mundiales, hubo selecciones que fueron casi de relleno, igual. Jordania, Qatar, Túnez, selecciones que, como ocurre en todos los mundiales, tengo Curazao, que por más que nos caiga simpático, no llegó a sumar. La vara que la cambió Cabo Verde, por ejemplo, que efectivamente uno esperaba poco y nada, y tuvieron un mundial más que digno. Pero el mundial me ha parecido bien, me ha parecido que han habido muy buenos partidos, me ha parecido que han habido partidos muy cerrados, muy entretenidos, mucho gol, entonces partidos que se definen al final del compromiso, pero a diferencia del lugar común que se establece, yo creo que este no fue un mundial de sorpresas. Yo desde que me acuerdo que los titulares de noticias, el mundial de las sorpresas, no es un mundial de la sorpresa. O sea, los cuatro primeros son los cuatro primeros del ranking FIFA, los cuatro primeros son selecciones que son campeones del mundo, los cuatro primeros son tres semifinalistas de la Eurocopa y un sudamericano que es campeón del mundo. Es más, si pasa Inglaterra se repite la final de la Euro. Entonces al final, a la larga, a la larga, yo siempre suelo pensar lo mismo, en los mundiales ganan más o menos los mismos. Siempre aparece una sorpresa que se mete en semi o en cuarto, esta vez ni siquiera eso. En los equipos de semi, con mucha justicia, pero son absolutamente predecibles.
3: Me quedé con una frase que dijiste, Cristian: la figura del mundial es Donald Trump y no Gianni Infantino, y la supuesta roja anulada por Trump da para hablar por sí solo de ese tema, de ese episodio en sí, a pesar de que Infantino lo negó, quedó instalado como un manto de desprestigio, y me gustaría que nos comentaras si tú crees que eso da para poner en entredicho el rol de Infantino en la presidencia, si da para pensar en su salida.
2: Lo que pasa es que Infantino no... Hay congreso FIFA en marzo del 2027. En marzo del 2027 hay congreso FIFA. Infantil no va a salir antes de marzo del 2027. Uh-huh. Pero esto pasa porque hay un asunto como de percepción popular, si se quiere, y hay un asunto de votaciones. Acá votan las federaciones. Y las federaciones cogían con mucha comodidad el cheque de la FIFA. Lo más probable es que Infantil siga en el poder. O sea, eso es por un lado. La intervención de Trump ha sido muy evidente, muy manifiesta, pero en rigor no es nueva. ¿En qué sentido? La FIFA como organismo es un organismo básicamente oficialista. A la FIFA le da lo mismo quien gobierne, le da lo mismo. La FIFA ha hecho mundiales en democracias, en dictaduras, en califatos, en monarquías, en todo. La FIFA siempre se pone del lado del que gobierna y le da lo mismo cómo gobierne. Eso no es nuevo, ¿no? Donald Trump es más evidente, es más explícito, yo me atrevería a decir incluso más torpe para su influencia, porque es muy evidente, muy burdo. La famosa historia de la tarjeta amarilla con declaraciones donde claramente no se sabía el reglamento, entonces era como casi, sí, casi jocoso, pero no es divertido, no tiene nada de risa, pero después va a pasar el mundial a otras manos. Y la FIFA se va a ir hacia esas manos, porque la FIFA es así, es oficialista. Es lo mismo que el gobierno y cómo gobierna. Se pone siempre del lado del poder, literalmente, no conceptualmente, literalmente se pone del lado del poder.
0: Estamos conversando con el periodista deportivo Cristian Arcos a propósito de lo que ha sido este Mundial 2026.

0: a pesar de todas estas polémicas, a pesar de que la FIFA, por ejemplo, esté estudiando aumentar de 48 a 64 selecciones para el próximo Mundial la cantidad de equipos que participan, a pesar de todo lo comercial, la gente sigue consumiendo fútbol y probablemente en 2030 estemos todos pegados a la tele viendo Turkmenistán-Moldavia con el mismo entusiasmo que vamos a ver el partido hoy día entre Argentina e Inglaterra. ¿Cómo explicar eso, Cristian?
1: Hay hartas variables, digamos, ¿no? Hay un montón de variables. Yo creo que la primera es que el fútbol mantiene, creo yo, mantiene esta noción en algún lugar, cada vez más pequeño, pero mantiene esta cosa de juego, ¿no? Hay una cosa lúdica en el fútbol que todavía no se pierde. Creo que también hay un tema de representación. Los mundiales, sobre todo, ya que hablamos de mundiales, ¿no? Pues, si hablamos de liga, creo que la conversación es más profunda incluso. Pero los mundiales todavía tienen cierta representación. No sé si hay muchas actividades internacionales, ¿no? Que puedan reunir voluntades como el deporte. En este lado del fútbol, porque el fútbol es muy popular, pero lo amplió al deporte en general. No sé si hay muchas actividades que reúnan tantas voluntades en una sociedad como el deporte, ¿no? Bueno, me parece que está medio difícil. En sociedades individualistas, brutalmente individualistas, donde se premia, además el individualismo, el deporte todavía aparece como un bastión colectivo, ¿no? Entonces me parece que también hay un punto. Hay otro punto respecto a la popularidad de los representantes, de los jugadores. Alguien dirá, cada vez son más populares. Yo no sé si son cada vez más populares, pero sí son cada vez más mediáticos, ¿no? Uh-huh. Los jugadores, los mundiales hacen de que se conviertan en populares jugadores que o no son tan populares, o que ya no lo conocía nadie antes del mundial, por ejemplo, uh-huh. Pero esa historia siempre pasa. Lo que pasa es que hoy la historia se amplifican enormemente por las plataformas, por las redes, por lo que sea, pero la historia se amplifica a un lugar donde no tenía. Yo creo que, si bien es cierto, las plataformas existen hace un rato, yo creo que este es el primer mundial dominado en términos de cobertura por las plataformas, ¿no? Y eso hace que, por ejemplo, un jugador como Erling Haaland, que viene metiendo goles hace 10 años, se haga muy popular entre mucha gente que de hecho no le gusta el fútbol.
2: Sí.
1: Y Haaland no es una figura nueva. Haaland es una figura con un amplio recorrido, pero el mundial lo llevó a otro lugar, a un lugar, si se quiere, ni siquiera futbolístico, ¿no? Más bien, incluso te cae simpático, el equipo noruego te cae simpático y todo, y nosotros vemos a gente en Chile, en México, en Argentina, en Ecuador, en todos lados, de pronto haciendo el rumbo de los noruegos, ¿no? y apoyando a Noruega. Uno dice, bueno, ¿por qué apoya a Noruega? Bueno, porque el mundial te da estas cosas. Y siempre te las ha dado, ¿no? Y probablemente te las siga dando. Son pocas las actividades que te siguen dando esto que te da el mundial.
2: Cristian, mencionaste el fenómeno de Haaland en redes sociales y quiero llevarte a Argentina contra Inglaterra, porque se ha vuelto meme de alguna forma en ciertos sectores que Latinoamérica no quiere que gane Argentina. Y de hecho, ayer estuve leyendo Panel Ciudadano UDD, el 66% de las personas piensa que Argentina ha sido favorecida por los arbitrajes. ¿Cómo ves este fenómeno que se da como toda Latinoamérica en contra de Argentina, incluso favoreciendo a Inglaterra o siendo hinchada de Inglaterra?
0: Y en Europa es como al revés, parece que están todos con Argentina y no con Inglaterra.
1: Es que ahí está, te voy a comentar eso. Llama un poquito quizás llama la atención, pero a mí no me llama tanto la atención. Sí creo que está un poquito excedido, tampoco me lo explico, una especie de argentinofobia, ¿no? No sé, perdón que personalice, pero hace un tiempo en la radio, en el lugar donde trabajo, en minuto 90, hice una columna diciendo que para mí el mundial no está arreglado, para mí el mundial no está arreglado en favor de Argentina. Yo trabajo en esto desde el 97 y nunca había recibido tanto insulto, garabato, una y posteo en contra por decir, no que está todo limpio tampoco, es decir que no me parece que los cobros hayan favorecido a Argentina de manera radical. Me parece que hay cobros en favor de Argentina, como han habido cobros en favor de Inglaterra, como han habido cobros en favor de Francia, como han habido

0: en favor de España, eso es todo. Y la respuesta es una virulencia que a mí me parece que esconde otras cosas. Yo creo que siempre esconde otras cosas, pero no solo en Chile, en diferentes lugares. Otra cosa es que te caigan bien, te caigan mal, sean medio agrandados, y eso más bien futbolero y todo, pero a mí me ha llamado un poco la atención esta especie de argentinofobia, que la he visto muy, muy, muy marcada. Ahora, tú llegas a instalar el discurso contrario, de decir, ¿sabes qué? Creo que la FIFA, o sea, de partido a partido hoy día se tiene que jugar. Inglaterra le gana a Argentina. ¿Te cae la teoría conspirativa? Obviamente que no, porque la teoría conspirativa siempre vive mucho, ¿no? Es como el área 51. No hay ninguna prueba a favor, pero todavía vive el área 51. Y la universidad de turistas y todo. Ya, pero no me han mostrado nada todavía, pero no importa. La teoría conspirativa tiene larga vida, tiene mucho más vida que las comedadas de la realidad. Evidentemente eso es así. Si el día Argentina gana, el partido no se ha jugado. Si el día Argentina gana, el discurso de mucha gente va a ser, no, que ganó por la FIFA. Si el día Argentina pierde, es como a la FIFA no le resultó el trance. Eso es muy cómodo, ese espacio. Pero con Argentina, con quien sea, o sea, a mí el nombre de la selección del equipo me da lo mismo. Creo que ahí se reflejan otras cosas, y como bien dicen ustedes, en Europa se da desde otra manera. O sea, no es tan nuevo ni es tan inusual que esto ocurra. Lo que sí me llama la atención es la profundidad con la que hoy ocurre, y a lo mejor ahí las redes amplifican un poquito la respuesta, digamos, ¿no?
1: Cristiana Arcos.
0: Sobre todo la que es virulenta, porque el discurso prudente es bastante más fome que el discurso virulento. A mí me gusta el discurso fome y prudente, pero sé que es más popular el discurso violento, virulento, conspirativo, nacionalista y todo.
1: Sí. Cristian Arcos, Premio Nacional de Periodismo Deportivo, y que por cierto además fue por varios años profesor de nuestra casa de estudios de acá de la Universidad de Chile, así que de hecho voy a contar una infidencia. Mi señora tuvo clases con Cristian Arcos, así que te manda muchos saludos, Macarena. Yo y Cristian, un abrazo grande y bueno, y gracias por haber estado con nosotros.
0: Pero todavía
1: hubo clase, ¿no? Todavía hubo clase. Sí, todavía. Ya, no ha llegado el dato, entonces todavía profesor de nuestra universidad. Sí.
0: Está bien.
1: Así que eso, profesor. Muchas gracias, que esté bien.
2: Chao, Cristian.
1: 8:02, tenemos que rápidamente despedir este bloque. Siga nuestra sintonía, ya llega Patricio López para continuar con el programa. Connie, nos reencontramos el viernes, porque mañana es feriado.
2: Nos reencontramos el viernes, cuídense de las lluvias.
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¿Cómo están? Tengan ustedes muy buenos días en este miércoles 15 de julio del año 2026. Estamos todos imbuidos del fútbol, y no nos vamos a distraer de los otros asuntos importantes como la mega reforma que vamos a tratar a continuación y el temporal al que les estamos haciendo seguimiento. Pero queríamos mencionar en esta mañana futbolera una frase de Lionel Scaloni que en medio del devenir del Mundial de Fútbol merece ser escuchada con atención. Dijo que el partido de más tarde entre Argentina e Inglaterra será solo eso, un partido de fútbol. Parece una obviedad, pero no lo es. Porque durante décadas se ha intentado convertir este encuentro en una prolongación simbólica de la Guerra de las Malvinas, como si futbolistas nacidos muchos años después debieran saldar cuentas que pertenecen a otra generación y a otra historia. Es una idea extraña cuando se le observa con cierta distancia crítica. ¿Por qué un delantero tendría que vengar a un soldado? ¿O por qué otro futbolista cargaría con la responsabilidad de decisiones tomadas por gobiernos, juntas militares o primeros ministros? Hay algo al menos impreciso, cuando no demagógico y deshonesto, en esta transferencia de culpas y memorias y en esta transferencia de la guerra al fútbol. A todos los que nos gusta este deporte sabemos que el fútbol necesita una cierta épica. También de rivalidades, de bromas, de ese folclore que hace posible conmoverse durante los 90 minutos, o sea, alargue durante el tiempo adicional que dura el partido. No se trata entonces de convertirse en tontos graves, incapaces de distinguir el juego de la realidad. Pero precisamente porque no se les debe olvidar que el fútbol es un juego, hay que procurar mirar cuáles son las pulsiones que se activan con este tipo de dinámicas. Ya sabemos que en el tiempo actual el deporte en general y el fútbol en particular se ha convertido en una de las expresiones más eficaces del nacionalismo moderno porque permite condensar la idea de una nación en 11 personas que comparten una misma camiseta. Las naciones son construcciones culturales que a través de su narrativa pueden aglutinar, por eso decimos que las selecciones de fútbol condensan, pero sacado de la cancha también pueden excluir a quien se juzga como diferente o incluso adversarial. Por eso el problema comienza o se empieza a producir cuando esta representación simbólica deja de ser estrictamente metafórica y pasa a confundirse con la patria misma, como si perder un partido fuera una derrota nacional o ganar una copa equivaliera a una superioridad sobre otros pueblos. Y esto se vuelve todavía más complicado cuando se observa quiénes son nuestros supuestos adversarios. Recién Claudio y Constanza le preguntaban esto a Cristian Arcos. Resulta llamativo, y quizás viendo desde otro lugar del mundo risible, el nivel de animadversión que se produce entre países vecinos, por ejemplo en este caso entre chilenos y argentinos. Dos sociedades, dos países, dos pueblos, que es curioso que no se perciba, siempre la historia de la humanidad ha sido igual, pero comparten una geografía, una historia entrelazada, migraciones para allá y para acá, especialmente en el sur, costumbres, humor, formas de entender el mundo, bueno, infinitamente más parecidas a la de cualquier otro país del mundo. Aunque parezca contraintuitivo, es muy obvio que si hay tres países con los cuales los chilenos somos más parecidos que con cualquiera otro, son con los chilenos, con los argentinos, los peruanos y los bolivianos. Quizás ocurre esto, pues diferencias pequeñas suelen exagerarse porque lo esencial es demasiado parecido. Pero bueno, esta ficción a veces es manipulada para quienes quieren exacerbar emociones colectivas. Repetimos que no queremos ser tonto graves, sino solamente mencionar un punto. El nacionalismo llevado al extremo termina en última instancia en guerra, pero comienza con estas dinámicas aparentemente inocentes, con banderas, con himnos, con relatos. En este caso, donde la disputa por una pelota se transforma en la patria y el rival un enemigo al que hay que derrotar. El fútbol no provoca guerras, por eso las palabras de Scaloni son significativas, las entendemos como la de quien no pretende despojar al fútbol de su pasión, sino simplemente recordarnos una verdad sencilla, que es que una selección de fútbol representa deportivamente un país,
nada más, nada menos. Ninguna camiseta, por añorada o gloriosa que sea, debería cargar el peso de las guerras. Y si respecto a las guerras o las acciones del pasado hay que hacer justicia, como evidentemente procede en el caso de la guerra de las Malvinas, aquello debería ser canalizado a través de las vías que corresponden y no de un partido de fútbol.

0: Son las 8:13. Saludamos a esta hora al senador del Partido Socialista y uno de los protagonistas de la mega reforma que a partir de las 3 de la tarde se va a discutir hasta despacho, el senador Gastón Saavedra. ¿Cómo está, senador? Muy buenos días, gracias por recibir esta comunicación.
1: Muchas gracias, estaba escuchando atentamente el análisis que hizo hace un ratito. Una más, absolutamente de acuerdo. No podemos seguir confundiendo el fútbol porque eso deriva en otras cosas después fuera de la cancha.
0: Claro, parece de tontos graves, pero cuando las relaciones entre los países se exacerban, se recurre precisamente a esa pulsión.
1: Y sirve además para, como siempre, para tapar, generar cortinas sobre realidades propias de los países que están viviendo a veces con mucha angustia.
0: Sí, pues. Senador, bueno, voy a partir por el final, porque a pesar de que hemos discutido la mega reforma en muy poquito tiempo, el proyecto es muy grande y de largo alcance. Entonces, no le quiero preguntar para empezar por el PPD, por el acuerdo del viernes, sino, a ver, tratando de volver a ver el bosque, y hoy día, que es el día donde usted va a votar, ¿no? ¿Qué es lo que piensa que está en juego con esta reforma?
1: Bueno, es una reforma de carácter estructural para mí y para muchos, que está en juego los destinos del país por muchos años. Por de pronto, si es que no hay una próxima mayoría distinta, esto se va a mantener. Por lo que está establecido en la Constitución, que para hacer transformaciones como esto te requiere de una mayoría en el Congreso. Y si no la tiene, tiene que perdurar en el tiempo hasta que la tenga, o hasta que nos convenzamos de los efectos negativos que tiene una reforma como esta. ¿Por qué decimos esto? Porque creo que no se ha sido claro y nosotros no hemos tenido la suficiente firmeza para decir, mire, ¿sabe qué? La productividad en el país está estancada desde el 2010, ¿ya? Y no hemos dicho que el IMASEC tuvo un quiebre primero el año 2012. Y ahí entonces empezó el tobogán en términos de la bajada de crecimiento y la mantención de un número que hasta el día de hoy hemos tenido... el último gobierno lo entregó el gobierno, nosotros éramos gobierno en 2,5. Ese es el crecimiento. Entonces, si llega a haber un efecto positivo de 3 puntos, va a ser un 0,5 lo que va a crecer. Entonces, la apuesta de un crecimiento exacerbado no se ve por dónde. No se ve. Entonces, vamos a seguir teniendo, ¿qué más? Deuda pública, pero antes que eso, como usted va a recaudar menos, va a tener un mayor déficit. No va a tener inversión pública. Y el ABC de la economía, yo no soy economista, pero me he dedicado a estudiar estas cosas, es que usted, si no tiene inversión pública, no tiene trabajo. Entonces, y para tener inversión pública, usted tiene que tener recaudación. Y si no tiene recaudación, ¿cómo lo hace? Entonces va a tener que endeudarse. Y la deuda en Chile puede llegar a más allá del 50%, cosa que habíamos hecho un esfuerzo gigantesco de varias... con mucha responsabilidad fiscal, ha dicho esto, pero también con responsabilidad social para poder mantener las expectativas de los chilenos y mejoras sustantivas, sobre todo en una población que es débil o es bastante, yo diría, escasa en sus recursos. No podemos olvidar los números que salen todos los días. Mira, ayer estaba escuchando lo que dijo Lini, la mitad de los trabajadores chilenos, 5 millones. Ganan 680 mil pesos. Eso es su ingreso. Y el monto del salario subió un 0,5%. Eso fue el costo que
0: Bueno, siendo del nivel de profundidad, del nivel de alcance, de vastedad, de lo que usted define como una reforma estructural, senador, uno podría deducir, lo digo hipotéticamente porque el entrevistado es usted, ¿no? Que el tiempo para discutir ha sido demasiado breve. O sea, por supuesto, menoscabar en absoluto la dedicación con la que ustedes trabajan, uno podría concluir que con esta cantidad de tiempo y por mucho esfuerzo que hagan, es difícil llegar a generar una deliberación profunda sobre todos los alcances que tiene un proyecto como este. Bueno, se lo pregunto, y ahí le devuelvo la palabra, porque ayer el senador Huenchumilla decía a esta misma hora que él, en todos los años que había sido parlamentario, nunca había visto una reforma tan profunda discutida en tan poco tiempo. Bueno, usted también lleva cierto tiempo en el Parlamento, primero como diputado y ahora como senador. ¿Qué podría decir sobre una afirmación como esta?
1: No tanto como Francisco,
0: Sí, lo sabemos.
1: Pero mis tiempos han sido distintos. Pero uno diferencia las cosas. Evidentemente, una reforma como esta, del calado que esta tiene, no puede ser discutida en cuanto. En un par de meses, en donde no hay espacio para buscar acuerdos, hay absolutismo de una de las partes y aprovechándose de una mayoría que es circunstancial. Y no, yo reitero, pareciera ser que no está la responsabilidad como gobernantes, como estadistas, de los impactos que tiene una reforma de esta magnitud en el crecimiento, en la deuda pública, en el déficit fiscal, en la concentración de la riqueza que eso va a ocurrir y en el aumento de la desigualdad. Uh-huh. Pues esas cosas están vistas y no se pueden conversar porque no hay tiempo, porque no hay espacio o porque no se quieren conversar, ¿no? Sino que simplemente con el titular, mire, es que todo lo que se hizo para atrás no sirve. Entonces nosotros venimos aquí con una receta distinta y nueva, no es distinta, porque es lo mismo que se aplicó en los tiempos de Vichy, exactamente lo mismo. Agregado a eso, la reforma, el plan laboral. O sea, te das cuenta, es exactamente lo mismo. Resultante de eso fue un 33% de cesantes en el material.
2: Sí.
1: Y para regenerar trabajo fue pen y poco en aquel tiempo.
0: Bueno, hay frente a esto un dilema que tuvieron que han tenido ustedes los senadores en general y que también tensionó al Partido Socialista, ¿no? Que es, tratamos de mejorar una ley que, según lo que ustedes estiman, es tan perjudicial o no concurren con ese gesto a avalar, ¿no? O a legitimar una ley. Esto es, más allá de lo personal, lo que uno entiende que es la diferencia política entre la senadora Bodanovich y la senadora Chicardini, ¿no? Bueno, con el paso de los días y ya frente a la inminencia de la votación, senador, ¿qué podría decir sobre eso?
1: Mira, fueron visiones distintas para un mismo punto. Uh-huh. Porque unas, Bodanovich pensaba que se puede influir, ¿cierto?, en cambiar algo que sabemos que va a ser malo para el país y para la ciudadanía, para la familia chilena. Y otra, que había que estar en una oposición porque no había ningún espacio y no nos iban a escuchar. Era parte de un mismo debate, de un mismo relato. Pero eso ya fue, y lo concreto es que más rato vamos a votar y seguramente vamos a rechazar muchas de las cosas. Algunas las vamos a aprobar, que son bastante menores, lo del CENSE, porque lo mejoramos. Ya, a ver si quiere hacer desaparecer el CENSE, por lo menos va a quedar con 0,7% el aporte de la franquicia y otras cosas que se mejoraron. Y vamos a aprobar lo que es todo lo que es el fondo de reconstrucción, que es necesario. A mí me interesaría que eso fuera permanente y que estuviera agregado a gestión de riesgo y desastre, o sea, planes preventivos, cosa de no estar corriendo cuando se sucede la catástrofe y se desatan los daños. Debiéramos haber aprendido. Hay un tema también en materias medioambientales en donde vamos a tener que ir al tribunal, seguramente, porque al tribunal constitucional me estoy refiriendo. Ajá. Por esta obligación a que se somete el Estado chileno de resarcir a quien presente un proyecto a la RCA y resulte rechazado, entonces el Estado va a reponerlo. Los montos en que incurra el que presenta el proyecto. A nosotros no nos parece eso, ¿no? O sea, el riesgo al final lo toma siempre el Estado, no el privado, que lo único que busca es tener utilidad y que está muy bien.
0: Ya,
1: no puede ser sí. El fracaso siempre lo vamos a tener que asumir como un chileno.
0: Ya, ¿y qué es lo que diría usted frente a dos señalamientos que hizo ayer el presidente de la UDI, Guillermo Ramírez? Primero, dice, tanto el gobierno como el oficialismo están aprobando el proyecto en las mismas condiciones del acuerdo al que se llegó con el PPD. Por lo tanto, el que está cumpliendo es el gobierno y el oficialismo, y al que le falta honrar su palabra es al PPD, o a los senadores del PPD que concurrieron a la firma. Bueno, eso es lo primero. Lo segundo que dijo Guillermo Ramírez fue que la oposición no quiere dialogar y que además el gobierno no tiene un interlocutor en la oposición con quien tener una conversación fiable. Sobre estas dos cosas, que apuntan directamente a ustedes, ¿no? ¿Qué decir?
1: Sí, y yo le voy a decir a Ramírez y a todos los demás, nosotros hemos ido a la Moneda y todavía estamos esperando que nos respondan por escrito la propuesta que hicimos como partido y la que hemos hecho todos, ¿ya? Y si él piensa que lo que está ahí escrito y que es una buena propuesta para el país, bueno, que asuma con sus votos, que asuma su responsabilidad política. ¿Por qué nos quiere embarcar a nosotros en algo que no nos parece? que va a ser, y que nos parece que va a ser dañino para Chile. Eso es lo que viene después. Ya, después va a ser, en los tres años de gobierno que viene, sí, seguirán los recortes, porque va a haber ingresos bastante menores de que los hay. ¿Ya? Y eso entonces, si no hay, como no va a haber compensaciones, no se da. Entonces Ramírez no puede aprovecharse de algo que ocurrió, pero que también llámele la atención a su representante, que es el ministro de Hacienda, que después de ese acuerdo de inmediato, que es lo que dice, oiga, ¿sabe qué? Sí, pero bajémosle al 22. ¿Ya? Y no tiene ninguna preocupación, Ramírez, por ejemplo, por las pymes. ¿Ya? Las pymes van a ser perjudicadas en este proyecto. Van a quedar pagando al final del viaje un 23% de impuesto corporativo. ¿Por qué no nos preocupa esto a nosotros, los socialistas, y a toda la oposición? Porque ahí están comprometidos 6 millones de empleos. ¿Y cuál es el desafío como país? El empleo. Entonces yo llamo a Ramírez y a la UDI a preocuparse de esas cosas, más que estar mirando la paja en el ojo cheno.
0: Sí, bueno, ha sido bien conflictivo todo este proceso, ¿eh? Y hay sectores de la oposición que han planteado que no quieren negociar más con Quirós, que piden que la negociación sea con Alvarado. Con Alvarado han dicho directamente, yo deduzco que también de algún modo hacen mención a García Rumino, ¿no? Pero, ¿qué diría usted sobre eso? Porque se ha planteado así directo, ¿eh? No queremos negociar más con Quirós, queremos negociar solo con Alvarado. De aquí en adelante, ¿no?
1: Lo que ocurre es que cuando tú eres un negociador y después cambia los términos del acuerdo, que es lo que ocurrió, entonces pierdes toda validez, pierdes la confianza. Y eso es lo que ocurrió acá.
0: Pero no es solo por eso, ¿eh? También se señala que es una persona con la que no se puede conversar, con la que no se puede llegar a acuerdo. ¿Usted comparte esa apreciación?
1: Es cierto, sí. ¿Cuál es el acuerdo construido con Quirós? ¿Cuál? Ninguno. Él y el presidente Kast se refugian en la mayoría que hoy día tienen en el Congreso. No les importa, y lo han dicho, basta con un voto y ya está. Pero las dimensiones de esta reforma, que es de carácter estructural, reitero este concepto, va a cambiar los términos de cómo el país tiene un sistema tributario, que ese es el fondo, cómo tiene la regulación ambiental. Dejemos afuera, por favor, todo lo que es reconstrucción, porque eso no hay discusión y se va a aprobar. Allí no hay dos cosas, ni tres ni cuatro, una sola. Pero esos otros dos ámbitos de este proyecto, para nosotros nos parece que tiene que tener un trato y un acuerdo distinto, que tiene que ser transversal, porque ¿qué es lo que ocurre? Chile necesita seguir potenciando las inversiones. Para que haya inversiones, tiene usted que tener un escenario favorable y tiene que tener además el respaldo político mayoritario, no de una simple mayoría, porque también se pondera y se evalúa por parte de los inversionistas qué va a hacer en 4 años más, porque las inversiones no son de corto plazo. Un proyecto usted lo puede comenzar a desarrollar hoy día, ¿y cuándo entra en operación? En 4, 5 o 6 años más. Allí va a haber otro gobierno necesariamente. Y si cambian la mayoría, y cambia nuevamente entonces el sistema tributario.
0: Bueno, a eso se refería a Juancho Milla cuando decía que este proyecto tenía pies de papel, ¿no? O sea, que de cambiar las mismas condiciones que ahora favorecen su aprobación, va a ser revertido.
1: Así es, porque si tiene una mayoría distinta. Porque es evidente, todos hemos dicho, y todos los técnicos, los expertos, la gente que sabe que ha dicho, oiga, ¿sabe qué? Está bien, bajemos los impuestos corporativos, hagamos más competitivo eso, pero ¿sabe? Eso significa una reducción. Cada punto significa $600 millones menos. En 4 son 2.400. Más la integración, 1.000 más, son 3.400 solo millones de dólares que deja de percibir el Estado. ¿Cómo usted entonces balancea eso después? La única forma que hay es que usted entonces tome deuda, o sea, aumenta la deuda pública, por tanto aumenta o le quita espacios, márgenes para inversión pública al país. Entonces se hace tanto esfuerzo por tener esa responsabilidad fiscal, reducir el déficit y controlar la deuda, para entonces tener más margen de inversión pública, que es necesaria sobre todo en momentos de crisis como esta.
0: Senador, estamos llegando al final de esta entrevista. En última instancia le quería preguntar lo siguiente. Lo que voy a citar a continuación no lo dijo un socialista, lo dijo un demócrata cristiano, así que por eso tiene especial interés. Es tercera vez que cito a Juancho Milla, pero es otra declaración. Donde él decía que el Partido Socialista debía ser el primus inter pares en la oposición. Entiendo que se refería a su historia, a su tradición, a que probablemente tiene mayor equidistancia con las distintas fuerzas políticas de la oposición que otros partidos. Pero visto desde afuera, está complicada la situación al interior del PS. Hay quienes dicen, bueno, el PS siempre ha sido así, siempre ha tenido guerras intestinas y así sucesivamente, pero bueno, le pregunto cómo ve el rol del PS, pero también qué tipo de Partido Socialista en lo que va a venir desde mañana en adelante.
1: Bueno, tenemos primero, el Partido Socialista es un partido con vocación de mayoría. Desde que nace es eso. Ya. Y eso, por eso seguramente muchos que leen la historia o que saben de cómo nos hemos comportado, de cómo superamos las crisis que históricas, yo te digo, el golpe de Estado y posterior crisis de los que pasamos a ser oposiciones por la violencia de la derecha cívico-militar en el año 73, es porque la crisis estuvo en el socialismo. Uh-huh. Que hubo la desintegración y la persecución. Pero por otra parte, después, cuando el socialismo fue capaz de volver a aglutinarse, de ser un partido de constructor de mayoría y de aliarse con el centro político, llámese Democracia Cristiana, fuimos capaces de crear la Concertación. O sea, siempre hemos tenido la vocación de construcción de mayoría y de proyectos políticos que, por tanto, trasciendan en el tiempo. Frente Popular, gobierno, el que elige fue el Partido Radical en aquel tiempo, y los gobiernos de la Concertación, que era la alianza privilegiada socialista demócrata cristiana. Uh-huh. Entonces, hoy, en un siglo XXI distinto, con nuevas generaciones, tenemos que construir un nuevo relato que esté sentado en el bien común, en el sentido común, que nos alejamos de eso. Entonces, es un debate interno, estamos en pleno debate programático. Nosotros, ahora el partido es un partido dialogante, a veces con diálogo más subido, tonos más subidos, lo que usted quiera, pero finalmente tenemos acuerdos. Ahora, hay cosas que no deben ser públicas y que debe haber una mayor capacidad de diálogo y puertas abiertas. Uh-huh. Probablemente ahí se cometió un error y fue notorio y público, y bueno, las explicaciones a ahondan la falta, no nada más.
0: Pero ahí hay un error político o una manera distinta de entender el... dirigentes de su generación tengan una manera más tradicional.
1: Hay diferencias generacionales y también se ven. Uh-huh. Pero tenemos que hacer un esfuerzo porque la sociedad chilena está compuesta por jóvenes y otros del medio y otros más viejos como nosotros. Entonces, aquí es una usted construye un proyecto político, que proyecto político ideológico y cultural, por lo uh-huh. tanto, que es además intergeneracional, no es exclusivo de unos pocos. Uh-huh. Como saliendo de un gobierno en donde hubo que integrar después un poquito de canas para poder darle la racionalidad a lo que se estaba haciendo. Entonces, esto es una cuestión permanente que a veces falta la madurez suficiente como para enfrentar situaciones que son complejas, que son difíciles, y bueno, ya está, ya fue, eso da por superado. No se debe repetir, y el Partido Socialista tiene un rol trascendente. Se agradecen las opiniones de agentes externos al partido, pero tenemos esa vocación de construcción de mayoría y tenemos que exponerla, pero tenemos que continuar a la luz de los hechos que se siguen suscitando, y efectivamente queremos ofrecerle una alternativa de gobierno en el próximo tiempo al país. Es que tenemos que, reitero, recurrir a la construcción de una mayoría por un relato que tiene sentido común, que tiene, por lo tanto, la escucha de a la ciudadanía, que es la que se siente a veces no interpretada por nuestras palabras y nuestras acciones.
0: Senador Gastón Saavedra, le queremos agradecer por esta conversación. Que tenga, le iba a decir que tenga un buen miércoles, pero lo vamos a ver todo el día ahí en el Senado. Empieza a las 3 y dicen que va a ser hasta
1: miércoles para mí. Yo sí creo que lo que hagamos efectivamente sea bueno para Chile. Es sí. Lo que lo único que nos preocupa.
0: Va a aparecer el mítico consomé del Congreso Nacional, sí, seguramente.
1: Por eso también creo que nos faltó capacidades como para haber votado entre 2 días. ¿Por qué no hicimos eso? ¿Por qué tanto desgaste? Creo que tenemos que también tener un aprendizaje sobre eso. ¿Por qué sobrecargar tanto estas cuestiones? Mm. cuando se puede hacer de forma distinta.
0: Así es, pues bueno, cuando se dice que empieza a las 3 de la tarde, que eso es lo único que sabemos, a qué hora empieza, y hasta total despacho, se subentiende que va a durar hartas horas, con toda seguridad hasta esta noche y con alta probabilidad hasta la madrugada de mañana. Así.
1: Pero mira, aparte una base que cada uno de nosotros tiene un tiempo de 10 minutos para hacer una intervención. Que hablamos los 50, estamos hablando de 50 por 10, son 500 minutos, más los intermedios que pueden haber, uno o dos minutos más.
0: Sí,
1: o sea, y después las votaciones, capaz
0: que. O sea, solo en intervenciones van a ser 8 horas, no 7, de 7 a 8 horas. Senador Gastón Saavedra. Muchas gracias, vamos a estar muy atentos hoy. Que esté muy bien.
1: Abrazos. Sí.
0: Descanse chao. Durante la mañana, porque durante la tarde va a necesitar energía.
1: Tenemos la cuenta del Senado.
0: Ah, de ver a las 11, pues sí, va a estar el presidente. Bueno, gracias, senador, que esté bien. Ahí está el senador Gastón Saavedra del Partido Socialista, bueno, adelantando esta votación que, como decíamos, va a durar hasta muy tarde. Vamos a un breve alto y a la vuelta a nuestro panel de conversación.
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0: Radio Universidad de Antofagasta le indica la hora.
1: 8:36.
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5: Hola, hola, ¿cómo le va? Muy buen día, bienvenidas, bienvenidos. Como siempre, nuestro saludo cordial, afectuoso para todas, para todos. 8:41 comenzamos la jornada, luego de la pausa y luego del informativo, ahí la primera edición del Radio Análisis. Aquí estamos en este día miércoles, mitad de semana, con cara de viernes, un día raro, ¿no? Pero aquí estamos. Se viene el Mundial, se viene la jornada hoy día, el partido de Argentina con Inglaterra. en materia informativa, que hay harto, ¿eh? Bueno, los medios en general están hablando de lo que pasa de la zona central hacia el sur por la lluvia. A mí me llama la atención, antiguamente, yo que soy de la zona central, cuando era niño, llovía más que ahora y era normal y ni un problema. Ahora llueve, que es lo lógico, estamos en invierno, hacen una... Bueno. Está la noticia del arribo de la exalcaldesa Karen Rojo, que ya está confirmado, ¿eh? Arribó a Chile. Ya está en Chile después de 4 años en Países Bajos. También seguramente los medios van a indagar con respecto a aquello e informar. A esta hora de la mañana tenemos apenas 12 grados, cielos con algo de nubosidad, diría yo escasa nubosidad. 12 grados a esta hora marcan los termómetros, 19 se espera como máxima. Sabe que la mínima se registró hace poquito rato atrás. La mínima fue de 11.3. Se registró a las 7 de la mañana con 22 minutos. A esa hora que a lo mejor usted venía saliendo de la ducha, yo al menos a esa hora más o menos ya estaba fuera de la... Escuchábamos recién, se hablaba de este proyecto que se tiene que comenzar a votar hoy día en el Senado, la mega reforma, como le han llamado. Estaba revisando, por ejemplo, la tercera dice Quirós contra las cuerdas, así como en jerga boxeril. Mega reforma entra en su fase más crítica en el Senado, ¿eh? Esto dice porque 3 senadores, entre comillas oficialistas, Matías Walker, Miguel Ángel Calisto, que es independiente pro Evópoli, y un tercero mantienen en suspenso su votación tras artículos debido a la falta de garantías para el funcionamiento municipal y zonas extremas. Ojo con eso, ¿no? Va a estar... Y comparto lo que decía el senador que entrevistaban anteriormente, que decía, ¿por qué se tiene que votar tan rápido? ¿Por qué no en 2 días, en 2 sesiones? Bueno, todo tan apurado. Bueno, vamos a estar hablando de esto. La información, más ratito hablamos del Mundial, tenemos noticias al mediodía, tenemos bloques musicales, más la participación de todas y todos ustedes. Debemos algunos temas también, algunas canciones, ¿eh? Sí, que nos han pedido ahí. Vamos con... Comenzamos hoy día con Sonidos en Vivo, un audio que fue grabado hace unos 30 años atrás. Sí, esto fue grabado en 1995, o sea, en rigor 31 años. La versión del Rock and Roll All Night, Kiss, en este mítico Unplugged para la cadena norteamericana MTV. Comenzamos así, con ritmo, con energía, como tiene que ser. Yo me imagino a la gente que va en el auto, a los que están en la casita, se están levantando, toman desayuno, a los que están en la oficina también. Pueden recordar buenas épocas, tatarear, cantar, en fin. Así comenzamos la mañana, la matina. Bienvenidas y bienvenidos, junto a ustedes hacemos el matinal 99.9.

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Ahí estaba Kiss, los míticos Kiss, con ese Rock and Roll All Night. 8:49. Oye, en materia de tránsito, está suspendido el tránsito hasta ahora en calle Condel con Bolívar. Dije Bolívar, ¿sabe qué? Las razones, motivo, no sabemos. Dice simplemente la alerta de tránsito, tránsito suspendido en calle Condel con Bolívar hacia el poniente. Prefiere alternativas para llegar a su destino. Y es real, ¿eh? Yo pasé temprano por ahí y me llamó la atención que, por ejemplo, el bus eléctrico no circulaba por su trayectoria habitual. Estaba circulando ahí por calle, por Avenida Argentina, en dirección a Iquique. Si es Condel con Bolívar, me atrevería a pensar que es el típico corte que se provoca por ABC motivo cerca del servicio de salud. Pero no indican por la razón, el porqué. Lo concreto es que hasta ahora está el tránsito suspendido en esa arteria. Condel con Bolívar, prefiere alternativas. Eso en cuanto a tránsito, en materia informativa. La PDI escolta a Karen Rojo, indica la información. Exalcaldesa Rojo ya está en Chile después de 4 años en Países Bajos. Indica la información que sería trasladada a un centro penitenciario en Santiago, previo paso por el cuarto juzgado de garantía para su control de detención, aunque en algún momento, en algún comienzo, se dijo que el control de detención no sería necesario. Bueno, vamos a ver qué pasa. Noticia en desarrollo. De hecho, el principal titular de la prensa trae aquello. Principal titular en la prensa regional, dice Karen Rojo, arriba hoy a Chile en difícil escenario. Ya arribó. Y lo que tiene relación con la mega reforma. Ya lo comentábamos, dice acá la Tercera. Quirós contra las cuerdas por mega reforma, que entra en su fase más crítica en el Senado. Ya se decía, hoy día a las 3 de la tarde comenzará la votación, será maratónica. Oye, van a tener que trabajar hasta la madrugada los senadores. Mañana que es feriado, manse. Qué gran sacrificio. El resto informativo habla de lo que está pasando en el sur del país, desde la región de Coquimbo hacia el sur, en realidad. Se habla del tren atmosférico en Chile, alerta máxima, clases suspendidas y fuerzas armadas que están acuarteladas. ¿Eh? También lo trae la prensa nacional a esta hora. Karen Rojo arribó extraditada a Chile para cumplir condena por fraude al fisco. También se habla sobre el clásico, o más bien el clásico eterno, entre Argentina e Inglaterra, que chocan esta tarde por el pasaje a la gran final del Mundial. Vamos a estar hablando de eso un ratito más con nuestro colega José Luis. Otro alcalde condenado, exalcalde de Renaico, fue condenado por abuso sexual, estupro y aborto. Ya, eso sí que es grave. Algunos de los titulares a esta hora de la mañana. Oye, y las gracias a la gente que ya nos saluda a través del chat, muy amables. Y a los que están conectados a través del www.radioua.cl también, bienvenidos, buenos días, muchas gracias. Nuestro WhatsApp, el +569 378 61320. Seguimos con música y seguimos con sonidos en vivo. Aquí llegan los Pericos. Escuchamos a los Pericos. Argentinos, con la voz de Bayano, su vocalista original acá. Cuídame. Música, pausa, y a la vuelta el bloque mundial. Esto se llama Runaway.

8:57 de la mañana. Escuchábamos unos argentinos, ahora escuchamos unos británicos. Hacemos el juego igual que ayer. Aquí llega Blur. Girls and Boys.

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1: 9:02.
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1: Estamos de regreso acá en el Matinal con música mundialera. Antes escuchábamos a Toto, ahí con esa versión de África, versión en vivo, versión del álbum del concierto en Francia, en París, en 1990. Una sugerencia musical de un amigo auditor acá, que de ayer la estaba viendo. Y como estaba Mondicón con el amigo, ahí está. Vamos con el bloque mundial. El periodista José Luis León nos trae todas las novedades. Oye, partidón ayer, la primera semifinal. Para muchas sorpresas, José Luis lo dijo, ¿no? Él le tenía fe a España. ¿Cómo estás, José Luis? Bienvenido. Buenos días.
2: Hola, buenos días. Ayer vivimos la primera semifinal de este Mundial, sí. 2026, que ya se termina en un partido. Tú lo dijiste, no fue sorpresa porque están los cuatro primeros equipos del ranking FIFA.
1: Claro, claro.
2: Hay un dato ahí, tú lo tienes.
1: Tú me enviaste esto, claro, y el ranking FIFA, ranking oficial, primera selección en este minuto en el ranking, España. O sea, la primera finalista. Segundo, Francia. Tercero, Argentina y un sudamericano. Cuarto, Inglaterra. O sea, como decías tú, están los cuatro mejores selecciones. No es casualidad.
2: No es sorpresa. Claro. Y si le sumamos a que España ya derrotó en la Eurocopa a Francia.
1: Estaba hacia antecedente, la final de la Eurocopa.
2: Claro, exactamente. Entonces, claro. No fue una sorpresa lo de ayer, si bien yo le tenía mucha fe a Francia por su forma de jugar, por lo que es Mbappé, Dembélé y el juego físico que tiene Francia. Claro. Ayer España tácticamente superó en todas las líneas a Francia a partir de la posesión, y cuando tuvo que defenderse, se defendió con el balón.
1: Se defendió bien.
2: Se defendió súper bien. Sí. Y lo más importante, que fue mucho más preciso. Fue mucho más preciso en sus embestidas, en la forma como atacó. A diferencia de España, que buscó siempre el juego
1: más directo.
2: Más directo, más vertical, pero no tuvo la precisión.
1: Alguien me dijo alguna vez algo muy cierto. El fútbol también es de oportunidades y de concreciones. Y en este caso, de ser efectivo. Y en este caso fue más efectivo
2: claro, España. Punto. Por ahí tuvo algunas pelotas que pudo Mbappé capitalizar, pero también estuvo muy, muy certero el arquero Unai Simón en esas salidas del área para alejar el peligro desde el arco español. Claro. Eso fue muy importante. Yo también vi a Cucurella, que juega como por la banda izquierda, pero también defendiendo como un central. De hecho, le sacó una pelota a Mbappé en el minuto 88.
1: Ese lateral izquierdo, que ahora va a jugar, entiendo, en el
2: Real Madrid.
1: ¿Cierto? Nueva incorporación del Real Madrid. Es de los laterales modernos, que tiene que estar defendiendo, sube y baja. Y esa es la virtud que tiene Cucurella. Sube, baja, se come la banda.
2: Sí, y además defendió como un central. También además, está lo que jugó Olmo, Fabián, Rodri. Es decir, Rodri hizo un gran partido ayer, sobre todo por el control que tuvo en el medio campo, y que fue clave, que fue la posesión que tuvo España. Los defensas franceses tuvieron problemas con este juego cuando se rompían las líneas, con el juego a ras de piso. Y lo vimos, eso sí lo comentamos ayer, que esa era una de las falencias, y sobre todo que Francia no fue atacado en todo el Mundial.
1: O sea, claro, ahora lo atacaron. Lo que hemos hablado de Argentina también.
2: También.
1: Que ataque no ha recibido. Yo creo que el partido más complicado para mí de los argentinos ha sido el que tuvo con Cabo Verde.
2: Sí.
1: Para mí.
2: Sí, con Egipto también creo.
1: Ah, claro. Indudablemente ya perdía 2-0.
2: Sí. Claro, entonces ese también fue un factor porque...
1: Porque lo atacan.
2: Claro, muchas veces Francia era el protagonista, como fue ante Marruecos, ante Paraguay, donde fue un monólogo, una posesión total y control del partido en el caso francés, y esto no fue así. Le quitaron el balón a los franceses. Es que
1: ahí está el tema, le quitaron la pelota.
2: Y de hecho Mbappé lo reconoce, que cometieron muchos errores.
1: Ya.
2: Hay un reconocimiento de parte de los jugadores franceses de que se perdió, si bien el partido se define en el primer tiempo con un penal que fue claro.
1: Oye, había polémica con el penal, ¿eh? ¿Viste la toma? Porque antes de... O sea, para si tú lo analizas, y en buen chileno le pegan un chuletazo. sí, un chuletón,
2: ¿cierto? Fue grotesco el...
1: Sí, le pegaron una patada. Pero antes de eso, al jugador, al atacante, la pelota le da en el brazo. Entonces algunos planteaban y discutían, sobre todo en redes sociales, por qué el VAR dejó pasar eso, si ahí se tenía que haber cobrado mano, algunos indican. No sé qué piensas tú de eso.
2: Es una jugada polémica y a veces ya en esta instancia jugás tan fina, ya no, en teoría no se cobran, en teoría. Mira, quizás
1: si tú me preguntas, yo en la jugada normal, digamos, no me di cuenta de aquello. Después, cuando van a la repetición y en cámara lenta, evidentemente, claro, la pelota le topa al atacante, desvía la trayectoria del balón, por lo tanto, sí, yo hubiese cobrado falta. Y no hubiese cobrado el penal.
2: Claro, bajo la lógica del VAR de este Mundial, sí.
1: Es que ese es el punto. Claro, pero si ya... aplicamos el criterio que han aplicado en otras cosas, tendría que haber aplicado. ¿Sabe qué? No, hubo desvío de balón por la mano. Y porque eso hace que la pelota se desvíe y el jugador defensa le pegue la patada. Porque sin eso, claro, es un patadón y era penalazo. Nada que decir. Pero la pelota le pega antes en el brazo.
2: Sí, es que ahí volvemos al tema del criterio de lo que tú mencionas. Claro. Y podemos recordar lo que pasó en el España-Bélgica cuando hay un penal... Es sí. Una clara mano del defensor español y no se cobra.
1: Claro, acá los auditores nos pueden decir, ¿ah, fue penal o no? O sea, si lo vemos así, sin esa mano, es un penalazo.
2: No, claro, es grotesco. De hecho, claro,
1: no había discusión.
2: Creo que no lo ve el defensor. Claro. El defensor no lo ve y de hecho después creo que le pide disculpas.
1: No, es que le pegó, pues.
2: Es que no había... yo creo que era indiscutible. De hecho, Deschamps no sé qué reclama, quizás está reclamando esa mano.
1: Puede ser.
2: Pero no fue una mano muy precisa, una mano de VAR.
1: Es que a eso voy. Y lo que decías tú, y el VAR en algún momento ha sido implacable, ¿y por qué ahora no? Bueno, para la discusión.
2: Claro, fue un partido finalmente que lo controla España en todo momento, hasta se sintieron algunos soles en el minuto 80, 85, cuando no se veía que por ningún lado Francia podía remontar el resultado. Ahí también Lamine Yamal tuvo el 3-0, pero fue anulado el gol por una posición también, al límite. Muy al límite.
1: Jugaba de VAR.
2: Sí, jugué de VAR, pero un triunfo categórico.
1: Tenía la uña afuera.
2: Exactamente, fue algo así. Pero fue un triunfo categórico de España.
1: Ahí yo entro en otra discusión, mi querido José Luis. Porque antiguamente, antes que existiera el VAR, yo me acuerdo que la norma decía, la norma decía así, la norma FIFA me refiero, no la norma millovecina. Sino que en la norma de FIFA decía, ante la duda, abstenerse. ¿Te acuerdas?
2: Sí.
1: No se levantaba la bandera y había una cierta duda, el lineman. No, la recomendación era seguir la jugada. Ahora que existe el VAR, por estas jugadas milimétricas, que yo le iba así por la uña, ¿cierto? El jugador calzaba 39, el otro 40 y el otro de 40, que offside. Yo creo que eso ya lo hemos conversado. Le echan a perder el fútbol, sí. La esencia del fútbol.
2: Se desnaturaliza lo que conversamos. Totalmente. La semana pasada. De todas formas, eso se está conversando, se está hablando, se al menos analizando. A nivel FIFA.
1: O cuando tiran las líneas, cómo tiran la línea.
2: No, y de hecho también, uno también podría dudar de esas líneas, si finalmente un programa informático. Claro.
1: El VAR que vemos en el Mundial es casi preciso y perfecto porque hay una toma aérea, qué sé yo, pero yo voy al VAR chileno.
2: Ah, no, es que ese es otro tema, porque a veces las cámaras no están ubicadas en el
1: ángulo preciso.
2: En el ángulo preciso, sí. Y tampoco hay una cantidad de cámaras como para que el árbitro pueda decidir.
1: Claro, claro, le muestran dos, tres tomas, ¿no?
2: Claro, y yo no sé qué va a pasar con el VAR, entre paréntesis, qué va a pasar con el VAR de la primera vez si las transmisiones son básicas.
1: Ayer me decían, lo hablamos esto, ayer el amigo que nos, muy buen amigo que nos sopla ahí, que trabaja para el canal del fútbol, me decía que los partidos del ascenso van a ser cuatro cámaras, mínimo. Cuatro o seis cámaras. ¿Ya? ¿No tiene mucha opción para revisar el
2: árbitro? No, y de hecho hay varias jugadas que a veces a través de una cámara que está detrás del arco claro. Te puede dar una mejor imagen, sobre todo una falta, un penal, pero las transmisiones de la primera vez no tienen esa cámara.
1: No recuerdo exactamente qué partido fue el otro día, fue acá en Chile. Que justamente lo que estamos hablando, no tenía buena posición y el árbitro va a revisar al VAR y después, como ahora lo hacen hablar, dice, mire, como no tengo gran ángulo, no cobró la falta finalmente. Dijo, no puedo sancionar porque no tengo cómo dirimir.
2: Ahí está el concepto, ante la duda me abstengo.
1: Claro, exacto. Y sabes que la gente aplaudió en el estadio, porque fue el árbitro, lo mostraban, tuvo unos 5 minutos, que muéstrame esta toma, muéstrame aquí, muéstrame acá. No, al final dijo, ¿sabe qué? Y se paró, tocó el pito, dijo, no tengo buen ángulo, así que renuevo la acción.
2: Sí, y también está el tema que la estas super cámaras lentas también pueden...
1: Te distorsionan la jugada.
2: Distorsionan la jugada, las intenciones. Claro. También qué tan violenta fue una falta, quizás un contacto, porque el fútbol es un deporte de contacto, se puede convertir en un...
1: Guillo, ¿sabe quién extraño yo? Al profesor Mario Gasso.
2: Sí, era muy...
1: ¿Te acuerdas las jugadas polémicas? Sí,
2: muy...
1: Sin bar revisaba las jugadas, pero espectacular.
2: Sí, muy didáctico para explicar.
1: Además, muy didáctico. Que se sabía el reglamento, el revés y el derecho. ¿Hacen falta estos árbitros en la televisión ahora?
2: Sí, sí.
1: Selman estuvo un tiempo también.
2: También.
1: Chandía no, porque ahora Chandía creo que es diputado.
2: ¿Alcalde?
1: No, está en el Congreso ahora.
2: ¿En el Congreso?
1: Subió de rango el hombre.
2: Ah, bueno.
1: De alcalde pasó ahora, está en la Cámara de Diputados, creo.
2: Chandía. Ah, perfecto.
1: Mire, estamos escuchando el himno de México 70, a todos. ¿Qué más nos tiene don José Luis?
2: Bueno, hoy se juega Argentina versus Inglaterra, un partido con mucha historia.
1: Tiene más triunfo Inglaterra, estaba leyendo.
2: Claro, sí.
1: Sobre los argentinos, eso.
2: Sí, lo que sucede es que ese partido de México 86 marca mucho la historia entre ambos países.
1: Claro, partido hace 40 años atrás.
2: Claro, marca mucho y que además significó una Copa del Mundo, significó...
1: También lo que estamos hablando, pasó por el arbitraje, por los malos cobros, ahí hubo un gol con la mano...
2: Claro, y también un tema geopolítico también, además, digámoslo, ¿no?
1: Sí, es que estaba fresquito el tema de las Malvinas también.
2: Y sigue presente, de hecho todavía la consigna sigue siendo por las Malvinas, por Maradona y por Lío.
1: Sí, pero la FIFA prohibió cánticos políticos en el estadio.
2: ¿Eh? Sí, y pancartas también, suele pasar. Pero este partido se juega en Atlanta, en el Mercedes-Benz Stadium, que tiene capacidad para 71.000 espectadores.
1: Mira.
2: Un estadio...
1: Espectacular.
2: Espectacular, como digno de la Copa del Mundo.
1: Hablando de estadio, la final de la Copa del Mundo va a ser en el mismo estadio donde Chile fue campeón de América en 2016.
2: Sí, en Nueva York.
1: En Nueva York, el mismo estadio.
2: El mismo estadio.
1: Donde Chile levantó la Copa.
2: Que nunca la vamos a olvidar.
1: Exactamente. Vamos a ser campeones por 100 años.
2: Así es, la Copa Centenario que se jugó el año 2016.
1: Muy bien. Lo interrumpí, perdón, usted me decía.
2: Bueno, hay un gran ambiente en Atlanta, hay parrilladas en la calle. Wow. Yo creo que quizás la gente de Atlanta ya quiere que esto se termine.
1: Están un poquito chato.
2: Sí, hay una oleada de hinchas, tanto ingleses como argentinos.
1: Antiguamente estaba el problema de las barras inglesas, ¿te acuerdas?
2: Sí,
1: eso ahí. Yo nunca me he explicado por qué acá en Chile no han aplicado el mismo sistema para erradicar la violencia en los estadios, porque en los 80. ¿Cuánto eran los hooligans?
2: Sí.
1: Era una cosa terrible, sobre todo en México 86.
2: Sí, que hubo una política pública enfocada en eso.
1: Ahí voy. Porque acá no sé, ya que somos tan buenos para imitar, ¿por qué no se hizo lo mismo?
2: Sí, que tiene que ver también con sanciones fuertes y también los precios de la entrada. Y también ahí se creó también la Premier League, se industrializó mucho más el fútbol inglés.
1: Claro.
2: Es un tema de estudio que quizás se puede aplicar, pero adaptado a la idiosincrasia también nacional.
1: Qué buen punto tocaste ahí.
2: No es tan simple. Yo lo acabo que también tiene que ver con temas sociales que se viven acá en el país.
1: No, claramente. Aquí hay un tema, sí, que tiene que ver con lo social también, claramente. Oye, un paréntesis. Me hiciste acordar cuando hablaste de eso de la Premier League. Yo la primera vez que vi partidos de la Premier League o de la FA Cup. Canal UCB Televisión transmitía los partidos del año 90, 91. Claro que llegaban una semana después.
2: Sí, acá llegaban por Telenorte.
1: Me imagino. Sí, los transmitía don Fernando Muñoz, que era un tremendo periodista que falleció ya. Pero daban los partidos los sábados a la mañana. Fue la primera vez que escuché hablar del Newcastle, del Arsenal, del Manchester City, etcétera.
2: De Eric Cantona.
1: Claro, por ejemplo. Sí, sí. Estoy hablando, eso fue a principios de los 90.
2: Aquí,
1: ¿cómo ha cambiado todo?
2: Aquí también llegaban a través de Telenorte, también alguna señal de Teis Sport. Bueno, acá se vieron algunos partidos del River Plate por la Supercopa.
1: El 97.
2: Ese, sí, ese River Plate del...
1: Salas Campeón.
2: Salas Campeón.
1: Ya.
2: Se vieron acá a través de Telenorte.
1: Buena. Sí, Teis.
2: Por Teis Sport.
1: Torneos y competencias, Teis.
2: Así es. Entonces, hoy se juega la otra semifinal. Paralizado Argentina. 3 de la tarde.
1: 3 de la tarde.
2: Por televisión abierta en Chile, para las personas que lo deseen
1: ver. Claro, lo transmite Chilevisión. Es que tenía que transmitirlo.
2: Como decíamos también, la FIFA aceptó el uso de la camiseta
1: azul.
2: Azul.
1: O sea, Argentina va azul entonces.
2: Claro, la cábala. Al igual como fue el año...
1: 86.
2: Y también el 98. También, sí. El 98 también usó el azul.
1: Pero con la diferencia que el 98 perdió.
2: Exactamente, perdió.
1: Estaba viendo ayer ese video. Ahí jugaba el Burrito Ortega. Era el 10 que tenía Argentina. y Argentina iba bien, pero esa es la selección de David Beckham.
2: Sí.
1: Y
2: sí.
1: Finalmente Inglaterra elimina a Argentina en el 98.
2: Claro, en octavos de final.
1: En octavos de final, sí.
2: Así es. Bueno, acá está la trayectoria de ambos equipos en el Mundial. Ya. En el caso de Inglaterra, venció a Croacia por 4-2. Empató con Ghana 0-0. A Panamá lo venció 2-0. Eso fue la fase grupo.
1: La fase grupal. Empató con Ghana o sin Ghana.
2: Más o menos. Ya. Con pocas ganas. En 16avos de final venció 2-1 al Congo, a la República Democrática del Congo.
1: Ya.
2: Luego a México en un partidazo 3-2 en el Estadio Azteca. Un
1: partidazo.
2: Un partido muy difícil para los ingleses, que tuvieron con un jugador menos desde el minuto 50, 55
1: de segundo tiempo. Estuvo bueno.
2: Estuvo muy bueno y fue una prueba de fuego para los ingleses porque yo creo que daban cinco minutos más, lo empataba.
1: En México, claro, más que con fútbol, con garra, con otras cosas, pero como se dice en jerga futbolística, fue un partido de metiponca.
2: Sí.
1: Como dicen los relatores.
2: Sí, totalmente. Y ahí fue clave Bellingham.
1: Sí, claro.
2: Y bueno, también fue clave en el partido siguiente ante Noruega, que lo vence por 2-1. En un partido que también fue, bueno, tuvo la polémica del famoso, que no sé si es tan famoso, no se ha hablado mucho de esa pelota que rebotó en el...
1: Ah, lo que tú decías, que
2: el cable del...
1: El tensor de la cámara.
2: Exactamente, claro. Y que debió haber un pica tierra.
1: Claro, si debió la trayectoria del balón. Es que es muy bueno ese punto. Es como que pega en el travesaño, no sé.
2: Claro, es que por regla debió haber sido un pica tierra. Claro. Hay varias imágenes de celular, pero a través de la señal oficial no se ha hablado mucho.
1: Como que lo han omitido, dices tú.
2: Sí, como que se omitió, quizás no está el plano, no lo sé.
1: Ah, puede ser.
2: Lo desconozco, pero bueno, esa es la trayectoria con 13 goles a favor y 6 goles en contra. Esa es más o menos la estadística que tiene. Ganó 5 partidos de los 6 y el otro lo empató, que fue ante Ghana.
1: Ya.
2: En el caso de Argentina, debutó ante Argelia ganando 3-0, luego 2-0 a Austria. Y cerró el grupo con un 3-1 a Jordania. Eso en la fase grupos.
1: Ya, bien, ¿eh?
2: En 16avos de final, ante Cabo Verde, en ese partidazo que lo ganó
1: en tiempo extra.
2: En tiempo extra por 3-2.
1: Claro.
2: Luego ante Egipto, también 3-2
1: en ese
2: partido polémico que le dio vuelta en los últimos 15 minutos.
1: Claro.
2: Y en cuarto de final fue un 3-1 ante Suiza. Quizás se puede ver un poco más tranquilo por el marcador, pero también lo ganó en tiempo extra.
1: Le costó.
2: Sí, con los goles de Julián
1: Álvarez.
2: Álvarez y también la expulsión de Mbolo, que si bien estuvo bien expulsado de acuerdo a la nueva regla, sí también generó cierta polémica, pero ahí también Argentina no es culpable de que se aplique la nueva reglamentación.
1: Exacto, tiene razón. Así está la trayectoria de ambos equipos que llegan a la semifinal de hoy.
2: Sí, porque ganó los 6 partidos que tuvo. Bueno, algunos lo ganaron un tiempo extra, como el caso de Cabo Verde y Suiza, y tuvo 17 goles a favor y 6 en contra.
1: Y la mayoría de los goles de Messi.
2: Sí, tuvo, bueno, la mitad.
1: Y un detalle, otras veces Argentina ha llegado a esta instancia a través de los penales. Ahora no han ido a la instancia de penales.
2: No han llegado a los penales. Hoy en realidad, Argentina sigue pensando, creo que De Paul no va a jugar. Está planeando un cambio, si va Simeone.
1: Ah, pero un cambio táctico.
2: Cambio táctico. O va Nicolás González. Todavía está la duda.
1: Mira, pero esa es la gracia que tiene para jugar con varios.
2: Claro, lo que. Yo estoy viendo este partido en que Inglaterra lo va a contener. Es decir, Inglaterra no va a salir a atacar.
1: Lo va a esperar, dices tú.
2: Sí, va a esperar un poco Argentina. Es decir, no digo que va a estar detrás de colgado el travesaño, pero sí lo va a mantener a mitad de cancha, va a controlar el medio campo. Kane siempre retrocediendo y tratando de generar juego a través de las bandas, pero el gran problema que tiene Inglaterra es la banda derecha, que durante todo el Mundial ha tenido algunos problemas, entonces no se sabe muy bien cómo realmente va a responder el equipo por esa banda, y considerando que Messi se mueve por todo el frente de ataque.
1: Además,
2: Messi no tiene una posición fija. Messi te puede jugar de el medio terreno.
1: Lo que decíamos ayer, pues se engancha.
2: Centralizado o por la banda izquierda.
1: Se mueve por todo el frente del ataque y eso desequilibra las defensas.
2: Exactamente. Y por ejemplo, por el sector tiene a James, que va a jugar por el sector derecho. voy a decir la formación mejor, voy a contar más o menos la formación casi confirmada de ambos equipos. Ya. En el caso de Inglaterra, parte con Pickford en el arco, Wade y Konsa como centrales, por la banda derecha como lateral, James, por la izquierda O'Reilly, Rice juega como a nivel central con Anderson, que son una dupla que son volantes mixtos.
1: Pittsburgh, arquero de Everton, de Liverpool.
2: Exactamente.
1: Buen arquero.
2: Y aquí tiene unos carrileros, que es Gordon. Que Gordon, si bien sale como puntero izquierdo, él parte desde la mitad de cancha. A esos punteros que tenía Juvenal Olmo, no sé si se acuerdan.
1: Puntero abierto, a la antigua.
2: A la antigua.
1: Como de decía hecho, Bielsa, los Winnie.
2: Exactamente, de hecho me acuerdo al Mar González cuando jugó, para que más o menos los auditores conozcan cómo juega Gordon.
1: Ya.
2: Que llega a línea fondo, sí, tiene un...
1: Mar González, de hecho, jugó en Inglaterra.
2: Exactamente. Bellingham va a estar de 10 al medio, ya. Es decir, no es un 10 clásico, es un 10 que es muy movedizo, ya. Que puede llegar al...
1: Volante mixto.
2: Sí, ya. Llega a gol, llega a línea de fondo. Y está Kane, que está delante de él. Kane está delante como un 9, pero Kane también...
1: Vuelve, retrocede.
2: Vuelve, claro. Ahí llega hasta la defensa muchas veces. Kane tiene un derroche físico increíble. Y por la banda, como puntero de hecho, está Saka, que no ha hecho un gran mundial, pero sigue siendo titular por lo que a veces genera, por los chispazos que tiene.
1: Oye, me hiciste acordar, perdón, yo siempre me voy para el bosque, ¿eh? Pero hablábamos de los volantes. ¿Tú sabes que el término volante está mal utilizado? Otro día hablamos de eso, ¿eh? Es por un jugador que se llamaba Carlos Volante en la década del 30. Argentino, se va a Argentina, se va a jugar a las Europas y justo lo pilla la Segunda Guerra Mundial y después no pudo volver. Y cuando vuelve a Brasil, ya posguerra. Entonces después, cuando vuelve a jugar a Argentina, había un técnico que no recuerdo su nombre, que le dice a un jugador de instrucción, le dice, jugá como volante, pero se refería a que jugara como Carlos Volante.
2: Mira,
1: en el medio.
2: Un buen dato.
1: Y ahí quedó como el volanteo, pero es por eso, es por Carlos Volante, un jugador argentino.
2: Un buen dato.
1: Sí.
2: Formación de Argentina.
1: Debo.
2: Vamos. Dibu Martínez en el arco.
1: Ya que no ha tenido gran. No lo han atacado tanto a Don Dibu.
2: No lo han atacado. Él tiene mucha.
1: Perdóneme, yo encuentro que hay arqueros mejores, pero esa es mi opinión.
2: Sí, lo que pasa es que Dibu Martínez tiene como esa emocionalidad que transmite al.
1: Claro.
2: Transmite, tiene esos deseos de ganar. Esos deseos de ganar que se cree el cuento. Eso es lo que tiene.
1: Es el punto, se la cree.
2: Sí. Y a veces se lo cree tanto que tiene esas tapas como en la final del Mundial del 22.
1: Ahí se pegó un buen atajado en ese.
2: Claro, y eso a veces muchas veces es por los deseos de querer ganar.
1: Claro.
2: Quizás se le critica mucho eso, que no es malo tenerlo.
1: No, está bien.
2: Como stopper están Martínez y Romero, Cuti Romero, por la banda derecha, Molina y Tagliafico por la izquierda.
1: Tagliafico. Ese es de lo antiguo.
2: De lo antiguo que
1: jugó la final con nosotros, con Chile.
2: Sí, muchas veces llega a línea a fondo, sí. No siempre. Como volante de contención está Paredes, volante de Boca. En línea media está Fernández, McAllister y De Paul, que puede ser reemplazado por Nico González, claro. Que le puede dar un poco más de
1: movilidad. Ya.
2: Y el caso Simeone, que igual tiene un derroche físico igual que el padre.
1: Sí.
2: Que lo deja todo en la cancha.
1: Sí, está jugando en el Atlético también Simeone, chico, ¿cierto?
2: Exactamente.
1: Ya. Y tú nombrabas ahí a nombrame los del medio, ¿eh?
2: McAllister, Fernández
1: y.
2: Ese Enzo Fernández.
1: Ya, McAllister también es hijo de otro ex seleccionado jugador de Boca también.
2: Claro, el
1: de Carlos McAllister.
2: Sí, exactamente. Y adelante referencialmente está Messi con Julián Álvarez, pero acá perfectamente Álvarez puede quedar con como el solo en la delantera y claro. Messi jugando por la banda derecha.
1: Julián Álvarez, Messi y después sacan Álvarez de repente y entra Lautaro, ¿no? Si tiene mucho para combinar Argentina.
2: Sí, y Julián Álvarez viene a hacer los dos goles ante Suiza, que claro. Viene también. Y en la banca también tiene a Lautaro Martínez.
1: Claro. No, Argentina tiene un tremendo equipazo.
2: Tiene para. Aparte, Messi está haciendo un gran mundial.
1: Sí. Marcó diferencia.
2: Sí.
1: Hay que reconocerlo.
2: Sí, perfectamente. Entonces, a las 15 horas, vamos a ver con quién va a enfrentar España, Argentina o Inglaterra.
1: Ahí ya está. Está instalado la final España. Para muchos sorpresa.
2: Para muchos sorpresa, pero no debería ser sorpresa porque son
1: el campeón de Europa.
2: Y el primero al ranking también.
1: Además.
2: No debiese ser sorpresa. Pasa que Francia también prometía mucho y lo que uno veía que físicamente a los equipos se los comía. Como pasó ante Senegal, como pasó ante Marruecos, que Marruecos no existió un equipo, un muy buen equipo de Marruecos en este mundial, no existió en ese cuarto final.
1: Es verdad lo que dice.
2: Entonces, y también por el hambre que se veía en Mbappé. pero lo ganó muy bien España, como dijimos recién.
1: Jugando al fútbol.
2: Jugando al fútbol, y Mbappé muy poco por hacer, tuvo muy pocas oportunidades, si bien luchó, pero la diferencia entre Francia y España es que España fue un equipo. Y Francia, las individualidades no funcionaron, Dembélé fue un fantasma. Eso se puede resumir en lo que fue el partido de ayer entre España y Francia.
1: Ya pues, el día lunes vamos a tener panel completo para analizar lo que fue la final.
2: Así es, la final y lo que dejó este mundial, y también que viene para Chile.
1: Sí, eso, ya usted lo vamos a contratar, me dijeron, para que esté acá en la semana también con el bloque deportivo.
2: Sí, sería interesante estar las mañanas acá.
1: Por supuesto,
2: comentando.
1: Sí. Bienvenido será.
2: No solo el fútbol, sino también muchos otros deportes que se practican acá en la Perla del Norte.
1: Esa es la idea. Don José Luis, lo dejamos libre de acción. ¿Tomó tecito?
2: No, aún no.
1: Ya. Un abrazo, compañero. ¿Eh?
2: Ya nos vemos eso. El día lunes.
1: El periodista José Luis León conversando con nosotros a través del panel. Nos vamos a la pausa, estamos pasadísimos. Nos vamos con el himno de Italia 90. Pausa y volvemos.

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1: 9:38.
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4: El Parque Croata se abre frente al mar como uno de los espacios más concurridos y significativos del litoral antofagastino. Su historia está profundamente ligada a la presencia de la inmigración croata, comunidad que llegó a la ciudad desde fines del siglo XIX y que tuvo un rol decisivo en el desarrollo comercial, social y urbano de Antofagasta. En reconocimiento a ese legado, el sector del borde costero fue nombrado Parque Croacia, denominación reforzada oficialmente por una placa conmemorativa instalada como monumento público. El parque funciona hoy como un punto de encuentro abierto y diverso. Sus senderos, áreas verdes y zonas de sombra invitan a recorrerlo con calma, mientras la vista al horizonte convierte cada jornada en un momento de contemplación. El sonido del mar, combinado con su amplitud y su accesibilidad, lo han transformado en uno de los lugares preferidos para disfrutar la ciudad al aire libre. A lo largo del día, el Parque Croata cambia según quienes lo habitan. En las mañanas predominan los deportes, el trote y la vida activa, y en las tardes llegan familias, grupos de amigos y visitantes que buscan descansar, conversar o simplemente observar el océano. Sus explanadas también han sido escenario de actividades comunitarias, eventos culturales y celebraciones que fortalecen la identidad local. Más que un parque, este espacio recuerda la historia de una comunidad inmigrante que dejó huellas profundas en Antofagasta.
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0: 9:43.
1: Uy, sorry. Uy, la tos, no se me quitaba.
0: Vamos a escuchar un británico. Recién José Luis dijo algo, hablaba del arquero Pickford de Inglaterra. Yo decía que era el arquero del Everton inglés. Y me acordé de Paul McCartney. Aquí sonidos en vivo. ¿Por qué Paul McCartney? Porque Paul McCartney, fíjese, le dieron el título de presidente honorario de ese club, del Everton de Liverpool. De hecho, hay un libro que sale que él es muy fanático. Fue a una final de la FA Cup cuando era niño y fue con John Lennon. Que a John Lennon le gustaba el Liverpool. Y fueron con un tío, bueno. Y me acordaré del nombre de él. Aquí escuchamos al gran Sir Paul McCartney, que hace poquito cumplió 84. Con este clásico, Hey You, versión en vivo, ¿eh?

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1: Ahí estaba ese Hey You junto a Sir Paul McCartney, versión en vivo. Ustedes también pueden sugerir sus canciones favoritas, como siempre, a través del +56 9378 61320. Buena versión. ¿Revisamos la información de los medios a esta hora? Hay mucha expectación por el arribo de Karen Rojo. En silencio y ocultando las esposas. Así fue la llegada de Karen Rojo a Chile. Claro, va con un bolso ahí, con una manta negra. La ex jefa comunal de Antofagasta en estos momentos está en el Centro de Justicia de Santiago. Revisamos los titulares de la prensa. Bueno, el principal titular trae la información. Karen Rojo arriba hoy a Chile, ya está dicho, en difícil escenario. Principal fotografía, nuevos hallazgos en sitio de La Chimba. Se refiere a hallazgos, son hallazgos arqueológicos, ¿eh? 8 sitios arqueológicos mantienen sin recepción la obra Playa La Chimba y alejan su apertura oficial. Claro que cuando hay este tipo de hallazgos, me refiero, de temas arqueológicos, me acordé de los profesores de los arqueólogos acá de la universidad, le podríamos preguntar, ¿eh? Bueno, el municipio aseguró que las observaciones pendientes entre la Dirección de Obras Portuarias y el Consejo de Monumentos Nacionales siguen impidiendo la entrega definitiva del balneario, se refiere al sector de La Chimba. Y estos sitios arqueológicos mantienen sin recepción, como decíamos, la obra ahí. Aparece en el dentro de los titulares la principal fotografía de hoy. Dice, se detiene todo por un tema que hay un protocolo al respecto. Está la información también del Mundial, era que no. Batacazo, España eliminó a Francia, aparece la fotografía. Argentina e Inglaterra en un cara a cara, que es un clásico global. También lo trae los titulares. Mega reforma vive su capítulo final en el Senado. Se vota hasta total despacho. Se supone que la votación va a comenzar a eso de las 3 de la tarde. ¿Eh? Salud prohíbe funcionamiento a farmacia acusando que pagaba incentivos ilegales a trabajadores. Aparece también en los principales titulares de la prensa hoy día. La OMS, Organización Mundial de la Salud, dice más del 90% de la población mundial se verá afectada de alguna forma de cáncer. Preocupante titular, más del 90% de la población. Alarmante titular, ¿eh? Es lo que trae la prensa escrita regional en el día de hoy. La invitación también para que ustedes revisen nuestro sitio, ¿eh? radioua.cl. En el resto de noticias a nivel nacional, bueno, lo que le han llamado el tren atmosférico, alerta máxima, clases suspendidas, las Fuerzas Armadas están acuarteladas. Mucho se habla de esto, era de esperarse, ¿eh? Nos han preguntado acá el pronóstico en la región indica, insisto, para hoy se indica despejado el pronóstico, a esta hora tenemos ya 16 grados. 19 de máxima se espera y para el fin de semana, voy a decirlo así, fin de semana extra large, extremas de 15 y 22, cubierto variando a despejado, así que no hay mucho de qué preocuparse, salvo el viento, ¿eh? Esta madrugada hubo harto viento, mucho viento. Sí, alguno de los titulares de la prensa de hoy. Avanza rápido el tiempo, oye, a las 10 tenemos noticias, ¿eh? Para que no se separe de la sintonía. 9:53. Vamos a la música. Nos piden escuchar al grupo Virus. Aquí está esta página musical de su último álbum, me refiero a su último álbum con Federico Maura en vida. El disco se llamó Superficies de Placer. Esta canción, Encuentro en el Río.

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1: 10:02.
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2: Hola, ¿qué tal? ¿Cómo están? Soy María Belén Araya y les doy la bienvenida a este nuevo informe de noticias, donde hablaremos sobre la ministra de la Mujer, Judith Marín, quien detalló el plan Modo Empleo frente a cifras históricas de desocupación. Hablaremos además que Canciller inicia gira por Indonesia, Singapur y Filipinas para diversificar mercados. Sabremos de los refuerzos del gobierno en coordinación sanitaria y preventiva ante el avance del sistema frontal en el país.
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2: El canciller Francisco Pérez Mackenna iniciará una gira por Indonesia, Singapur y Filipinas entre el 19 y 25 de julio. El viaje busca captar inversiones tecnológicas, potenciar la inteligencia artificial y promover la candidatura marítima de Valparaíso y avanzar en acuerdos comerciales clave para Chile. Aurín Morales nos cuenta más en el siguiente informe.
3: El ministro de Relaciones Exteriores, Francisco Pérez Mackenna, lidera una gira oficial por el sudeste asiático entre el 19 y el 25 de julio, donde visitará Indonesia, Singapur y Filipinas con una intensa agenda enfocada en la atracción de inversiones, el desarrollo tecnológico y la diversificación de las exportaciones chilenas. El canciller Pérez Mackenna destacó que Chile necesita crecer más, diversificar sus mercados y fortalecer su presencia en las regiones más dinámicas del mundo. El sudeste asiático representa una enorme oportunidad para nuestras exportaciones.
4: Chile necesita crecer más, diversificar sus mercados y fortalecer su presencia en las regiones más dinámicas del planeta. Esta es una gran posibilidad para nuestras exportaciones y para abrir más oportunidades para los chilenos. Además, presentaremos el programa Choose Chile, con el objetivo de que nuestro país sea visto como un país confiable para hacer negocios, para desarrollar proyectos tecnológicos y también para construir alianzas de largo plazo.
3: En Indonesia y Singapur, los esfuerzos se concentrarán en la economía digital, la inteligencia artificial, la seguridad pública y las energías limpias como el hidrógeno verde. El canciller sostendrá encuentros de alto nivel con autoridades políticas y fondos soberanos, además de promover el programa Choose Chile, para posicionar al país como un socio confiable y un polo de innovación en Latinoamérica. La gira concluirá en Manila, Filipinas, donde el secretario de Estado participará en la Conferencia de Tratado de Amistad y Cooperación. En dicha instancia, además, se busca avances para un acuerdo de asociación económica integral con el mercado filipino. El ministro promoverá activamente a Valparaíso para albergar la sede de Tratado Global de Biodiversidad Marina.
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2: El gobierno activó medidas preventivas frente al sistema frontal, incluyendo la coordinación del sistema de salud, suspensión de clases en 5 regiones y el despliegue de autoridades. También se anunciaron cierres preventivos y un monitoreo permanente de la emergencia. Los detalles los cuenta Javier Vera.
10: El gobierno reforzó las medidas preventivas ante el sistema frontal que afectará la zona centro-sur del país.
1: Tras una nueva mesa técnica nacional en Senapred, las autoridades confirmaron la suspensión de clases para este viernes en las regiones de Coquimbo, Valparaíso, Metropolitana, O'Higgins y Maule. Tras la reunión se informó que se activaron los comités para la gestión del riesgo de desastres en las regiones de Coquimbo, Valparaíso y Metropolitana y que se desplegaron los subsecretarios de Atacama y Los Ríos para fortalecer la coordinación en terreno. Así lo informó el subsecretario del Interior, Máximo Páez.
10: Que la Dirección Meteorológica de Chile ha emitido una alerta de alarma meteorológica para las regiones de Coquimbo, Valparaíso y la región metropolitana debido al incremento de las precipitaciones y la extensión de las mismas entre el jueves y el domingo. Lo que va a significar una situación de intensidad, especialmente en estas tres regiones, de este sistema frontal. Estamos monitoreando, hemos tenido una reunión con todas las regiones que fueron afectadas por este sistema frontal.
1: En el ámbito sanitario, el Ministerio de Salud activó su Comité para la Gestión del Riesgo de Desastres, con el objetivo de garantizar la continuidad de atención. También se revisaron los planes de contingencia para hospitales, servicios de urgencia y centros de atención primaria, manteniendo un monitoreo permanente de la red asistencial. Las autoridades anunciaron además el cierre preventivo del paso Los Libertadores y de áreas protegidas entre Atacama y Biobío. Finalmente llamaron a la ciudadanía a informarse por canales oficiales y a utilizar consultorios ISAPU para consultas de menor gravedad, evitando la saturación de los hospitales.
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2: El desarrollo de un nodo de supercómputo y el uso de inteligencia artificial busca transformar a Coquimbo en la primera región inteligente de Chile. El proyecto, liderado por la Universidad de La Serena, iniciará su fase de pruebas en 2027.
0: La región del Ñuble.
2: La Casa de Neurodiversidad de Chillán celebró su cuarto aniversario, destacando la atención integral de más de 700 niños, niñas y adolescentes con condición TEA desde su creación en la comuna.
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2: La ministra Judith Marín anunció el inicio de Modo Empleo, un plan de reactivación que busca crear 50.000 empleos con subsidios focalizados en las regiones y rubros con mayor desocupación femenina. Además, expresó su optimismo frente al avance de la mega reforma. El informe es de Ornella Millado.
12: La ministra de la Mujer y Equidad de Género, Judith Marín, detalló la propuesta en marcha de Modo Empleo, un plan gubernamental que busca reactivar el mercado laboral mediante la creación de 50.000 puestos de trabajo. La iniciativa responde de forma urgente a los altos índices de desocupación que afectan actualmente a las mujeres en el país. Además, la secretaria de Estado enfatizó en un nuevo ajuste al programa de 4 a 7, el cual se basa en extender el apoyo para las mujeres en cuanto a su autonomía económica. La medida se ampliará para más de 50 comunas.
13: Programa que va en la línea de los cuidados, que entrega este apoyo, esta red de apoyo a las mujeres en cuanto a su autonomía económica para que sus hijos puedan estar en un establecimiento educacional desde las 4 a las 7 de la tarde posterior a la jornada escolar completa. Vamos a ampliar esta cobertura a lo largo del país en 50 comunas, para ser exactos, porque queremos también que aquellas mujeres que quieren incorporarse al mundo del trabajo y tienen esta barrera.
12: El programa consiste en un paquete de medidas que incluye subsidios focalizados en las regiones con mayor desempleo como O'Higgins y Ñuble, inversión en obras públicas y construcción y un tope de 200 subsidios por empleador. Las postulaciones se abrirán este miércoles 15 de julio a través del sitio web del CENSE. Finalmente, la ministra se refirió a la discusión de la mega reforma impulsada por el Ejecutivo, señalando que la miran con tranquilidad y esperanza. Marín destacó el trabajo prelegislativo realizado y manifestó su confianza en obtener el respaldo de parlamentarios tanto del oficialismo como de la oposición.
2: La Corte de Apelaciones de Santiago fijó para el 3 de agosto la resolución sobre los recursos de nulidad presentados por la Fiscalía Centro-Norte y los querellantes, quienes buscan dejar sin efecto la absolución del exteniente coronel de Carabineros, Claudio Crespo, por el caso de Gustavo Gatica. La Fiscalía argumentó que el tribunal no valoró adecuadamente todas las pruebas presentadas durante el juicio y sostuvo que existieron errores en el razonamiento de la sentencia, además de una aplicación incorrecta de la ley Laín Retamal y del principio de congruencia.
14: Nosotros estamos planteando como causal principal un motivo que se denomina motivo absoluto de nulidad, que guarda relación con un déficit argumentativo de razonamiento de parte del tribunal, en el sentido que omitió valorar una serie de medios de prueba que fueron producidos durante el juicio y que de alguna forma desmontan parte de las afirmaciones en las cuales el tribunal basa la absolución. Asimismo, denunciamos subsidiariamente dos errores de derecho, el primero de ellos asociado a una errónea aplicación de la figura de la legítima defensa y de la legítima defensa privilegiada, y en segundo término, un error de derecho que guarda relación con elementos típicos del delito de apremios ilegítimos.
2: La defensa del exoficial afirmó que las pruebas sí fueron consideradas por el tribunal y sostuvo que el actuar policial respondió a una agresión ilegítima durante los hechos. Además, manifestó su confianza en que la Corte confirme la sentencia absolutoria.
15: Nuestro juicio no era prueba que tuviera la relevancia suficiente como para anular el juicio, su falta de ponderación, pero lo central es que se trata de prueba que sí fue ponderada. Lo que el tribunal dice es que existió una agresión ilegítima por parte de un sinnúmero de manifestantes, dentro de los cuales estaba Gustavo Gatica, y que la reacción que de Claudio Crespo es una reacción defensiva, en la cual emplea un medio que es racional para defenderse.
2: Si la Corte acoge los recursos, el juicio deberá repetirse ante una nueva sala del Cuarto Tribunal Oral en lo Penal de Santiago. En caso contrario, la absolución de Claudio Crespo quedará firme.
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2: En Ancud se realizó la segunda mesa de trabajo para fortalecer la tenencia responsable de mascotas. La instancia reunió a organismos públicos y organizaciones de bienestar animal para actualizar la ordenanza municipal en Ancud. Hasta acá dejamos el resumen de noticias. Nos volvemos a encontrar en una próxima edición. Que estén muy bien.
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19: Las 10 de la mañana y 19 minutos.

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1: Las 10 de la mañana y 26 minutos.
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3: 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Capítulo 4. Newton y la unificación del cielo y la tierra. En el siglo XVII, el conocimiento humano estaba lleno de verdades mezcladas con leyendas. Intelectuales como John Ray y su alumno Francis Willoughby recorrieron Europa entre 1663 y 1666 para recopilar especímenes, libros e ilustraciones con el objetivo de depurar la historia natural. Tras la muerte de Willoughby en 1672, Ray completó sus obras, publicando textos como Historia Piscium, que redefinió qué animales eran considerados peces y destacó por 189 grabados detallados que combinaban ciencia y arte. Mientras Ray exploraba la vida en el agua, Edmund Halley se dedicaba al cielo, investigando cómo la fuerza de atracción del sol disminuía con la distancia. Tras meses de cálculos, consultó a Isaac Newton, entonces retirado en Cambridge. Newton confirmó que, bajo esa ley, los planetas debían describir órbitas elípticas, coincidiendo con las observaciones de Kepler, y estableció la base matemática para una ciencia universal del movimiento. Newton no se detuvo allí. En 1686 presentó a la Royal Society la primera parte de Philosophiae Naturalis Principia Mathematica, unificando la física y la astronomía, y explicando los movimientos de planetas, cometas y cuerpos terrestres bajo leyes universales. Su trabajo cumplió siglos de sueños científicos y transformó para siempre la comprensión del cosmos. La historia de Ray, Halley y Newton muestra cómo la observación rigurosa, la matemática y la publicación científica podían transformar la comprensión del mundo, desde los peces hasta los planetas, conectando la naturaleza con la física universal y estableciendo un modelo que sería referencia por siglos.
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0: Volvemos con nuestra, ¿cómo decirlo? Nuestra segunda parte de la mañana.
1: Oye, qué buen tema ahí escuchamos, ¿ah?
0: Gran agrupación. The Alan Parsons Project. Tenemos harta música. Antes de ir con eso, déjeme contar algunas cositas informativas a esta hora de la mañana. Mucha noticia con respecto al arribo de Karen Rojo, exalcaldesa de Antofagasta. Titulares dicen, exalcaldesa Rojo ya está en Chile después de 4 años en Países Bajos. Prensa local dice en silencio, ahí con una fotografía, en silencio y ocultando las esposas, así fue la llegada de Karen Rojo a Chile, exalcaldesa. La ex jefa comunal de Antofagasta está en el Centro de Justicia de Santiago. Ahí está a la espera para ver. Algunos plantean que va a quedar en Santiago. Otros piensan que la van a traer a Antofagasta a algún recinto de justicia. En fin. Parte de las informaciones a esta hora de la mañana. ¿Sabe? Hay una discusión. ¿Cuál es el mejor riff de la música? Muchas veces se discuten los riffs de la guitarra, pero en este caso hay una discusión muy buena por lo demás. ¿Cuál es el mejor riff de teclados en el rock, en la música? Aquí escuchamos uno de ellos, ¿ah? Van Halen, esto se grabó en 1984, Jump. Usted me dirá, ¿cuál es mejor? ¿Cuál es bueno? Nos quedamos con esto, ¿eh? Van Halen.

Acá nos dicen temazo, nos escriben, nos dicen temazo. Era por Van Halen. Estamos revisando algunos de los riffs históricos de la música. Ese riff de teclado, ¿eh? De Van Halen pasamos a Europe. Esto es de 1986. Del año 84 nos pasamos a 1986. Con este The Final Countdown, Europe.

Estamos revisando a esta hora de la mañana, cuando son las 10:46. Según un ranking elaborado por especialistas, los mejores riffs de teclado o sintetizador. Aquí llegamos a esta grabación de los 80 también, ¿eh? Sweet Dreams. Acá teníamos un debate, ¿eh? Un amigo acá nos decía, nos daba el modelo del sintetizador que era el Yamaha DX7. Puede ser. Sí. Incluso nos da un dato que también se grabó el mismo con el tema de Sabrina, el Boys. Datos que van surgiendo. Muchas gracias, ¿eh? En este ranking aparece, ya lo decíamos, este dúo, Eurythmics, con la voz de Annie Lennox. Puede ser, ¿eh? Está considerado también uno de los grandes riffs de la música, con teclados. Nos quedamos con este Sweet Dreams.

pasaba que acá mi compañero productor, don Cristian, me dijo, oye, ya que están revisando el ranking de los riffs de teclados históricos de la música, y no está el Take On Me. Es el número uno, pues señor. Nos saltamos varios, ¿eh?, en honor al tiempo, hay muchos más. Lo vamos a revisar en otro momento, yo creo. Pero nos vamos a quedar con este, que es el número uno, número uno, número uno, número uno. Indudablemente, grabado originalmente en 1981, ¿eh? Después tiene otra versión, que es muy distinta, que se grabó en 1982 y que tampoco tuvo éxito. Y finalmente se hace un cambio, un arreglo, se graba en 1985, pero más que el tema, que es un temón. El tema arrasa por la entrada ya de los videoclips y la cadena norteamericana MTV, Music and Television. Y ahí este tema y este riff llegan al número uno, número uno, número uno, número uno a nivel mundial. Seguimos revisando parte de la historia de la música. Este es el número uno de los riffs de teclado, indudablemente. Nos quedamos con los noruegos, Aha, Take On Me.

acá nos escriben en el chat, muchas gracias, ¿eh? Nos hacen comentarios, nos agradecen, en fin. Saludos para los que están en la oficina a esta hora. Más 569-378-61320. Este no es un riff de teclado, un riff de guitarra, indudablemente. Pero ¿por qué lo traemos a colación? Porque esta canción es de 1982. Miraba de Tigre. Y usted ya sabe, a lo mejor esta canción se hizo popular porque es parte de la banda sonora de Rocky III. Pero la historia dice que la canción original que iba a acompañar Rocky III era otra, una de Queen. Otro Muerde el Polvo. Algo pasó, el sello no llegó a acuerdo, no les gustó, al final se cayó de último momento. Y Sylvester Stallone dice, oye, ¿qué puedo hacer? Se acordó que tenía un amigo en un sello discográfico y fue a hablar con él, le dijo, oye, ¿qué banda nos puede hacer algún tema, qué sé yo? Y se acordaron de Survivor, que es la banda que está sonando, que iba a ser despedida del sello discográfico por bajas ventas. Entonces le mostraron un disco, el cual no salió a la venta. A Stallone le gustó, se contactó con el vocalista o líder de esta agrupación y le explicó la idea, oye, necesito esto para la película. El guitarrista empezó a hacer el riff, que ya escuchábamos recién. Y en 4 días armaron la canción, la letra y la grabaron. Esta. Y se convirtió en un éxito a nivel mundial porque fue la página sonora de la película. El sello ganó muchas luquitas, ellos se hicieron millonarios. Todos ganaron. La película fue un exitazo en taquilla. Me refiero a Rocky 3. Rocky 3 cuando pelea con Mr. T. El actor Mario Baracus. ¿Se acuerdan? El mismo que hacía Los Magníficos. Mr. T, que era el retador. Bueno, y ahí también hay una pelea entre medio con un luchador de lucha libre, valga la redundancia, con Hulk Hogan. Y también en la parte dramática muere Mickey, el entrenador de toda la vida de Rocky. Y ahí aparece. Ah, y cuando Rocky está deprimido en la playa, hay una escena. Ah, un detalle no menor. Ellos, los músicos de Survivor, piden ver la película antes de grabarla. Y en esa parte cuando está ahí Rocky deprimido, que no quería participar, no quería correr, no quería hacer ejercicios, y lo estaba ayudando Apolo, que era su antiguo contrincante, hay una frase donde Apolo dice, quiero esa mirada, la mirada de tigre. Y los Survivor, la banda, dicen, ahí está, esa es. Y le colocan ese título a la canción, Mirada de Tigre. Parte de la historia de la música hasta ahora. Buen recuerdo, cuando faltan 2 minutos para las 11 de la mañana. Vamos a escuchar esto. Oye, nos quedaron otras cosas, otros detallitos de la música ahí. Lo vamos a guardar. Vamos con esto, pausa, y volvemos con el bloque de recuerdos, el bloque AM.

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1: 11:04 a.m.
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4: Hace algún tiempo escribí acerca de los vertederos. Es un tema que durante mucho tiempo ha sido permanente en nuestra ciudad y en nuestra región. El tema de los vertederos, en ese texto, dice así: la realidad es algo subjetivo. Uno mismo la va construyendo. Lo que pasa en el cerebro no es una captura. Tampoco el cerebro es un receptor pasivo de lo que ocurre en el mundo. Para explicar algunas conductas desde esa realidad, habría que ver qué ocurre en las mentes de las autoridades, por ejemplo, a propósito de ese tema que siempre ha sido repetitivo y permanente: los denominados vertederos. Pero este es un vertedero simbólico, y habría que ver entonces qué pasa en las neuronas de aquellos personeros que no saben de luz, sino solo de actividades eléctricas que les llegan a otras neuronas. Lo que construimos está en nuestro cerebro, dicen los científicos, y el cerebro en sí, según lo que se ha estudiado, es un permanente laberinto de misterios. Sin embargo, los datos que compartimos como seres humanos nos puede volver más desiguales y por ende más empobrecidos, razones por las cuales los datos del vertedero, al parecer, no están llegando a los escritorios de quienes tienen que defender a nuestra población y tampoco aquellos asumen una decisión de transformación para dicha problemática. La última década, solo por colocar un ítem numérico, ha sido un periodo convulso en nuestra ciudad y en nuestra región. Lo que aparece es la crisis de gobernanza, la incertidumbre ante los efectos de tantos asuntos como los cuestionamientos del orden global, la falta de representatividad, el bajo crecimiento en innovación, la falta de impulsos educativos y parece la nula solución al vertedero, lo que ha llevado a marcar un tiempo de un paralelismo inquietante, observando un aumento en la población regional y también un aumento en nuestra propia pobreza. Podríamos extender una pregunta: ¿cuándo vendrá un mejor tiempo para desarrollar los potenciales que cada uno de nosotros debiera entregar? ¿O cómo producir mejoras si no caben las oportunidades? ¿Cómo impulsar crecimientos en las distintas áreas del conocimiento si vivimos las secuelas de otros sin responsabilidades de nada? ¿Cuántos vertederos tenemos en nuestro entorno? El tema es concreto. Se desconocen los daños por los elementos contaminantes del basural. Y si se sabe, se trata de que esto no se divulgue. No se sabe tampoco si todo acabará en una demanda nacional, internacional. Sin embargo, lo que ocurre con ese vertedero también ocurre con otros de manera simbólica. Me refiero a otros vertederos, a otros basurales que no se distinguen, que la gente no ve, pero que tienen un cúmulo de basuras que no dejan ver el perímetro de las cosas en las calles de la ciudad, en los escritorios, en los barrios, en el entorno citadino. Los vertederos están frente a nuestros ojos, en lo cotidiano de todos nosotros, en las cosas que no vemos, en las equívocas decisiones, porque el humo difuso de las quemas no deja recurrir a instancias de verdadera solución. Por eso tal vez estamos llenos de plásticos, como las fauces de muchos peces. Tal vez estamos llenos de carburos, de mugres, de depósitos que no sabemos qué contienen, porque tampoco vemos el discernimiento, ya que es más fácil apuntar, acusar o delegar a otros lo que debiera ser una reacción innata del cerebro para buscar la mejora y la solución a un problema que ya tiene demasiados años. El estancamiento solo nos da preocupación. El descontento se suma a la perplejidad y la inquietud que produce la velocidad que se conecta con la magnitud del cerebro, que seguirá siempre buscando sus conexiones de luz y su ampliación de horizontes a nuestro alrededor, a pesar de todo tipo de vertederos que veamos o sintamos.
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Así es, volvemos ya y estamos en una nueva hora de programación, lo cual avanza la mañana, 11:11, la hora redondita. Cielos cubiertos a esta hora de la mañana. Vamos con el primer recuerdo. ¿Sabe qué? Tengo un amigo auditor acá que me dice, a nosotros nos gusta cuando usted habla del cantante, hable del cantante. Tengo otro amigo que dice lo mismo, pero de otra forma. No lo puedo decir hasta ahora. Escuchamos a Ángela Altagracia Carrasco Rodríguez. Así se llama ella. Ángela Altagracia Carrasco Rodríguez, que nace un 23 de enero de 1971. Cantautora y actriz dominicana. Claro, ella nace ahí en República Dominicana. Está radicada en España. Previo a su éxito en el canto, Ángela Carrasco participó como actriz, recordada ahí en el año 1975 representando a María de Magdala en la versión española de la ópera rock Jesucristo Superstar, donde hace un tremendo papel, hay que decir, junto a Camilo VI, además de actuar en varias obras musicales y programas televisivos españolísimos. Sabe que en sus más de 50 años de carrera y con varios discos grabados, Ángela Carrasco ha ganado varios premios musicales. El año 2009 fue honrada con un Casandra especial en la versión número 25 de los premios Casandra, esto en República Dominicana, en su natal tierra. Y en el 2015 se le concedió el premio a la excelencia musical en los premios Grammy Latinos por sus contribuciones musicales y artísticas. ¡Oh, tremenda artista! En 1981 coincidió con Camilo VI en el Festival de Viña, de hecho ahí interpretaron un dueto y grabaron después con mucho éxito. Ella vino como jurado en esa oportunidad al Festival de Viña en 1981. La recordamos a esta hora, a esta tremenda intérprete, Ángela Carrasco, con este exitazo denominado Llamado Quererte a Ti.

esta hora estamos compartiendo melodías, recordando el bloque AM, bloque denominado por ustedes, los auditores, la audiencia. Tengo saludos, pero antes de ir con eso, déjeme contarle que estamos escuchando a Francisco Zúñiga Gutiérrez, más conocido como Hernaldo Zúñiga. Bueno, su segundo nombre es Hernaldo, Francisco Hernaldo Zúñiga. Que nació un 2 de junio de 1955, cantante nicaragüense. Estuvo radicado en nuestro país, Él es hijo de diplomáticos. Por lo mismo vivió en varios países. Nicaragua, vivió en su juventud en Estados Unidos, donde comenzó sus estudios. Siendo adolescente, vivió por razones académicas en los Estados Unidos. Una vez terminados sus estudios secundarios y siguiendo su tradición familiar, inició la carrera de Derecho en Nicaragua. Pero a raíz de un terremoto que devastó Managua en 1972, fíjese, se trasladó a Santiago de Chile, o sea, nuestra capital. Ahí reinició sus estudios universitarios de leyes en la Universidad de Chile. Se graduó años después en leyes, pero en España. En Chile, cursando su primer año de derecho, compuso Ventanilla, su primera canción, que meses después entró al concurso del Festival de la Canción de Viña del Mar, Festival Internacional, logrando gran impacto entre los y las jóvenes de entonces. Lo digo así porque dice los jóvenes, pero las jóvenes también, sí. Fue un galán de la época. Comenzó a cantar ahí como aficionado, aunque incursionando en festivales musicales de rango profesional. Tres leyendas de la música, managers españoles como José María Lazo de la Vega, Emilio Santamaría y Alfredo Fraile, socios de una oficina de representación conjunta que gestionaban carreras de, escuche bien, Julio Iglesias y Mocedades, entre otros, lo llevan a vivir a España, contratado por el legendario sello discográfico independiente Zafiro, empresa que representa a Joan Manuel Serrat, Marisol, Chiquiteque, Mocedades y José Carreras, entre otros. Mira, esta canción después tuvo otras versiones, me recuerdo Emanuel también la grabó, pero la canción es de la autoría de Hernaldo. Aquí nos quedamos con Hernaldo Zúñiga, Insoportablemente Bella.

Ya, nos gusta saber que a ustedes también parece que les gusta esta parte del programa. Nos piden escuchar a Rocky Narvaja. Saludos, abrazos para el sector centro alto de la capital regional. Ahí nos están sintonizando a través del 99.9. Don Patricio está con toda la familia. Don Patricio me dice así: oye, mente limón de Rocky Narvaja. Además nos dice que está tomando desayuno. Dice: estoy tomando desayuno. Mire, 11:28, tomando desayuno. Bien, es que puede, puede. Ah, que está de vacaciones. Buen recuerdo, esto se llama Menta y Limón. Roque Narvaja, saludos a Patito. Grande Patito.

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1: 11:33 a.m.
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4: En el sector suroriente de Antofagasta se encuentra el Parque Japonés, un espacio que guarda una historia poco conocida, pero profundamente ligada al intercambio cultural entre Chile y Japón. Sus orígenes se remontan a fines del siglo XIX, cuando comenzaron a llegar los primeros inmigrantes japoneses al país. Parte de ellos se instaló en Antofagasta, donde operaba la compañía Nippon Mining. Como gesto de integración y conexión con la comunidad local, los ejecutivos decidieron donar un parque que permitiera a las familias japonesas reencontrarse con sus tradiciones y al mismo tiempo acercar esa cultura a la ciudad. El parque fue inaugurado en 1963 junto a la antigua playa costanera y diseñado bajo el estilo japonés Kaiyushiki Teien, un sistema de jardín circular que permite apreciar sus elementos desde cualquier punto del recorrido. En él, cada roca, cada árbol y cada forma tiene un propósito, un equilibrio basado en el paso del tiempo, la armonía visual y la contemplación. Aunque hoy algunas de sus características originales se han transformado con el crecimiento urbano, el parque mantiene esa atmósfera serena que lo distingue. Sus senderos conectados, las zonas verdes y los rincones sombreados invitan a caminar sin prisa, practicar yoga, leer, hacer fotografía o simplemente descansar en un entorno más tranquilo. Con su origen histórico único y su valor paisajístico, este lugar recuerda la importancia de los jardines como puentes culturales y como refugios de bienestar emocional y social en la ciudad.
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Muy bien, estamos de regreso. Muchas gracias por la paciencia, por la sintonía, por estar ahí también. 11 de la mañana con 40 minutos, 11 con 40. ¿Alguna información del momento? Bueno, está todo al menos en el ámbito informativo con la llegada de Karen Rojo. Ya está en Chile, todos los medios, hay algunas imágenes de ahí en el avión. Hay comentarios también que la gente comenta acá, dice que está estupendo igual, ¿eh? En eso no me voy a meter, la verdad. Pero sí se ve bien, se le ve bien al menos. Ya, información en las rutas a esta hora. Atención, Autopista Antofagasta está informando. Ruta 1, señora, señor, ponga atención. Ruta 1, kilómetro 28, pista 4, sentido norte-sur, están realizando trabajos de reparación a esta hora. Reparación en la barrera metálica. Dice, respete la señalización y conducir con precaución. En la ruta 5, a la altura del kilómetro 1373, pista 2, sentido norte-sur, trabajos de limpieza mecanizada y demarcación. Se estima unas 5 horas de duración de estos trabajos, ¿eh? Seguimos en la ruta 5, a la altura del kilómetro 1370, pista 1, sentido norte-sur, trabajos de mantención que se van a extender por 7 horas. En la ruta 5, a la altura del kilómetro 1377, ramal nororiente, trabajos de mantención que tendrán duración de 6 horas. También se pide respetar la señalética en el sector. En la información de tránsito hasta ahora, la capital regional. Ah, y lo otro, la empresa sanitaria de Antofagasta está informando a sus clientes que las oficinas comerciales de Antofagasta, Calama, Tocopilla, Mejillones, atención Mejillones y tal, van a permanecer cerradas el viernes 17 de julio. Claro, hay muchos que se van a tomar el viernes como sándwich, así se denomina, ¿no? Bueno, así que la empresa mantendrá disponibles sus canales de atención, según ellos, las 24 horas, los 7 días de la semana. Así que ya lo sabe, ¿eh? La empresa sanitaria está informando a sus clientes que sus oficinas comerciales, tanto en Antofagasta, Calama, Tocopilla, Mejillones y tal, el día viernes estarán o van a permanecer cerradas. Dato no menor. Vamos con sonidos en vivo a esta hora de la mañana, ¿le parece? Ella va a estar el día domingo en la final de la Copa del Mundo. Se dice, se estima que esto va a ser en el entretiempo. Va a haber un show antes, en el prepartido, donde ahí va a estar la Jennifer Jackson. Acá la hemos tocado. Ella va a cantar el himno nacional de Estados Unidos. Va a cantar el himno nacional, lo va a entonar. Y en el entretiempo, ahí va a estar también Laura Pausini, tremendo artista. Y en el entretiempo va a estar Madonna. El entretiempo va a durar 45 minutos, es tiempo. Aquí nos quedamos con una versión en vivo. Esto es parte de lo que fue ya hace... Esto fue el 2006, o sea, hace 20 años. De su tour, Confession Tour, que la trajo a Chile incluso. Aquí está su versión de Like a Virgin. Versión en vivo, Madonna.

Oye, con el sonido de Madonna se nos pasó rápido la mañana, ¿eh? 11:51. Revisando información con respecto a lo que está marcando la jornada. Una cosa es el retorno de KR, Karen Rojo, a Chile, que ya está en Chile y se está viendo ahí dónde se queda finalmente. Y lo otro es el tema de lo que han denominado la mega reforma. El ministro Alvarado, dice La Tercera, toma protagonismo, ¿eh? Y crecen críticas a Quirós tras fallida negociación en la mega reforma. Esto se comienza a debatir a contar de las 15 horas en el Senado. Vamos a ver qué acontece. Usted ahí se queda con nosotros en la sintonía para revisar también. Incluso esto lo trae en su página Radio Francia, nuestro medio asociado, Radio Francia Internacional, también lo trae en sus informativos. Saludamos, como es habitual a esta hora, a toda la gente que celebra fecha importante. Muchas felicidades. Recién una colega acá me decía que está de cumpleaños el 17, el día viernes. Ah, la saludamos el viernes, ya. Sin problema. Para todos los que están de cumpleaños hoy día 15 de julio, rige el signo de Cáncer, gran signo, tremendo signo. Saludos para todos los que están celebrando algo importante en su vida hoy día 15 de julio. El santoral hoy día recuerda a San Buenaventura, dice. Ya. Muchas felicidades a todos los Buenaventura. Y a los que están de cumpleaños celebrando matrimonio, pololeo, cualquier fecha importante. Valores económicos, la UF para hoy, la unidad de fomento, 40.844 pesos. Ese es el valor de la UF hoy día. 40.844,79. El dólar abrió hoy día a los 924. Dólar 924,78. El euro 1056,29. Ojo con el cobre o la libra de cobre. Subió un poquito. $6, 6.12. Bien eso, ¿eh? La libra de cobre. Y la UTM, la unidad tributaria del mes, en este caso julio, 71.649 pesos. 71.649. Los valores económicos para el día de hoy. Para Antofagasta hoy día, en temperatura se espera una máxima de 19 grados. Se supone que va a despejar, ¿eh? El pronóstico indica despejado para la tarde. Se supone. No lo digo yo, lo dice Meteorología. A esta hora tenemos 17 grados en la capital regional. Mejillones espera una máxima de 19 grados también. Cubierto y nublado por la tarde. Jueves y viernes estará cubierto, variando a despejado en Antofagasta, con extremas de 15 y 22, fíjese. Van a estar variadas las temperaturas, ¿eh? Estamos viviendo el día 196 del año, ese dato se me olvidó dar. Día 196, semana 29 de este año. Día 196, ya, ¿cómo pasa el tiempo? Oye, para toda la gente que va a viajar, que va a salir de la ciudad, para algunos que ya se fueron incluso a la Tirana, a la región de Tarapacá, pero en fin, para los que salgan, mucha precaución en su viaje, maneje a la velocidad permitida. Cuidado con el estado de las rutas. Siempre atento, ¿eh? Los queremos de vuelta y sanitos. Que tengan un excelente viaje a los que salen tanto de la ciudad como de la región, ¿eh? Y va a haber bastante también, se supone, control por parte de la autoridad y también por gente del MOP en las rutas de la región. A los que se tomen este, entre comillas, veranito de San Juan, mucha precaución. ¡Nos vamos! Usted no se vaya, quédese en la sintonía, vienen más programas. Nos vamos con sonido en vivo, ¿eh? Total. Quédese porque a continuación de nosotros viene una interesante conversación con la gente de Cercotec. Y después de eso, conexión con Radio Francia Internacional para el noticiero mundial, para saber todo lo que pasó ayer y lo que viene hoy. Y la previa de la próxima semifinal entre Argentina y Argentina e Inglaterra, eso es. Todo lo trae Radio Francia Internacional ahí, la conexión. Nos vamos con Cool and the Gang, que suenan de fondo. Nos reencontramos durante la programación de la radio. Que le vaya bien.

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0: Radio Universidad de Antofagasta le indica la hora.
1: 12:02.
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5: Reflejos y Contextos, acá en Radio Universidad de Antofagasta. En esta ocasión nos acompaña acá en el estudio de prensa de nuestra radioemisora el director de Cercotec, del Servicio de Cooperación Técnica, Ignacio León Cuevas, con quien vamos a ir conversando diversos temas relacionados con el quehacer y el apoyo que entrega este servicio con las diferentes comunidades que trabajan respecto al tema de fortalecimiento del emprendimiento y del apoyo también a las pequeñas y medianas empresas. Ignacio, ¿qué tal? ¿Cómo está? Bienvenido a Radio Universidad de Antofagasta y también a la Universidad de Antofagasta.
6: Bueno, muchas gracias por la invitación. Estamos muy contentos de estar acá. David, la verdad es que asumí hace un poco más de un mes y la verdad es que me encuentro con un servicio que ya está ejecutando programas que tienen que ver principalmente con tres líneas, y para que la gente que nos está escuchando entienda un poquito cuáles son las líneas de trabajo de Cercotec. La primera tiene que ver con emprendimiento, que son ideas de negocio que están a punto de concretarse, y Cercotec financia ese tipo de iniciativas. Que son semillas, ahí está el famoso capital abeja, por ejemplo, que está claro, destinado a semilla para mujeres. Luego hay una segunda instancia que ya son micro y pequeñas empresas que van desde ventas de 200 UF a 2500 UF anuales, y ahí están los programas Crece, ¿no es cierto?, donde se entrega un subsidio para hacer fortalecer esas micro y pequeñas empresas. Y luego tenemos una línea de proyectos que son asociativos. Ahí tenemos, por ejemplo, las ferias libres o programas para fortalecimiento o creación de cooperativas, o el fortalecimiento y creación de gremios, sindicatos u otro tipo de asociaciones. Así que esas son como las tres grandes líneas que trabaja Cercotec aquí en la región.
5: Partamos por la última que usted nombró, Ignacio, está relacionada con las ferias libres. Claro. ¿Qué trabajo específico se está realizando con este importante sector que sabemos que da mucho trabajo también y que genera también ahí muchos ingresos para las familias?
6: Bueno, efectivamente aquí tenemos un programa que se llama Ferias Libres, que está abierto el día de hoy para todas las ferias libres de la región. Por lo tanto, hacemos una invitación a los que nos están escuchando que quieran participar. tienen que meterse a www.cercotec.cl y aquí hay financiamiento que no es reembolsable, es un subsidio y que podría llegar hasta los 30 millones de pesos para este tipo de agrupaciones, que obviamente dependiendo del tamaño de la feria y de las características, el subsidio va desde 20 a 30 millones de pesos. El programa establece principalmente dos tramos de financiamiento, uno que son ferias de 15 a 73 puestos, que entrega un subsidio de 10 millones de pesos, y hay un segundo tramo de ferias de más de 74 puestos, donde se entrega un subsidio de 20 millones de pesos, con también algunos componentes de innovación. Así que hacemos la invitación. Este programa se cerraría mañana, pero ya desde el nivel central nos comunican que por una excepcionalidad se va a extender el plazo, lo más seguro es que por 2 semanas más. Así
5: ¿Qué consiste el subsidio específicamente? ¿Qué se le entrega al feriante? Me imagino que también este feriante tiene que estar bien constituido, con una empresa inscrita, todo legal, ¿cierto?
6: Claro, tiene que estar constituido como una agrupación de ferias libres, por ejemplo. Para explicar bien de qué se trata.
5: O sea, no es individual, es una agrupación.
6: Claro, es a la feria que obviamente está constituida ya sea en un sindicato o en algún tipo de agrupación o personalidad jurídica, y obviamente tiene que tener de entre 15 a 73 puestos, ¿no es cierto?, de puestos de trabajo de feriantes. Y, por ejemplo, en la Feria Juan Pablo II, que queda aquí en Antofagasta, ¿cierto?, en el sector norte, se pudo materializar, por ejemplo, todo el cambio del sistema eléctrico.
5: Yeah.
6: Y ahí lograron canalizar nuevamente el sistema eléctrico y además establecer paneles solares y cámaras de seguridad y también iluminación hacia afuera de la feria.
5: Yeah.
6: Entonces, como la Feria Juan Pablo II está aportando no solamente con la capacidad, ¿cierto?, de poder suministrar de frutas, verduras y otros productos al barrio Juan Pablo II, sino que también les entrega en la noche, ¿no es cierto?, luminosidad
5: ahora
6: hacia afuera.
5: El tema de seguridad también abarca hacia los vecinos.
6: Claro, entonces, por ejemplo, ese fue un proyecto que se hizo. En otra feria, por ejemplo, en Calama, se renovaron todos los toldos. Y compraron, obviamente, toldos para toda la feria y también algunos mobiliarios para mostrar los productos.
5: Yeah.
6: Entonces, ahí hay generalmente la feria lo ocupa en equipamiento que le va a servir, digamos, para...
5: ¿Tienen que ser ferias establecidas?
6: No, pueden ser itinerantes. Yeah, por eso, por ejemplo, la de Calama, que es una feria rotativa, ¿no es cierto? Yeah. Esa feria, que es una gran feria... fueron trabajando varios proyectos año tras año, entonces fueron renovando por cuadras, fueron renovando su mobiliario y especialmente el sistema de los toldos.
5: Ya.
6: Entonces, renovaron todos esos toldos. Entonces,
5: una excelente noticia, entonces, que se pueda reabrir este fondo más adelante para que otras ferias, otros sindicatos también puedan sumarse.
6: Sí, especialmente si nos escuchan de otros puntos de la región de Antofagasta, este es un fondo que es cobertura regional, así que también invitamos a los que nos escuchen en otros rincones.
5: Hay otro fondo también que tienen abierto ustedes en Cercotec, Ignacio, que lleva por nombre Capital Pioneras, sí, y Autonomía Económica de la Mujer, ¿cierto?
6: Claro, este es un fondo bien bonito, que es un fondo de la primera línea, que es Semilla.
5: Yeah.
6: O sea, es para emprendimiento, o sea, yeah, personas que todavía no han formalizado, mujeres.
5: Yeah. Este es para individual, persona individual.
6: Persona individual y mujeres que principalmente están en rubros que no necesariamente las mujeres han tenido un gran desempeño. Por ejemplo, obras civiles.
5: Yeah.
6: Te cuento el caso de una emprendedora que financiamos el año pasado, que ella era una emprendedora que pintaba murales.
5: Yeah.
6: ¿Ya? Y claro, obviamente ella vio no solamente pintar murales como arte, sino que también, como tenían la técnica y tenía los contactos, le comentaron si ella podía hacer la pintura de todo un muro, pero no como mural, sino que como una obra.
5: Como una obra
6: civil. Como una obra pequeña, ¿no es cierto? Sí, una obra civil. Y ella entonces decidió, claro, o sea, también puedo mezclar el arte, pero también con un emprendimiento, y la apoyamos y le compramos andamios, pintura y otras herramientas especializadas, y hoy día es una empresa que se llama A Color, liderada por una mujer que es Priscila Contreras, más conocida como Pili, y hoy día, por ejemplo, estaba pintando en el sector del Club de Rodeo, donde está la Media Luna, y ahí ya ha realizado
5: distintos. Empresa ya.
6: Claro, entonces este era un rubro que no necesariamente las mujeres están presentes, y entonces por eso es pionera, o sea que tiene un gran componente de innovación o abrir un mercado que no se...
5: Que imagino no... que otras mujeres, yo he conocido también ejemplos que se dedican a la electricidad también.
6: Claro, por supuesto. Postular,
5: y ustedes podrían, a través de este fondo, ayudarlas para formalizar y también para comprar las herramientas, los instrumentos.
6: Claro, claro, porque la idea es que después, terminando este programa, ya en la salida del programa, por así decirlo, la idea es que nosotros le ayudamos también a que lo formalice, para que efectivamente pueda hacer crecer este emprendimiento, lo transforme finalmente en una microempresa en un inicio, y por qué no llegar a ser una gran empresa. De hecho, apoyamos una pionera hace un tiempo atrás que trabajaba temas eléctricos y hoy día tiene una empresa de instalación eléctrica con obviamente con personal calificado, está dando empleo, así que obviamente estamos muy contentos, y obviamente esto está hoy día se puede postular, están abiertas las postulaciones para el capital pionera, y ahí tenemos aporte en subsidio de hasta 3,5 millones para que se concrete la actividad. La obviamente actividad. De estos 3,5 millones hay un coaporte, y también entender que se puede habilitar infraestructura, comprar herramientas, etcétera. Hay un poquito de lucas también para capital de trabajo.
5: Ignacio, lo que señalaba recién, que si bien, claro, una persona puede formalizar su negocio y se da cuenta con el tiempo que necesita ayudantes, que necesita otras personas, y así va creciendo y también va generando otros puestos de trabajo que son muy importante, como sabemos hoy, por lo que está ocurriendo en el país.
6: Claro, obviamente, al minuto de que un emprendimiento ya se formaliza en una empresa, tiene una capacidad de crecimiento. Entonces, obviamente, después de que ya se capitaliza y logra formalizar y hacer empresa, después tenemos, como te comentaba yo, un segundo escalón dentro de Cercotec que se llama el programa Crece, y ahí obviamente cuando ya está creada la microempresa hay otro subsidio que ya se cerraron, lamentablemente ya a esta altura está cerrado ese programa, pero se vuelve a abrir el próximo año, y ese programa Crece te permite, por ejemplo, subsidio hasta 5 millones de pesos, o sea, como es un escalón más y ya la empresa está constituida, ya no son los 3 millones de pesos, sino que subimos a 5 millones de pesos. Y obviamente ahí tenemos también ejemplos de empresas que han logrado comprar, por ejemplo, una panadería, un horno y batidoras, que les permitió obviamente aumentar su producción y por eso aumentar sus ventas y también generar empleo. Y
5: generar empleo a la vez.
6: Mano, o sea, de obra.
5: Es el círculo que se tiene que ir completando en la idea, ¿cierto?
6: Sí, eso es lo que estamos buscando, que es la instrucción que nos ha dado el presidente y nuestro ministro, que es el ministro de Economía, ¿no es cierto?, Daniel Mas, que hoy día está comprometido y compromete también a Cercotec a dinamizar la economía y sobre todo a apoyar la creación de nuevos empleos.
5: Conversamos a esta hora acá en la radio de la Universidad de Antofagasta con el director regional del Servicio de Cooperación Técnica, Ignacio León. Ignacio, también una importante gestión se realiza ya en el Centro de Desarrollo de Negocios, ¿cierto?
6: Claro.
5: ¿Qué están haciendo ahí específicamente? ¿Cuál es el trabajo que están realizando con las diferentes instituciones o las personas?
6: Claro, bueno, ahí primero que todo comentar que los Centros de Desarrollo de Negocios, que es un rol fundamental que tiene Cercotec, tres cuartas partes del esfuerzo que hace Cercotec en la región están destinados a los centros de negocios. Nosotros tenemos tres centros de negocios en la región de Antofagasta. El primero está en Antofagasta, obviamente, en la capital. Está ahí detrás del Unimar, en calle El Tabo, 690.
5: Ah, en Playa Blanca.
6: Claro, en Playa Blanca. Yeah. Ahí al ladito, ¿no es cierto?, del liceo
5: Andrés Abela.
6: Es una casa blanco con azul, se ve bien identificada ahí al frente en la placita que queda al lado del Andrés Abela. Ahí todos los que nos están escuchando y tengan una idea de negocio o una empresa constituida, que sea micro, pequeña empresa, o sea, que venda desde 200 UF a 2500 UF, vaya ahí y va a ser atendida por profesionales, les van a ayudar a armar planes de negocio, capacitaciones gratuitas. Y es muy importante estar en ese centro de negocio porque finalmente entran como una especie de club donde están todos los financiamientos ahí. Están a la mano, están los financiamientos de Cercotec, de Corfo, del mundo privado también. Se empieza a generar un ecosistema, así que los invitamos a que estén en el centro de negocio. Entrega entonces servicios que están especializados, de alto valor, de forma individual y sin ningún costo a las micro y pequeñas empresas de la región. Después tenemos otro centro de negocio en Calama y tenemos un tercer centro de negocio en San Pedro de Atacama. Así que a todos los que nos están escuchando y que quisieran informarse, acérquense a los centros de negocio y en las comunas tanto de Taltal, Tocopilla y Mejillones, el centro de negocio Antofagasta les da cobertura.
5: Les da cobertura.
6: Y periódicamente se acercan a las comunas, especialmente en las áreas de fomento productivo de las municipalidades, y logra hacer este apoyo de asesoría técnica individual, que lo que intenta hacer es trabajar, ¿no es cierto?, en temas de servicios financieros, de rentabilidad, de investigación aplicada a los negocios, de la vinculación, articulación, escalamiento productivo.
5: Me imagino que toda esta información está ahí en su página web también, en sus redes sociales.
6: Sí, está toda la información en nuestras redes sociales para que nos sigan, @Cercotec Antofagasta las redes y www.cercotec.cl, que es una página a nivel nacional, pero ahí hay un link especial hacia Antofagasta y podemos ver cuáles son los programas. Y además esa página tiene cursos gratuitos, así que invito a las personas que se inscriban, se hagan usuario de la página y así van a estar con información de primera fuente respecto de fondos, concursos, capacitaciones gratuitas que vamos a hacer. Y obviamente, también quien quiera tener información, estamos ubicados en el segundo piso del edificio de fomento de Corfo, que queda en Salvador Reyes con Avenida Brasil, aquí cerquita,
5: cerca
6: de la radio, y ahí hay un equipo espectacular, que les mando un saludo a todos ellos, a los equipos financieros, al equipo, ¿no es cierto?, de fomento, al equipo administrativo, que hacen una ardua labor para dinamizar la economía local, que es lo que buscamos, y hoy día con el mandato además de potenciar el dinamismo de la economía local para obviamente la formación de nuevos empleos.
5: Muchas gracias, Ignacio, por supuesto la invitación, la extendemos para seguir conversando más adelante sobre estos y otros temas.
6: Muchas gracias, David, y agradezco mucho la invitación de la universidad.
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2: Hola a todos, bienvenidos al Diario del Mundial en Radio Francia Internacional. El día después de conocer el primer finalista de la Copa del Mundo 2026, la selección española. Los entrenados por Luis de la Fuente desplegaron un magnífico juego colectivo ante la poderosa selección francesa, a la cual desarticuló por completo para dominar con un marcador final de 2-0. La Roja espera a su rival, que saldrá del encuentro que se disputa hoy entre Argentina e Inglaterra. ¡Arrancamos!
3: ¡España! Tiene ya, va a llegar a la final por la puerta grande, saca Unai, pelota directamente fuera, no lo evita Lamine, va a mirar el crono, 10 segundos, está acabado, final del partido, España está en la final, España 2.

0: La exhibición de La Roja ayer en Dallas acabó con la supremacía y el favoritismo de una de las selecciones que se había convertido en la gran favorita desde que arrancó el Mundial de Fútbol. Francia, hoy todo son halagos para los pupilos de la Fuente tras su despliegue coral en el que marcaron Pedro Porro en la recta final del partido y Mikel Oyarzabal, quien abría el marcador de penal.
1: La felicidad la llevamos por dentro, el orgullo lo llevamos por dentro, estamos inmensamente felices, inmensamente orgullosos de lo que estamos haciendo y lo que estamos consiguiendo, pero creo que tener también esa calma, esa tranquilidad que tenemos y que creo que transmitimos es bueno para lo que viene. Obviamente sabemos dónde estamos, estamos a un pasito de conseguir algo histórico y que ninguno de nosotros nos hubiéramos imaginado, pero bueno, estamos igual de tranquilos que después del partido de Cabo Verde aquel 15 de junio y hace mucho tiempo, cuando las cosas no salieron bien, pues estamos igual de tranquilos y calmados y confiando en lo que podemos hacer. Estamos a un pasito, estamos cerca de conseguir algo histórico y nada, estamos muy felices y ojalá se pueda dar.
0: 16 años después, La Roja volverá a disputar una final. Será la segunda de su historia, la única que jugó hasta el momento. La ganaba en Johannesburgo ante Países Bajos. En aquella ocasión, los ibéricos habían conquistado al mundo por su revolucionario estilo de juego, el bautizado Tiki-Taka. 16 años más tarde, aún es reconocible este estilo, que hoy es mucho más rico, más completo, gracias a sus enormes variantes. Una transformación, una adaptación que fue posible gracias a su técnico Luis de la Fuente, quien ayer ante los franceses ofreció una masterclass.
2: Nuestro mensaje era que hoy nos enfrentábamos quizás a una de las mejores selecciones del mundo, pero se encontraban enfrente con el mejor equipo del mundo. Esa es la mejor manera de desactivar cualquier propuesta futbolística, en este caso hablamos de fútbol, del rival, pero además con orden, con equilibrio, con sacrificio, con esfuerzo, con un talento futbolístico descomunal, interpretando muy bien las fases del juego. Siempre he dicho que para mí el futbolista español es el mejor futbolista del mundo, precisamente esa interpretación del fútbol, sabe de cómo comportarse en el ataque, en la fase ofensiva, en la fase defensiva. Eso es un gran logro del fútbol español, de los entrenadores españoles, de los equipos, de los clubes españoles. Pongamos en valor lo que tenemos en España y hoy ha sido un claro ejemplo. Y otro claro ejemplo es que este equipo, a pesar de que estamos felices, no nos conformamos con esto. Vamos a ir a pelear, obviamente, como corresponde, y sabéis que es así, para intentar conseguir este campeonato del mundo, que es un logro de unas dimensiones excepcionales, creo.
0: Hoy la prensa internacional reconoce que La Roja firmó su mejor partido en el torneo. Como consecuencia, dejó fuera a la subcampeona del mundo, que no podrá disputar su tercera final consecutiva, una selección francesa que acabó irreconocible tras la desarticulación de los españoles. Los Bleus habían hecho el torneo perfecto hasta ayer. Fue el equipo más temido, el más letal en sus contragolpes, el que contaba con mayor potencial físico. Frente a España, nada de eso salió y solo quedó que admitirlo por parte de su seleccionador Didier Deschamps.
3: C'est le très haut niveau. On a une équipe d'Espagne qui est très forte.
4: Hemos visto un muy alto nivel. El equipo español se ha mostrado muy fuerte por lo que ha demostrado ante nosotros y hemos sufrido muchísimo con sus jugadas. Son muy buenos en la lectura de la trayectoria del balón. Han interceptado nuestro juego y no hemos sabido encontrar la solución. Desde luego que si hoy no hemos tenido el potencial técnico y ofensivo que habíamos mostrado hasta la fecha, ha sido un error nuestro, pero también fue mérito del adversario. No voy a condenar todo lo que no hicimos o lo que hicimos mal, pero repito, ante tal partido y ante tal equipo hay que estar al máximo nivel y el equipo de Francia no lo estuvo esta noche.
3: Il faut être au maximum, mais l'équipe de France ne l'était pas ce soir.
0: Y para cerrar este amplio capítulo dedicado a la eliminación de Francia y el pase de España a la final, nos vamos hasta Madrid para escuchar a nuestro corresponsal Juan Cascón, quien imaginamos no habrá podido dormir mucho esta misma noche y precisamente no es por las altas temperaturas. Así se vivió el festejo a la final de España en la capital.
5: España está a un paso de bordar la segunda estrella en su camiseta tras haber derrotado a Francia 2-0 en una semifinal dominada por los de Luis de la Fuente de principio a fin. Corría el minuto 22 cuando Mikel Oyarzabal desató la euforia en los bares, en los hogares y en las calles con un gol de penalti. La Roja conseguía adelantarse a la selección francesa, una de las favoritas del Mundial, que sin embargo no encontraba la oportunidad de enviar el balón al fondo de la portería de Unai Simón. Entonces llegó el segundo de España. Pedro Porro selló en el 58 el pase a la final, un desenlace que muchos vaticinaron nada más ver cómo los hispanos se hacían con el control del partido.
6: Sabía que iba a ganar España, porque es un equipazo.
7: Pensaba que sería casi imposible por el nivel que estaba teniendo Francia, pero en cuanto han pasado 10 minutos he visto que íbamos a ganar.
8: No han olido el balón en ningún momento y no han tenido ninguna ocasión clara que digas tú alguna en la primera parte, pero nada grave.
9: Se ha sufrido, pero ya está, estamos en la puta final.
5: La segunda final mundialista de las selecciones española, que ya espera a quien gane la otra semi, Argentina o Inglaterra.
6: La final contra Inglaterra.
10: Contra Argentina. Messi y Lamin, tiene que pasar ese partido.
11: Si te digo alguna, prefiero casi Inglaterra. Pero bueno, cualquier otro va a ser complicado y hemos llegado aquí, que lo importante, hay que pasarlo bien.
5: Sea el rival que sea, España llega con la confianza de haber encajado un solo gol en lo que va de torneo, con el anhelo de repetir la hazaña que consiguió en 2010 en Sudáfrica, esta vez en Nueva York. Informa desde Madrid, Juan Cascón, para Radio Francia Internacional.
0: Pues como bien decía Juan Cascón, España espera a su rival para la final del encuentro que esta noche enfrentan a las selecciones de Argentina e Inglaterra. Un partido que se disputa en Atlanta. Hasta allá que nos vamos con nuestra enviada especial al Mundial, Ana María Ospina.
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0: Muy buenos días, Ana María. Tú que has seguido de cerca la concentración albiceleste y cuando quedan poquitas horas para que se dispute la segunda semifinal, ¿cómo se encuentra Argentina para enfrentar a Inglaterra?
13: Hola, Carlos. Pues ayer asistimos al último entrenamiento de Argentina antes de este partido, la última vez que los vimos públicamente. Esto fue en el centro de entrenamiento del Atlanta United. Casualmente este equipo de la MLS está dirigido por un argentino, por Gerardo Tata Martino, y ellos le prestaron el recinto a la selección de Argentina. Allí vimos durante 15 minutos al equipo realizar trabajos de velocidad, cambios de dirección, pases cortos, y a un Lionel Messi inseparable de Rodrigo De Paul.
14: Está bien, nosotros estamos muy contentos, muy tranquilos con nuestro mundial, con nuestro proceso, entendiendo que siempre hay un montón de cosas para mejorar, pero que bueno, que en una Copa del Mundo donde había creo que 64 selecciones, estamos entre los cuatro, y la anterior fuimos los campeones, así que nos deja muy tranquilos.
0: Sabemos igualmente si hay alguna posible novedad con respecto al once. ¿Pudisteis observar algo en el último entreno antes de afrontar a los ingleses?
13: Sí, el plantel estaba completo y al principio Scaloni repartió los petos para hacer los dos equipos durante el entrenamiento, pero no podemos decir de forma certera si así fue dividido entre titulares y suplentes. No pudimos ver el enfrentamiento entre los dos equipos. Posteriormente, al que sí vimos fue a Scaloni en la rueda de prensa en el estadio. Lo escuchamos.
15: Estamos bien, con unas ganas bárbaras, una semifinal de un mundial, con la ilusión intacta y con el agradecimiento eterno a estos jugadores que nos han llevado otra vez a jugar una semifinal de mundial, con todo lo que la dificultad que tiene llegar hasta acá. Así que estamos bien y enfrentaremos a un gran equipo, a un gran rival, y bueno, ojalá tengamos la posibilidad de pasar. No tengo ningún reproche, si estamos cansados o no estamos cansados, me da igual, estamos en una semifinal de un mundial, y hace un mes y medio cuando empezó todo lo hubiera firmado, y ahora estoy súper ilusionado, estamos súper ilusionados, contentos, y no miramos en el estado que llegamos, estamos y vamos a jugarla. Pero yo te puedo asegurar que estoy tranquilo, satisfecho, súper agradecido a mis jugadores, y que vamos a dejar hasta la última gota de sudor para intentar pasar a la final, eso que no quede ninguna duda.
0: Y tras escuchar a Scaloni, es justo igualmente que escuchemos un extracto de las declaraciones del seleccionador de Inglaterra, Thomas Tuchel, que decía esto del encuentro de hoy.
16: It's a big rivalry, and it's two big football nations, like everyone who loves football, everyone who follows the World Cup as a football.
17: Es una gran rivalidad y se trata de dos grandes potencias futbolísticas. Todo aquel que ama el fútbol, todo el que sigue la Copa del Mundo como aficionado, conoce esta rivalidad. rivalidad y sabe lo que conlleva. Son dos naciones futboleras. Esperamos un partido intenso, un partido cargado de emoción. Espero un encuentro con muchos cambios de ritmo y de dominio. Cualquier otra cosa me sorprendería. Sin duda, esta selección argentina tiene experiencia en torneos. Han mantenido el mismo grupo, el núcleo de jugadores. Tiene mucha experiencia y un muy buen entrenador. Llevan mucho tiempo juntos. Se ve que les encanta jugar en el centro del campo, les gusta el juego de pases cortos y siempre buscan los espacios libres. Y en cuanto Lionel Messi recibe el balón, comienza el movimiento. La ejecución técnica de sus pases y asistencias de un nivel absolutamente extraordinario. Así que hay muchas cosas a las que debemos prestar atención, pero estamos aquí para jugar la semifinal a nuestra manera. Estamos aquí para imponer nuestro estilo y nuestra fortaleza.
0: Muy bien, Ana María, la suerte está echada. Solo queda disfrutar del juego. Esperemos que siga siendo un talismán para la selección sudamericana y así podremos disfrutar de una final 100% hispana. Un saludo.
13: Carlos y oyentes, que tengan un muy feliz día. Muchas emociones con el partido de hoy. Chao.
0: Es hora de cerrar el diario de hoy, pero me dicen desde el control técnico que tengo un mensaje urgente.
17: Bueno, tocayo, la parte española de la redacción de AMLAT, nuestra cuota, está muy contenta por el pase a la final. Hay que celebrarlo.
18: ¡Ole! ¡Con todo!
17: ¡Con todo y con Manolo! Tras el partidazo de anoche, ¿verdad?
18: Enorme, enorme.
19: Entre flores,
17: fandanguillos y alegría, nació en mi España, la tierra del amor.
19: Solo Dios.

Bueno, antes que nada, disculpen las molestias sonoras ocasionadas. Como comprobarán, hay varios compañeros que empalmaron los festejos con el trabajo. Vamos a cerrar ese micro para no provocar un mal augurio y aprovecho para enviarles ya un saludo de Vanessa Loazó, quien estuvo en el control técnico de sonido. Les habló Carlos Pizarro. Mañana volvemos y cruzamos los dedos para que podamos contarles otro pase con acento español, ¿por qué no el de Argentina? Hasta mañana en el diario mundialista de Radio Francia Internacional. Gracias.

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2: 12:35.
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5: Investigadores UA analizarán la composición físico-química de la miel y el propóleo. Evaluar las propiedades físicas de los productos apícolas que se recolectan en Caspana, Chiu Chiu, San Pedro de Atacama, Calama y Antofagasta, además de identificar marcadores de calidad y propiedades con valor productivo y ecológico, son algunos de los objetivos de un innovador estudio desarrollado por científicos de la Universidad de Antofagasta. La iniciativa también considera el monitoreo de la calidad ambiental de la zona y una pesquisa enfocada en detectar la presencia de pesticidas, para lo cual se utilizará la cera, los propóleos y la miel como bioindicadores naturales. Al respecto, la directora alterna del proyecto, Lina Barón Lastra, hizo énfasis en su aporte del estudio en el quehacer de la apicultura.
6: Justamente es regional porque va a abarcar las localidades de Caspana, de Chiu Chiu, que son parte de la comuna de Calama, también San Pedro de Atacama. Vamos también a trabajar con algunos apicultores en Calama y acá en Antofagasta. Lo principal que esperamos a mediano plazo, ir gestando esto de los jardines para polinizadores, porque también implementa jardines para polinizadores, la educación ambiental respecto de la sensibilización de los polinizadores y en particularmente la abeja, en estos ecosistemas que es tan distinto, ¿no? Por otro lado, también nosotros vamos a formar nuevos apicultores en estas localidades, y los apicultores que ya existen los vamos a fortalecer.
5: Entre los propósitos planteados en el proyecto de investigación se contempla una evaluación de la estructura físico-química de la miel, propóleos y cera recolectados. Para ello se analizarán distintos parámetros que permitirán determinar de manera objetiva su composición, calidad, pureza y alguna de sus propiedades funcionales.
6: La miel, la cera y el propóleo también los vamos a analizar para ver qué tan impactados están con respecto al ambiente. Hay algunos artículos que dicen que las abejas, cuando percorean, por ejemplo, flores contaminadas con cobre, cadmio, plomo, cuando se obtiene la miel está bajo contaminantes. Entonces, la abeja, todo parece indicar que tiene un mecanismo de desintoxicación o de remediación de lo que consume para producir una miel sin estos contaminantes. Entonces, todos estos desafíos también entran dentro de la investigación.
5: Un campo relevante de la investigación apunta a establecer la calidad ecológica del entorno utilizado por las abejas, ya que este insecto recorre diariamente amplias áreas en busca de néctar, polen, agua y resinas, y eventualmente también puede entrar en contacto con sustancias contaminantes. El proyecto se denomina Transferencia Abejas para el Futuro, Diversificación, Sostenibilidad y Educación Ambiental, Región de Antofagasta, y tiene contemplado ejecutarse en un periodo de 24 meses. Esta iniciativa es financiada por el Gobierno Regional de Antofagasta con recursos del Fondo Regional para la Productividad y el Desarrollo, FRPD, del año 2025 por un monto de 346 mil millones de pesos aprobados por el Consejo Regional de Antofagasta. Paleontólogos identifican las primeras tortugas marinas del Eoceno en el Pacífico chileno. Dos fragmentos de caparazón encontrados en la costa de Algarrobo constituyen los primeros registros de tortugas marinas del Eoceno en el Pacífico Sur Oriental. El hallazgo, publicado en la revista Andean Geology, demuestra que animales emparentados con la mayoría de las tortugas marinas actuales habitaron esta zona hace entre 56 y 34 millones de años. Las costas de Algarrobo constituyen una fuente invaluable de conocimiento paleontológico, En sus estratos se conservan animales y ambientes separados por millones de años. Allí se han encontrado restos de reptiles marinos, dinosaurios terrestres y aves ancestrales, así como también restos de tiburones y otros animales que habitaron mucho después de la extinción de los dinosaurios. Entre estos hallazgos destacan dos fragmentos de caparazón que permitieron identificar por primera vez la presencia de tortugas marinas del Eoceno en el Pacífico Sur Oriental, época geológica comprendida aproximadamente entre 56 y 34 millones de años atrás. Sergio Soto Acuña, paleontólogo de vertebrados y coautor de la investigación, señaló a través de los micrófonos de nuestra radioemisora la forma en que los científicos dieron con este importante hallazgo.
0: Las emparejadas que ocurrieron en el invierno de 2024 en la localidad de Algarrobo causaron la remoción de todas las algas que normalmente están adheridas al sedimento de las unidades fosilíferas. Y eso permitió que pudiéramos ver con mucha claridad y por primera vez mucho tiempo estas rocas que efectivamente tenían restos fósiles, los cuales habían pasado en gran parte desapercibidos hasta ahora. Como consecuencia de ese evento, pudimos recuperar una interesante diversidad de tiburones, pero además de eso, dos placas de tortuga de una edad que va entre los 53 y 34 millones de años, correspondiente a la época del Eoceno.
5: Los restos provienen de los denominados estratos de Algarrobo y fueron recuperados durante campañas realizadas en julio de 2024. Uno corresponde al Eoceno temprano, mientras que el segundo proviene de niveles del Eoceno medio a superior. Aunque la caparazón de una tortuga parece una sola estructura, en realidad está formado por numerosos huesos. Uno de los fósiles corresponde a un fragmento de plastón, es decir, la zona inferior y más plana del caparazón. El segundo pertenece a una placa costal de la parte dorsal. Esta pieza es especialmente informativa, ya que permitió determinar en qué zona del caparazón se encuentra el hueso y compararlo con ejemplares actuales. Así lo explica el doctor Sergio Soto Acuña.
0: Las nuevas tortugas corresponden al linaje de todas las demás tortugas marinas que sí tienen un caparazón sólido, y este es, vendría a ser el primer hallazgo de este tipo de tortugas en el Pacífico Sur durante el Eoceno. Resulta interesante porque las tortugas laúd fósiles son las que más abundan durante el Eoceno. Se conocen en la Antártica, se conocen en Nueva Zelanda, y en el Pacífico hasta ahora no teníamos registro. En algún punto aparecen en el registro austral, y luego en rocas más recientes, durante el Mioceno superior, Plioceno, reaparecen en Chile, aunque son materiales que no están del todo publicados, pero existen registros de este tipo de tortugas acá en rocas más recientes. Por lo tanto, estos nuevos hallazgos vienen a entregar un poco más de continuidad al registro, que hasta ahora es muy, muy escaso.
5: Se debe destacar que los habitantes de Algarrobo, conscientes del potencial paleontológico de la zona, reconocieron una de las placas y alertaron rápidamente a los investigadores. Junto con los restos de tortuga, también quedaron expuestos numerosos dientes de tiburón en niveles donde históricamente había sido difíciles de observar. Para los investigadores, esta colaboración demuestra la importancia de que los habitantes del territorio conozcan su patrimonio paleontológico y avisen oportunamente a los especialistas cuando observen materiales inusuales en las rocas. De esta manera, los fósiles pueden ser recuperados de manera responsable, estudiados y puestos en valor científico y cultural.
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Muy buenas tardes, volvemos al aire. Luego de las informaciones, la conexión con Radio Francia Internacional y parte de la programación de nuestra emisora. 12:47, un ratito nos queda antes de las noticias para comenzar a compartir con ustedes el sonido de la música de nuestra tierra. Ya hemos contado parte de la historia de esta canción, escrita, compuesta por Patricio Mans, enviada a la letra por fax, Horacio Salinas de Inti Illimani la recibe y la transforma en ritmo de bolero. De 1996, o sea, de hace 30 años, Medianoche, comenzamos con esto, Inti Illimani.

primer sueño de amor era lo que escuchábamos ahí junto al grupo Illapo. Con esto, con lo que suena, nos comenzamos a retirar en este breve espacio de hoy con música de nuestra tierra. La invitación, como siempre, para que se quede con nosotros, no solamente hoy, sino que durante todo el resto de la semana. Ya viene la conexión con las informaciones y la actualidad de la segunda edición de Radio Análisis y la conexión con la red de radios que piensan. Tenemos más informativos a las 4, a las 5, a las 6, un resumen del día a las 9 de la noche y a la hora cero, la conexión nuevamente con las noticias del mundo y Radio Francia Internacional. Parte de nuestra programación, también reiterarles que tenemos columnas de opinión, ciencia, tecnología, educación, en fin. Y además la buena programación de Radio Universidad Antofagasta. Siga con nosotros la compañía. Nos vamos con Silvia Infante y Los Cóndores, con este clásico, Si vas para Chile. Buen resto de semana a los que se van a tomar el día. También felicidades y cuídese harto, ¿eh? Siga la compañía a través de la frecuencia 99.9 y también a través de radioua.cl. Nos reencontramos durante la programación. Que le vaya bien. Buenas tardes.

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1: 13:00 en punto.
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1: Miércoles 15 de julio de 2026, previo también a una jornada de día feriado, así que estamos en esta entrega informativa hasta las 2 de la tarde.

0: Para quienes nos escuchan, como siempre, en la 102.5 FM, en la señal en vivo, se ingresan a radio.uchile.cl y a través de la red de radios que piensan, pero también nos ven en el canal de YouTube y la señal 11.2 de Uchile TV, señal de televisión digital abierta con imágenes además de Viña, zona costera, y de Ñuñoa, a propósito también de los pronósticos que hemos estado comentando en las últimas horas, ya con gotitas en la capital. Así que revisemos de inmediato. Las autoridades han reportado afectaciones puntuales y menores en las regiones de la Araucanía y el Biobío, debido a los sistemas frontales que ya comenzaron su curso y que afectarán a 10 regiones del país. Las precipitaciones alcanzarían la región de Higgins esta tarde. El presidente José Antonio Kast reforzó el llamado al autocuidado. Nosotros no podemos evitar un evento climático, pero sí podemos prevenir, fueron sus intervenciones esta mañana. Todos los detalles con Constanza Vargas. Buena tarde.
1: Buenas tardes, Diana, auditores, auditoras. Ya lo adelantabas tú, Diana, el sistema frontal se acerca a la zona central del país y para esta tarde-noche se espera que las precipitaciones alcancen la región de O'Higgins. Recordemos que la Dirección Meteorológica emitió alertas por esta contingencia que afectará desde la región de Atacama hasta los ríos. En algunas zonas las precipitaciones van a llegar hasta los 80 milímetros, mientras que las rachas de viento pueden alcanzar 80 kilómetros por hora. En este contexto, que el gobierno decretó emergencia preventiva entre el 13 y el 21 de julio, para las regiones de Atacama, Coquimbo, Valparaíso, Metropolitana, O'Higgins, Maule, Ñuble, Biobío, la Araucanía y los ríos. Hablamos de un sistema frontal que se pronostica de alta intensidad y que dejará lluvias, fuertes vientos, nevadas, posibles ventiscas y marejadas durante gran parte de esta semana. Afectará principalmente entre Atacama y Biobío durante la madrugada de el martes 14 hasta la noche del sábado 18 de julio. Hay que precisar, y es parte de lo que han dicho las autoridades, que hasta ahora el sistema frontal ha dejado afectaciones puntuales y menores en las regiones de la Araucanía y los Bíos y la región del Biobío. A raíz de este fenómeno, hablamos de un número menor de viviendas afectadas por el viento y anegamiento, caída de árboles y también remoción de masa. Entregó algunos detalles a la directora nacional del SENAPRED, Aricia Cebrián, quien además explicó que los sistemas frontales han seguido su curso el esperado.
2: Bueno, el sistema frontal ha seguido su avance como estaba proyectado, ya alcanzando hasta la región de El Maule durante la madrugada. Va a seguir así durante el día, esperando que alcance la región de O'Higgins también en el transcurso de la tarde-noche. En términos de afectación, tal como ya lo adelantaba el subsecretario, tenemos 3 personas damnificadas en la región de la Araucanía, 2 viviendas con daño menor en la misma región, producto de ello estas personas damnificadas. Tenemos 70 viviendas en la comuna de Talcahuano con daño menor en evaluación por anegamiento y 18 en la comuna de Tomé. Eso es lo que hasta ahora han reportado los municipios desde las distintas comunas.
1: Nos parece que hasta el minuto no hay situaciones graves que reportar y todas aquellas situaciones de afectaciones que están siendo monitoreadas por los delegados presidenciales y también por la Dirección Nacional y las direcciones regionales de SENAPRED es parte de lo que señaló el subsecretario del Interior, Máximo Pávez, por su parte luego de este COGRID. Este evento estará marcado por un tren de 3 sistemas frontales consecutivos reforzados por un río atmosférico categoría 4 y 5, lo que mantendrá las lluvias por varios días seguidos. Podría convertirse en uno de los 5 sistemas frontales más intensos de los últimos 100 años. Las autoridades han hecho el llamado a prepararse más que alarmarse en el mensaje que trató de entregar el presidente José Antonio Kast durante esta mañana. Es parte de lo que dijo en su visita a la sede del Servicio Hidrográfico y Oceanográfico de la Armada, el CHOA. Escuchemos parte de lo que dijo el presidente Kast.
3: Como he señalado, nosotros no podemos evitar un evento climático, un maremoto, un tsunami, pero sí podemos prevenir en lo que podamos. Es imposible que podamos prevenir todo. Hablamos con el gobernador, con el delegado. Claro, la zona alta de Valparaíso, de Viña, de Concón, tiene situaciones complejas. Hemos visto desastres de distinta índole en el pasado. Lo que podemos hacer hoy día es pedirle a la ciudadanía que, así como el Estado entero, y eso no es un gobierno, es el Estado el que se está anticipando, que cada vecino, a lo largo de las zonas afectadas se prepare.
1: Acá en la región metropolitana las lluvias van a comenzar mañana jueves 16 de julio durante la mañana y serán más intensas durante la tarde. Respecto a montos de lluvia, las proyecciones apuntan a acumulados de entre 100 y 150 milímetros entre jueves y lunes acá en Santiago. Es más de un tercio de lo que llueve en todo el año. El llamado de las autoridades es el siguiente: contar con alimentos no perecibles, almacenar agua potable, contar con linternas y baterías externas cargables también. En la zona central todavía es tiempo, por ejemplo, de limpiar canaletas, bajas de agua, también desagües, revisar techumbres, sellar ventanas, etcétera, revisar en general las viviendas para protegerlas del viento y también de la lluvia. También el llamado es a evitar salidas innecesarias durante se mantenga este sistema frontal, estos sistemas frontales en general. Si se sale, hacerlo con precaución, también durante la conducción, quienes tengan que hacerlo, hay que disminuir la velocidad y aumentar la distancia con el resto de los automóviles, parte de los llamados que hacen las autoridades en el curso de estos sistemas frontales que van a afectar a 10 regiones del país durante estos días.
0: Quedaremos ahí con las respectivas actualizaciones a propósito de todo lo que se está implementando preventivamente en distintos puntos del país. Muchas gracias, Constanza. Buena tarde.
1: Buenas tardes.
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0: desarrollará la votación en particular de la mega reforma del gobierno, la cual acerca al proyecto a su promulgación. Desde el gobierno existe confianza en que estos últimos trámites se conseguirán los votos necesarios para aprobar sus distintos artículos. ¿Qué pasa en la oposición? Continúan las críticas por los acotados plazos del debate. Fernanda Araneda nos entrega más antecedentes a esta hora. Buena tarde.
1: Diana, efectivamente este miércoles a las 3 de la tarde comenzará la discusión en particular y posterior votación de la mega reforma en la sala del Senado. El trámite podría durar hasta la madrugada del jueves, considerando que cada senador contará con 10 minutos para intervenir y que además deberán efectuarse cerca de 80 votaciones separadas. El escenario es favorable para el gobierno, pero al mismo tiempo bastante estrecho, ya que cuenta con 26 votos, uno más de los necesarios para aprobar por mayoría simple los distintos artículos e indicaciones. En la previa a esta votación, el viceministro del Interior y Segegov, Claudio Alvarado, se mostró confiado en que tanto en el trámite de hoy en el Senado como en la votación que ocurrirá la próxima semana en la Cámara de Diputados, la reforma se aprobará en los términos del Ejecutivo. Escuchemos lo que dijo el ministro.
2: Yo creo que el debate ya se ha realizado con bastante profundidad tanto en la Cámara de Diputados como en el Senado. Hoy día tenemos el corolario con la votación y como gobierno estamos optimistas. Creemos que esta reforma que va a reactivar la economía, ya que modifica las bases estructurales para ser más competitivos tributariamente, para tener reglas claras para la inversión y que a la larga va a permitir generar puestos de trabajo, espero que los senadores hoy día respondan y aprueben esta reforma.
1: En la oposición, en tanto, continuaron las críticas por los acotados plazos de discusión que tuvo la mega reforma, que a solo un par de meses de ser ingresada ya estaría próxima a ser promulgada. En conversación con la primera edición de Radio Análisis, el senador del Partido Socialista, Gastón Saavedra, apuntó justamente que se trató de una tramitación acelerada y que además el gobierno se estaría aprovechando de una mayoría circunstancial en el Congreso.
3: Evidentemente, una reforma como esta, del calado que esta tiene, no puede ser discutida en cuándo, en un par de meses, en donde no hay espacio para buscar acuerdos, hay absolutismo de una de las partes y aprovechándose de una mayoría que es circunstancial. Y no, yo reitero, pareciera ser que no está la responsabilidad como gobernantes, como estadistas, de los impactos que tiene una reforma de esta magnitud en el crecimiento, en la deuda pública, en el déficit fiscal, en la concentración de la riqueza que eso va a ocurrir y en el aumento de la desigualdad.
1: Finalmente, mencionar que una vez despachada la mega reforma del Senado, lo que restaría sería una última votación en la Cámara de Diputados, en que será clave el respaldo de todos los parlamentarios oficialistas, más algunos diputados del Partido de la Gente. Luego de aquello, entre el despacho desde el Congreso y la promulgación oficial del proyecto, comienza a correr el plazo para que la oposición acuda al Tribunal Constitucional. Los partidos progresistas anunciaron que recurrirán a esta instancia por dos aspectos: la invariabilidad tributaria y también por algunas normas medioambientales contenidas en la mega reforma. Diana.
0: Gracias, Fernanda. Quedamos en contacto. Buena tarde.
1: Igualmente, buenas tardes.
0: Y a propósito de uno de los temas que mencionaba Fernanda y al cierre de su reporte, también durante esta mañana organizaciones rechazan lo que califican la flexibilización de estándares ambientales para la industria salmonera en Chile en el marco de este trámite de la llamada mega reforma impulsada por el gobierno. Aprobar este proyecto de ley de reconstrucción nacional será un gran retroceso para la protección del océano, las instituciones ambientales y los derechos humanos, entre ellos de participación y acceso a la justicia que Chile se comprometió a proteger y promover cuando adhirió al acuerdo de Escazú. Estoy leyendo ahí textual algunas de estas impresiones que comparten una serie de organizaciones considerando el trámite clave que va a vivir esta iniciativa en las próximas horas. Agregan que en simple, este proyecto, tal y como está planteado, significaría aumentar las brechas en materia de justicia ambiental y protección de ecosistemas, siendo especialmente preocupante la afectación al mar chileno. Uno de los grandes beneficiados por este proyecto, según las organizaciones, es la industria salmonera. Escuchemos lo que planteó Diego Rojas, abogado de Fundación Terra.
4: Este proyecto no es una reforma técnica, es un retroceso institucional. Bajo el nombre de micro relocalización, se permite que la industria salmonera se mueva dentro de nuestro mar sin evaluación ambiental, sin verificar si cumple la ley e incluso dentro de áreas protegidas. A eso se suma que se acortan los plazos para reclamar ilegalidades, se limitan las medidas cautelares en tribunales ambientales y se le da a la autoridad ambiental, el SEA, discrecionalidad para descartar observaciones técnicas. Eso golpea directamente el acceso a la justicia ambiental que Chile se comprometió a garantizar con el Acuerdo de Escazú. En síntesis, estas microrelocalizaciones consisten en entregarle margen a una industria con un historial documentado de incumplimientos a costa de nuestros ecosistemas marinos.
0: Mencionan que es una jugada de último momento lo que sucedió en la Comisión de Ambiente del Senado, donde se aprueba la propuesta en la cual está este concepto de micro localizaciones, que permitirían a las concesiones acuícolas moverse 350 metros fuera del área autorizada para ir en búsqueda de lugares limpios y no saturados por el impacto de esta misma industria. Este falso concepto de micro relocalización dará carta blanca para contaminar nuevos ecosistemas sanos, lo que hoy está prohibido de acuerdo a la ley 21.600 que creó el Servicio de Biodiversidad y Áreas Protegidas. Parte de este documento que firman algunas organizaciones, ya escuchábamos a la Fundación Terran, también Greenpeace, Oceana, ONG FIMA, Chile Sustentable, Centro Ballena Azul, Aysén Reserva de Vida, Fundación Relaves, además de 1.5.
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0: 13:16. Tras más de 4 años fuera de Chile, hoy se concretó la extradición de la exalcaldesa de Antofagasta, Karen Rojo, quedando a disposición de la justicia para comenzar a cumplir su condena. Los detalles con Catalina Araya. Buenas tardes.
1: Hola Diana, buenas tardes. Así es, tras más de 4 años fuera del país, la exalcaldesa de Antofagasta, Karen Rojo, fue extraditada este miércoles 15 de julio desde Países Bajos para comenzar a cumplir su condena de 5 años y 1 día de presidio efectivo por los delitos de fraude al fisco en el denominado caso Nine. La exjefa comunal arribó durante la mañana al aeropuerto Arturo Merino Benítez, donde fue escoltada por personal de la Policía de Investigaciones y trasladada hasta el Centro de Justicia para quedar a disposición del 8º Juzgado de Garantía de Santiago en una audiencia destinada a materializar su ingreso al sistema penitenciario chileno. Desde la Fiscalía Regional de Antofagasta destacaron que la extradición pone término a un extenso proceso de cooperación internacional y permite además ejecutar una sentencia que permanecía pendiente desde que Rojo abandonó Chile en marzo del 2022, pocas horas después de que la Corte Suprema confirmara su condena. Así lo expresó el fiscal regional de Antofagasta, Juan Carlos Becchios.
2: Hoy se materializa el cumplimiento de una sentencia firme dictada por los tribunales de Antofagasta. Es el resultado del trabajo coordinado del Estado de Chile, el Ministerio Público, la Cancillería, la Policía de Investigaciones a través de Interpol y la cooperación del Reino de los Países Bajos, la que, por cierto, agradecemos. El mensaje es uno solo. En Chile, las sentencias se cumplen. No importa cuánto tiempo pase ni quién sea la persona condenada. Las cuestiones procesales que se planteen las resolverán los tribunales competentes. Y ahí el Ministerio Público expondrá su posición. Muchas gracias.
1: Bueno, y una vez concretado su ingreso al sistema penitenciario chileno, la defensa de Karen Rojo ya confirmó que buscará que se reconozca como parte de la condena el tiempo que permaneció privada de libertad en Países Bajos durante el proceso de extradición. De hecho, sus abogados sostienen que ese periodo equivale a cerca del 80% de la pena y que por lo mismo solicitarán beneficios penitenciarios e incluso que parte de la condena pueda cumplirse bajo un régimen distinto al encierro efectivo. Sin embargo, tanto el abono de esos días como un eventual acceso a beneficios deberán ser resueltos, por supuesto, por los tribunales chilenos y las autoridades penitenciarias una vez Diana iniciada la ejecución de esta sentencia.
0: Bueno, parte entonces del detalle ya con la llegada de esta ex autoridad. Sabemos cuán delicado y así ha sido por distintos casos mediáticos que representantes de la ciudadanía desde el mundo de la política se vean involucrados en sucesos fuera de la ley. Por lo tanto, claro, además de en este momento su salida del país, fue también un escenario bien dudoso de qué iba a pasar con el cumplimiento de la condena, que al final pasa a ser también una suerte de precedente o de ejemplo, ¿no? Para no actuar fuera de la ley. Y finalmente hoy regresa a Chile y aquí están algunos de los pasos que explicaba el fiscal. Estaremos ampliando sin duda. Muchas gracias, Catalina. Buena tarde.
1: Gracias, Diana. Buenas tardes.
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0: mujer a punto de interrumpir su embarazo bajo alguna de las tres causales, recordemos que están dentro de la ley, riesgo vital, inviabilidad fetal o violación, podría verse obligada a escuchar los latidos del feto antes de que el médico inicie el procedimiento. Al menos ese es el objetivo del proyecto de ley que presentaron diputadas y diputados del oficialismo recientemente, pero la iniciativa ya ha recibido críticas no solo del Colegio Médico y la oposición, sino que también de figuras de su propio sector, como la ex ministra Carla Rubilar y la ex senadora Lili Pérez. Los diputados Chiara Barchesi, republicana, Catalina del Real, Álvaro Jofré, del Partido Nacional Libertario, también de Jimeno Sandón de RN, Claudia Reyes, del Partido Republicano, entre otros, son quienes impulsan esta propuesta legislativa ingresada el pasado 25 de julio en el Congreso. Según el texto del proyecto, leo textual, en forma previa a que la mujer manifieste su voluntad de interrumpir el embarazo, el médico cirujano deberá informarle si conforme a la edad gestacional resulta detectable la actividad cardíaca del embrión o feto. Cuando dicha actividad sea detectable, deberá ofrecerle de manera verbal y directa la oportunidad de escuchar latidos mediante medios técnicos disponibles junto con una descripción objetiva de los mismos. La madre podrá declinar libremente este ofrecimiento. Con todo, el médico deberá negarse a practicar la interrupción del embarazo si es que esa situación se verifica. El Colegio Médico expresó su preocupación hoy frente al proyecto por las implicancias, dijo, éticas y clínicas que tendría al establecer por mandato legal una intervención específica en el proceso de atención de mujeres que enfrentan una interrupción del embarazo en las tres causales hoy contempladas por la ley. El gremio reafirmó que el consentimiento informado debe ser un proceso de diálogo libre de coerción, centrado en la autonomía de la paciente y sustentado en la evidencia científica, el juicio clínico y una relación médico-paciente basada en la confianza y el respeto. Así, el Colmet reiteró su compromiso con una atención ética, respetuosa y centrada en las personas. Desde el Congreso, la diputada Emilia Schneider del Frente Amplio tildó el proyecto como una crueldad.
1: Ellos mismos, desde la derecha, y las mujeres que han vivido situaciones de interrupción voluntaria o involuntaria del embarazo, han señalado lo complejo y lo difícil que es. Y someter a una mujer que está ejerciendo sus derechos sexuales y reproductivos a una especie de martirización, de tortura, de una total falta de humanidad con estos procedimientos, me parece que no tiene ningún sentido. Por lo demás, yo llamaría a la ultraderecha a buscarse un problema real.
0: La parlamentaria Frente Amplista cuestionó que el Partido Libertario y Republicano estén preocupados de hacer estos puntos políticos y darse, comillas, caprichos ideológicos a costa de la dignidad de las mujeres, en vez de resolver los problemas reales. Así aseveró que el Congreso Nacional no está para estas bajezas. Desde estas voces oficialistas, a través de su cuenta de X, la ex ministra durante el segundo gobierno de Sebastián Piñera, Carla Rubilar, criticó la propuesta y llamó a los parlamentarios a tener más humanidad. Voté a favor de las tres causales porque en los momentos más difíciles el Estado debe acompañar, no revictimizar. Levantar nuevas barreras desvirtúa la ley, aumenta el sufrimiento y es un grave retroceso. Más humanidad se lee en este mensaje. Por su parte, la ex senadora Lili Pérez, mediante la misma red social, subrayó que no es el Estado quien, mediante una ley, debe decidir y obligar a una mujer a escuchar su corazón para impedir una de las tres causales de interrupción del embarazo. Sería un retroceso para una ley vigente desde 2017 que no ha tenido abuso alguno en su cumplimiento. Mencionando a quienes presentaron la propuesta, han reaccionado a estas críticas, la diputada Jimeno Sandón planteó que el objetivo, ya sea mediante esta u otra normativa, debe ser evitar lo que hoy se da en lugares donde se practican abortos de manera recurrente, donde se trata de que el proceso sea lo menos reflexivo posible y lo menos sensible o informado. La intención del proyecto, según la parlamentaria y citada por EMOL, es que la madre cuente con el máximo de información posible y que la posibilidad de escuchar los latidos del corazón del feto influya en que ella reconsidere su postura frente a la decisión. Señalemos lo siguiente: según la última información oficial entre entregada por el Ministerio de Salud en junio de 2025, de las 6.249 mujeres que se han acogido a esta ley, el 85% decidió interrumpir, es decir, en 5.324 de los casos. De estos, la causal respecto a la inviabilidad fetal se mantiene como la más frecuente, con 2.309, seguido por el riesgo materno, con 1.568, mientras que por la causal 3, la violación, hay 1.447 casos. En un desglose por la tercera causal, la entonces ministra de Salud, Jimena Aguilera, señaló que asistieron 425 menores de 18 años, de los cuales 223 eran menores de 14. Bueno, algunas de las impresiones que han dejado a propósito de este proyecto ingresado en el Congreso Nacional. Antes de la pausa, también revisemos parte de miradas a esta reforma del SAE, el sistema ingreso a la admisión escolar en los distintos establecimientos educacionales. Por ejemplo, tuvimos una conversación con el investigador del Centro de Investigación Avanzada en Educación, el CIAE, de la Universidad de Chile, Patricio Rodríguez. Advirtió que el nuevo mecanismo de elección mutua, así se llama el proyecto ingresado por el Ejecutivo, aún genera dudas. En entrevista con el programa de Educación en el Aire, agregó que esto podría aumentar la ineficiencia de este proceso de admisión. Revisemos.
2: Uno de los principales elementos en los cuales todavía se necesita mayor detalle tiene que ver con este mecanismo que aparentemente es secuencial. En primer lugar, postularían las familias a estos establecimientos con sobredemanda en una definición muy amplia. No obstante, ¿qué produciría eso? Asumiendo que va a ser un mecanismo que es secuencial, probablemente todo el mundo quiera estar en esos establecimientos. Si uno le dice a la gente, miren, estos establecimientos son aquellos que de alguna forma tienen un sello diferente al resto, especialmente percepción de que son mejores, en esa primera asignación, actualmente están postulando más de 420.000 familias para 336.000 cupos. O sea, ya en esa primera pasada, un 19,7% de las familias no van a encontrar cupo, asumiendo que fuera de alguna forma todo eso eficiente. Después todos pasan este sistema que mantiene la aleatoriedad, y si el objetivo del gobierno de alguna forma es no tener tanta aleatoriedad, uno diría, o sea, hace la pregunta, es por qué algunos tienen que ir a ese sistema y otros no.
0: Claro, desde el gobierno se habla de un sistema mixto, aquellos establecimientos que no tienen sobredemanda se mantendrían con las mismas reglas y otros recintos que sí están con sobredemanda se harían cambios para los ingresos, por ejemplo, posibilidad de reincorporar entrevistas. El investigador del CIAE advirtió que estos mecanismos pueden volver a introducir sesgos que el SAE ya había eliminado.
2: Antes se eliminaba cualquier mecanismo de selección, entrevista, ¿no es cierto? Que de alguna forma eso tiene múltiples sesgos, entre ellos sesgo de identidad y demográfico, sesgo de clase social y cultura, sesgo de apariencia física. O sea, uno no necesariamente lo que uno diga tiene que ser lo que el colegio seleccione, sino también cómo se viste, qué apariencia tiene, cómo uno habla. Eso había desaparecido con el SAE. No había algo que permitiera hacer eso. Y lo segundo, bueno, el pretexto de realizar esto tiene que ver con el proyecto educativo. Y nosotros creemos que en esa parte ha habido un exceso de regulación anteriormente la autoridad, y no veo por qué no se podía permitir más espacio en los cuales las familias conocieran los establecimientos, pero por parte de la familia, cosa que cuando la familia fuera al establecimiento realmente estuviera seguro que está postulando a algo que ella desea, que ella quiere.
0: De hecho, reflexionaba sobre este argumento de que el norte es regresar la elección de las familias, pero al introducir estas propuestas de selección, finalmente la decisión quedaría en el sostenedor, alejándose de ese argumento que defiende hoy los cambios al sistema vía legislativa, porque el experto, que además fue parte de esta convocada mesa técnica, haciendo una evaluación de lo que sido la implementación del actual sistema de ingreso a la educación, entregó algunas conclusiones, algunas propuestas que apuntan a sí considerar ciertas normas o medidas para mejorar deficiencias que se identifican en el modelo actual, pero que, según el experto, siendo parte de esta mesa, en su momento tienen que ver más con temas logísticos, administrativos, de gestión, por ejemplo, ampliar no solo virtual con la plataforma, sino con un acompañamiento más presencial respecto de cómo funciona el sistema. Han sido parte entonces de las reflexiones que dejó esta entrevista, además de miradas sobre inclusión, revinculación y desafíos a largo plazo. Versión escrita que además podrá revisar durante la jornada en radio.uchile.cl. 13:31, breve pausa.
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0: Filarmónica Antena hizo historia el pasado 11 de julio al obtener la medalla de oro en el Festival Internacional de Música de Sydney, llevando el talento de la región de Coquimbo a lo más alto del mundo. Así describen esta gira por Australia, que incluyó presentaciones y actividades en importantes escenarios a nivel mundial. Entre ellos, Sir John Clancy, el auditorio de la Universidad de Nueva Gales del Sur, Chatswood Concourse, Liverpool Powerhouse y Sydney Town Hall. En entrevista con Radio Universidad de Chile, el director Daniel Flores Bennett afirmó que asumieron el desafío con mucha disciplina y preparación, además con repertorio latinoamericano que reunía música de Argentina, Brasil, México y, por supuesto, de nuestro país.
1: ¿Cómo surgió la idea de esta gira? Bueno, surge a través de consecuencia de la participación del año pasado, año 2025, en el 11º Festival Mundial de Orquestas en Viena, Austria, donde la orquesta también obtiene 4 primeros lugares en diferentes categorías y donde varios festivales de otras partes del mundo tomaron contacto con nosotros para invitarnos. Y este festival es que logró reunir las condiciones más apropiadas y más desafiantes en cuanto al poder participar. Reúne mayormente orquestas de Asia.
0: En el marco de lo que ya fue su participación de la Filarmónica en esta versión número 34 del Festival Internacional de Música de Sydney, el maestro Daniel Flores comentó la humildad, la alegría y el orgullo que sienten luego de recibir la distinción máxima en esta instancia. Agregó que reafirma el nivel artístico y técnico musical que la orquesta ha ido adquiriendo en el último tiempo.
1: También nos sentimos privilegiados y honrados de que un festival de tal exigencia y de alta factura técnica nos reconozca con la distinción de oro, lo que reafirma el trabajo que viene realizando la Academia de Música Pedro Aguirre Cerda, que es la institución donde pertenece la Orquesta Filarmónica Antena, un lugar lleno de posibilidades, una fábrica, ya que su principal labor es entregar educación musical gratuita. Y la verdad, vernos en estos escenarios, conociendo diferentes culturas, pero también promoviendo nuestra música, es algo que nosotros apreciamos mucho.
0: El martes 7 de julio, por primera vez se presentaba un elenco orquestal de este lado del continente en la Casa de la Ópera de Sydney. Marca un precedente con un trabajo minucioso. Se pueden lograr muchas cosas, destacó el director.
1: Y la verdad, fue recibido con ovaciones, tanto de las orquestas participantes como del público australiano. La verdad, para nosotros fue una gran sorpresa la gran acogida que tuvo el repertorio latinoamericano, el repertorio chileno, cómo lo disfrutaban. Y eso se debe muy en grande, primero, a los integrantes de la orquesta, a todos los músicos que dieron todo en cada concierto. Realmente dejaron todo, a pesar del jet lag, de lo intenso del calendario. En cada concierto no se guardaron nada y pudimos dar lo mejor, tocar como nunca, con una química impresionante.
0: Bueno, Flores Bennett mencionó que fue celebrado tanto por el jurado, que destacó la cohesión de la orquesta, la propuesta, la performance. Aparte de la distinción de oro, fueron seleccionados justamente para el concierto final, que es un privilegio que le dan a 3 orquestas de todas las participantes. Fuimos seleccionados para tener una noche mágica, concluyó, donde pudo sonar el danzón número 2 y la rosa y el clavel, que fue el hit dentro del festival. Así quedará en la memoria de nosotros por mucho tiempo. Bueno, esta gira en Australia, respecto de esta importante labor que realiza la Orquesta Filarmónica Antena en la comunidad, en la ciudadanía, en niños y niñas de la región de Coquimbo, y que además puede disfrutar acá de regreso a nuestro país, porque se presentan en agosto con el concierto Música de Fantasía, un viaje sinfónico a la magia de tus sueños. Esto será el sábado 15 de agosto a las 19 horas, y por éxito de ventas se agregó una nueva función el mismo día a las 16 horas, esto en el Teatro CA 660 de Fundación Corp Artes. Estará entonces ahí todo el elenco de la Orquesta Filarmónica Antena y el Coro Polifónico PAC, que pertenece a la Academia de Música Pedro Aguirre Cerda.
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0: El Departamento de Teatro de la Facultad de Artes de la Universidad de Chile está presentando La Reunión, obra escrita y dirigida por Trinidad González, protagonizada por actrices, actores y diseñadores teatrales de esta facultad de nuestra Casa de Estudios. La temporada comenzó el 9 de julio y termina el 25 de este mismo mes, presentándose en la Sala Antonio Varas del Teatro Nacional Chileno, ubicado en Morandé 25. ¿Qué revela este montaje? Así nos entrega detalles Trinidad González.
3: Es una obra que habla sobre el poder, los abusos del poder, y el contexto que yo elegí para hablar de esto es un momento en que Cristóbal Colón llega encadenado a llorar a los pies de la reina Isabel porque ella lo toma preso porque él está abusando excesivamente de su poder en las supuestas Indias. Entonces la obra entera es una discusión entre Cristóbal Colón y la reina Isabel, donde se van en el fondo traspasando la responsabilidad, se pasan de uno a otro la responsabilidad del abuso en las tierras conquistadas.
0: La obra fue escrita hace 14 años y se ha presentado y trabajado internacionalmente. La escribí pensando en el mundo de hoy. Los poderosos se reparten decisiones entre ellos y uno como habitante común y corriente siempre queda fuera de esas decisiones. En el fondo, van ordenando tu vida sin que nosotros seamos conscientes del nivel de control que ellos tienen. Es parte de la propuesta y que recalca en esta versión Trinidad González. Es su cuarta versión y el montaje propone una puesta en escena diferente. Es parte de lo que agregó la dramaturga.
3: La obra es muy contingente, es una mezcla de clásico con contemporáneo. Eso está en las actuaciones, en los diálogos, en la forma en que las actrices y actores enfrentan los diálogos de manera muy fresca, cercana, lo cual lo hace muy contemporáneo. El diseño está hermosísimo, hecho por dos tituladas de la Universidad de Chile, así que les invito a verla. Tiene humor y drama, y es una experiencia, yo creo, bien imperdible.
0: La Reunión, hasta el 25 de julio, jueves a sábado, 19:30 horas, Sala Antonio Varas, Teatro Nacional Chileno, ubicado en Morandé 25.

0: entrar en una fase de alta intensidad y el centro de la disputa sigue siendo el estrecho de Hormuz, pero la escalada de esa intensidad de los ataques y la suma de nuevos frentes amenazan con complicar aún más la frágil estabilidad del comercio global. Parte del comentario del internacionalista Javier Pérez, bienvenido.
1: Buenas tardes, Diana, y claro, como tú bien explicabas, durante las últimas horas Washington recrudeció sus ataques lanzando 6 oleadas contra objetivos, sobre todo en el sur de Irán y varias islas que integran lo que se conoce como el dispositivo defensivo de Teherán en el estrecho de Hormuz. El presidente de Estados Unidos, Donald Trump, aseguró que las operaciones continuarán hasta que yo diga que ya es suficiente y amenazó con ampliar los blancos hacia centrales eléctricas, puentes e instalaciones vinculadas al programa nuclear iraní. Con todo esto queda claro que la vía diplomática quedó relegada y que cada ataque aumenta el riesgo de que el conflicto se descontrole. La lógica que domina esta etapa es la de acción y reacción. Estados Unidos presenta sus ataques como una forma de obligar a Irán a retroceder y volver a negociar, y Teherán responde con bases estadounidenses, con ataques a bases estadounidenses, buques y corredores comerciales. Ambas partes dicen aplicar represalias limitadas, pero cada respuesta incorpora nuevos objetivos más sensibles. Washington golpeó instalaciones militares, infraestructura logística y posiciones en Hengam y Keshem, islas de este cordón defensivo, mientras que Irán prometió una represalia segura e inminente. Trump también incluyó entre los posibles blancos la montaña de Picaxe, donde se construye un centro de ensamblaje de centrifugadoras para este programa nuclear. No es una instalación nuclear operativa, pero atacarla supondría cruzar un nuevo umbral político para Teherán. Las islas atacadas tampoco son posiciones aisladas. Abu Musa, Gran Tun, Pequeña Tun, Fujian, Keshem, Larak y Hormuz forman una red de que pertenece a Irán a concentrar misiles, drones, minas defensivas, antiaéreas e infraestructura electrónica sobre los estrechos y corredores navegables dentro de este Golfo Pérsico. La poca profundidad de esas aguas obliga a los petroleros a desplazarse por rutas previsibles, lo que entrega a Teherán una ventaja geográfica difícil de neutralizar. Por eso el control de Hormuz no depende solo de quien tenga más barcos o aviones, sino de quien consiga imponer un riesgo suficiente para que navieras, aseguradoras y tripulaciones decidan no cruzarlo. La otra pieza decisiva es la isla de Karg, por donde está el cerca del 90% de las exportaciones petroleras iraníes. Washington ha evitado destruirla por completo porque su pérdida golpearía de manera permanente la economía de Irán, dispararía el precio del crudo y eliminaría una infraestructura que podría resultarle útil en un eventual cambio de régimen. La amenaza de Teherán es simple en este sentido. Si Washington destruye su economía, Irán intentará trasladar ese costo conjunto al mercado mundial. Esa capacidad represalia ya comienza a aparecer. La Guardia Revolucionaria atacó instalaciones estadounidenses en Bahrein, Jordania, Kuwait y Qatar, aunque varios daños solo han sido informados por medios oficiales iraníes y requieren de verificación independiente. También se registraron ataques contra buques comerciales y petroleros cerca de Omán, donde se confirmó el primer hundimiento de un buque carguero, el Luni, siendo el primero en esta nueva etapa de la guerra. Y el escenario podría complicarse aún más con la eventual entrada de los hutíes y la apertura de un segundo frente en Bab el Mandeb, este estrecho que conecta el Océano Índico con el Mar Rojo y el Canal de Suez, y por donde circula una parte importante del comercio entre Asia y Europa. Irán no necesita cerrarlo completamente para alterar el mercado, basta con conseguir la misma lógica de Hormuz, plantear una amenaza creíble. Si Hormuz se restringe la salida del petróleo y el gas del Golfo, mientras que Bab el Mandeb interrumpe la ruta más corta hacia Europa, el problema se agudiza. La transmisión económica no terminaría en el petróleo y el desvío alrededor del Cabo de Buena Esperanza en Sudáfrica agrega entre 10 a 15 días a las rutas, eleva el consumo de los combustibles, aumenta los fletes y seguros, además de los costos portuarios, y luego ese golpe se extendería al gas, los fertilizantes, los alimentos, los productos petroquímicos y los componentes industriales. Las estimaciones recogidas por reportes del FMI señalan que un aumento persistente en el 25% del petróleo y el gas podría agregar cerca de un punto de inflación al mundial y alrededor estar al medio un punto en el crecimiento global. Y el riesgo es una combinación difícil de manejar. Menos actividad, precios más altos y bancos centrales obligados a mantener tasas elevadas. Diana.
0: Javier, sobre esto último, ¿es realmente posible que Irán a través de los hutíes cierren el estrecho de Bab el Mandeb? Y de ser así, ¿qué significaría esto si lo miramos más en profundo?
1: Claro, es una amenaza bien creíble. Más que cerrarlo, lo que necesitan es plantear esa amenaza de forma creíble, y es algo que los hutíes ya en el pasado han logrado hacer. Ahora, el escenario dentro de lo que es Yemen, donde están los hutíes, es otra historia también. Hay que ver cómo se va a reconfigurar configurando este escenario de guerra civil interna que también está, pero sí es un hecho que los hutíes mantienen una capacidad bien alta en cuanto a sus capacidades militares. Son prácticamente el único de esta red de proxies iraníes, de este eje de resistencia, como le llaman, que ha mantenido de hecho un ataque constante sobre Israel después de lo que ocurrió el 7 de octubre del 2023 con Gaza, por lo que sí plantean una amenaza creíble, tienen las capacidades, lo han demostrado, por lo que sí es posible pensar de que es factible que lo hagan. De hecho hay informes, distintos informes de distintas agencias que plantean de que ya se estarían moviendo las situaciones para poder, apenas se tenga la decisión, plantear este cierre. Y en ese sentido hay que pensar que el flujo comercial se dimensiona en tres grandes puntos. La proporción global, aproximadamente el 12% del comercio global transita por esta ruta marítima, es la unión más corta entre Europa y Asia, que también da la entrada al canal de Suez. También tiene un valor económico bien importante, se estima que alrededor de $1 billón anuales se traspasan este canal, y el tráfico marítimo habla de cerca de 20.000 buques mercantes, los que también pasan por ahí, donde hay un tránsito de hidrocarburos que alcanza los 8,8 millones de barriles de petróleo diarios. Es una cantidad bastante significativa. Hablamos de que si se mantiene el estrecho de Hormuz y de Bab el-Mandeb cerrado al mismo tiempo, es más de un tercio de la economía de hidrocarburos que se mantendría cerrado, lo que elevaría un montón los precios del petróleo, y que obviamente entregan una presión inflacionaria bien importante para el resto de los países también, donde ya sabemos cómo eso golpea acá, por ejemplo, en Chile.
0: Parte del comentario del internacionalista Javier Pérez, y que además retomamos este espacio el viernes. Muchas gracias, Javier.
1: Nos vemos.

0: cargado de simbolismo para ambos países. Saludamos a Claudio Medrano en estudio. Buenas tardes.
1: ¿Qué tal, Diana? Muy buenas tardes. Un saludo, por supuesto, a quienes nos sintonizan. A las 15 horas se juega este partido, segunda semifinal de este Mundial 2026 y con un verdadero clásico del fútbol mundial. Estamos hablando de Argentina e Inglaterra. Sexto encuentro entre ambas naciones con superioridad en cuanto a los números para la selección inglesa. Tiene tres victorias el año 62, 66 y también 2002. Un empate en el 98 que terminó con definiciones penales a favor de Argentina y aquel recordado partido de 1986 con Diego Armando Maradona como protagonista, donde Argentina ganó por 2-1 con el gol del siglo y también el gol del siglo y la mano de Dios, dos goles que pasaron a la historia del fútbol mundial. Un partido además cargado de simbolismos por todo lo que rodea el encuentro entre estas dos naciones a propósito del conflicto bélico de 1982, la guerra de las Malvinas, que sigue siendo un telón de fondo en torno a este partido. Por más que hayan pasado los años y por más también que los propios protagonistas hayan tratado de desvincular este encuentro respecto de estos factores externos. Ayer en conferencia de prensa el técnico argentino Lionel Scaloni volvió a insistir en esta idea, en que estamos ante un partido de fútbol y que no hay que vincularlo con otros temas. Escuchamos lo que dijo el adiestrador trasandino.
2: Bueno, están pasando cosas en otro lado del mundo y criticamos que haya guerra, y yo me voy a poner a decir que más que un partido de fútbol me parece una locura. Ahora, que recordamos a esa gente, sin duda, pero es un partido de fútbol, ¿no? Es que no nos tenemos que confundir. En la época que vivimos creo que es justo. Ahora, que nosotros como argentinos tengamos memoria a esa gente que fue ahí, que sobre todo a la gente que ha perdido a sus seres queridos y todo eso, eso es lógico, pero no mezclemos las cosas, por favor. ¿Qué culpa tienen los jugadores? ¿Qué culpa tiene la gente de ahora? Eso fue hace una época atrás, muy triste, imagino que para todos, y que la recordamos lógicamente, pero estamos equivocados si mezclamos las cosas. Esto es fútbol, de verdad, por favor.
1: Sí, una opinión similar tiene el técnico inglés, el alemán Thomas Tuchel. Se le preguntó también respecto de esta carga simbólica que tiene este encuentro, si eso podría afectar a los jugadores, incluso a propósito de lo que ocurrió en 1986 con la mano de Dios, etcétera, etcétera. Esto fue lo que dijo Thomas Tuchel.
3: Creo que no, lo usamos como combustible.
4: We know why we're here.
3: Sabemos por qué estamos aquí. Sabemos lo que queremos.
4: We were never shy of,
3: nunca hemos sido tímidos al esperar eso de nosotros mismos, al decirlo, al soñarlo. Estamos en semifinales. Llegamos con mucha hambre a las semifinales. Queremos conseguir la próxima victoria. Respetamos a nuestro oponente, pero no nos sumergimos en eventos históricos y no lo hacemos más grande de lo que es. Es un gran partido de fútbol. Como dijiste, es una gran ocasión. Estamos muy emocionados, agradecidos, pero con mucha hambre y listos para jugar.
1: A las 15 horas se juega entonces ese partido entre Argentina e Inglaterra. Argentina saldrá al campo de juego con Emiliano Martínez, el Dibu, en el arco, Nahuel Molina, Cristian Romero, Lisandro Martínez y Tagliafico en defensa, Giuliano Simeone, Leandro Paredes, Enzo Fernández y Alexis McAllister en el medio campo, dejando en delantera a Leo Messi y Julián Álvarez. Inglaterra en tanto saldrá al campo de juego con Pickford en el arco, Reece James, John Stones, Mark Guegui y Dean Spence en defensa, Rogers, Declan Rice, Anderson, Bellingham y Gordon en el medio campo, dejando en punta a Harry Kane. El ganador enfrentará a España entonces en la final, Diana, este domingo.
0: Bueno, parte entonces de este evento que vamos a retomar reacciones y ya lo que pase con los partidos finales el viernes, porque retomamos los horarios habituales de radioanálisis y programas de prensa porque mañana es día feriado, así que y también como cada viernes en esta segunda edición con bloque deportivo, o sea, otros deportes, otras disciplinas y voces de nuestros y nuestras representantes. Gracias, Claudio, buena tarde.
1: Buenas tardes.
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Cerramos esta segunda edición de Radio Análisis, miércoles 15 de julio de 2026. Ya mencionábamos, nos reencontramos el viernes. Que estén bien. Con imágenes, además, ¿de dónde? El Quisco, el litoral central. Un abrazo.

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0: Universidad de Antofagasta le indica la hora.
1: 13:57.
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0: La hora en Radio Universidad de Antofagasta.
1: Las 14 horas y 30 minutos.
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1: 14:59.
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5: Hola, ¿cómo están? Les saluda el periodista Rodrigo Vidal, conductor del programa Negocios, Economía y Sociedad. Aquí, en la 99.9, la radio de la Universidad de Antofagasta. En este sexto programa, correspondiente al año 2026, tendremos la presencia de Ninfa William Muñoz. Ella es directora y académica del Departamento de Ingeniería Comercial, mención Negocios Mineros. De profesión, ingeniera comercial y MBA en dirección de empresas, que nos conversará y explicará sobre conciliación laboral y familiar. Profesora, bienvenida.
6: Bien, gracias Rodrigo. ¿Cómo está?
5: Bien, gracias a usted por su tiempo y por sobre todo por su presencia aquí en Negocios, Economía y Sociedad. Vamos a partir con lo más básico. ¿Qué es la conciliación laboral y familiar y su importancia en el mundo de la empresa moderna?
6: Bueno, Rodrigo, antes de dar, digamos, el concepto como tal, me gustaría contextualizar un poco. Usted sabe, o todos sabemos, que Antofagasta es la región que representa el corazón, ¿no es cierto?, de la minería chilena. Uh-huh. En ese sentido, entonces, cuando pensamos en minería, solemos imaginar grandes equipos, tecnología de punta, producción de cobre o litio, y operaciones que funcionan las 24 horas del día. Okay. En ese sentido, siempre hay que recordar y tomar en cuenta que detrás de cada operación minera existen miles de personas. Es allí donde concurre el concepto de la conciliación. Nosotros le llamamos

0: conciliación laboral, familiar y personal. La conciliación en sí es un conjunto, ¿no es cierto?, de políticas, prácticas y condiciones que permiten que las personas compatibilicen su trabajo con su vida personal, con su vida familiar y, ojalá, el desarrollo profesional que todos buscamos. Entonces, en ese sentido, su propósito es que nadie tenga que elegir entre cumplir con sus responsabilidades laborales o atender aspectos esenciales de su vida, como el cuidado de la familia, la salud, la formación o el descanso, incluso. En la empresa moderna hoy día, la conciliación ha dejado de ser un beneficio adicional para convertirse en un factor estratégico de gestión. En ese sentido, las organizaciones más competitivas han comprendido que el bienestar de las personas está directamente entonces relacionado con su desempeño, con su compromiso, con la innovación. Numerosos estudios le podría decir que demuestran que las empresas que promueven la conciliación logran disminuir el ausentismo por un lado, reducen la rotación de su personal, fortalecen el clima laboral, aumentan la productividad, que es lo que busca toda empresa. Y además atraen y retienen al talento que hoy día es tan necesario en la industria de la minería.
1: Claro, lo que usted dice es muy cierto, porque retener el talento no tan solo significa mantenerlo, sino que significa cuidarlo, valorarlo y, lo más importante, darle un significado al trabajo que ellos y ellas desarrollan en beneficio de la empresa, pero también en beneficio del país gracias a la labor que llevan a cabo.
0: Claro, muy bien. Y como usted bien lo dice, significa entonces que las personas visualicen a través de la conciliación que van a tener oportunidades de crecimiento en lo profesional y en su vida personal. Entonces, esto también para las empresas se traduce en que se disminuyen los costos, por ejemplo, de reemplazo, hay mayor eficiencia operacional y continuidad operacional también, que es súper importante.
1: Exacto, lo que creo que se busca, en otras palabras, con la conciliación laboral y familiar, que da un espacio donde se pueda compatibilizar el tiempo familiar, laboral, y por sobre todo ayudar a mejorar la calidad de vida laboral del trabajador y la trabajadora, con el objetivo de brindar no tan solo un espacio de crecimiento, sino que también un desarrollo armónico, donde la familia es un eje fundamental para alcanzar un mayor nivel de productividad del trabajador y trabajadora en beneficio de la empresa.
0: Sí, en regiones en realidad como la nuestra, donde la minería opera con sistemas de turno, ¿no es cierto?, y enfrenta el desafío permanente de atraer y retener capital humano altamente calificado, la conciliación adquiere una relevancia aún mayor. Impulsar organizaciones que promuevan el equilibrio entre la vida laboral, familiar y personal no solo mejora la calidad de vida de las personas, sino que también fortalece la competitividad, la sostenibilidad y desarrollo económico de la región.
1: ¿Vamos a la música? Vamos a España. La banda hispana, Héroes del Silencio, con la canción Maldito Duende, correspondiente al año 1909. Esa canción a usted, profesora, le agrada, y por sobre toda esa banda, tengo entendido que es
0: favorita, es mi favorita.
1: Es su favorita.
0: Bumburi, es mi favorita.
1: Enrique Bumburi.

0: de acuerdo a lo que estábamos conversando, ¿cómo se puede conciliar la vida laboral y familiar?
1: Bueno, conciliar la vida laboral, familiar y personal significa organizar el trabajo de manera que las personas puedan cumplir sus responsabilidades laborales sin descuidar a su familia. Su salud también es importante porque nos dejamos bastante de preocuparnos de nuestra salud y eso no es bueno. Su formación y su bienestar. No se trata de trabajar menos, sino de trabajar mejor, con mayor flexibilidad y poniendo el foco en los resultados, no en las horas que se trabaja.
0: Qué bueno que toque ese tema, porque los resultados, de acuerdo a los KPI, son indicadores de gestión. Y esos indicadores de gestión va a permitir cómo va la empresa avanzando, si están alcanzando los objetivos a corto plazo y las metas a largo plazo. Profesora, de acuerdo a la ley 21.645, para conciliar la vida laboral y familiar, por ejemplo, derecho al trabajo, al teletrabajo, jornada y turnos adaptables y feriado preferente, ¿cómo aquellas modalidades se pueden aplicar?
1: Bueno, la ley, como bien dice usted, 21.645, justamente viene a entregar herramientas concretas para avanzar en ese objetivo. Por ejemplo, como usted dice, reconoce el derecho de las personas trabajadoras que tienen a su cuidado niños, niñas y o adolescentes menores de 14 años o personas con discapacidad.
0: Adultos mayores también que están como cuidadores.
1: Claro, o que requieren alguna situación de dependencia, como bien lo dice usted, un adulto mayor a lo mejor. A solicitar modalidades de teletrabajo o trabajo a distancia. Siempre que las funciones, obviamente, del cargo lo ameriten o sea susceptible de poder hacer este ajuste. Asimismo, la ley promueve que las empresas puedan adaptar las jornadas y sistemas de turnos, facilitando la compatibilización entre el trabajo y las responsabilidades familiares. En sectores como la minería, donde existen turnos prolongados y trabajos en faena, esto puede traducirse en una mejor planificación de los turnos, mayor anticipación en su programación, por ejemplo, flexibilidad para atender situaciones familiares relevantes o sistemas que permitan una distribución más equilibrada del tiempo de trabajo y descanso, siempre resguardando la continuidad operacional y la seguridad. Otro aspecto yo que mencionaría es el que usted dice, el feriado legal preferente, que busca facilitar que las personas con responsabilidades de cuidado de niños que están en vacaciones, a lo mejor escolares, pudieran, ¿no es cierto?, coincidir con su feriado legal. Eso es lo que se busca, se promueve que hayan coincidencias. También se busca la corresponsabilidad, también es importante en el cuidado de los niños, que no solo las mujeres, en ellas recaiga esta responsabilidad, sino que también en los padres. Esta ley, la verdad es que no es solo para las mujeres, es para todos, e involucra a todos los actores también. Está el Estado, está la comunidad, está la misma empresa y obviamente los trabajadores y su familia.
0: Claro, en otras palabras, estaría siendo una opción de responsabilidad social empresarial. ¿Por qué? Porque buscaría dar una mayor calidad de vida teniendo como eje principal de ese desarrollo los stakeholders internos, como es el capital humano al respecto.
1: Correcto, muy bien.
0: Porque este capital humano es el motor y desarrollo de la empresa. Tanto a través de sus conocimientos, experiencia, habilidades, destrezas, uso de tecnologías. Por ejemplo, en este momento, el uso de las tecnologías, la información y la IA para tomar decisiones. Por sobre todo que gracias a ese recurso humano, también desarrollamos y planificamos, ejecutamos la estrategia corporativa y de negocio de la empresa. Profesora, para finalizar, por ejemplo, si un trabajador o trabajadora necesita solicitar estos beneficios, ¿qué debe hacer y a dónde debe dirigirse?
1: Bueno, ahí hay dos aspectos. Lo que tiene que hacer son ciertos pasos, ¿no es cierto? Hay un proceso que se lleva a cabo. Esos pasos son, por ejemplo, presentar la solicitud formal al empleador con al menos, dice, 30 días de anticipación. O sea, cada persona que esté en esa situación que requiera compatibilizar, ¿no es cierto?, sus responsabilidades de cuidado, debiera presentar, hacer esta solicitud. Luego de esto, se acompaña la documentación que es exigida. que acredita la calidad también de cuidador del menor o de la persona con discapacidad. Después justificamos también la necesidad del beneficio en función de las responsabilidades de cuidado que puedo tener. Un cuarto paso sería esperar la respuesta del empleador, que debe ofrecer la modalidad de teletrabajo o algún ajuste de jornada posible, si es que es posible.
0: Comprendo.
1: Y en caso de rechazo, es importante también mencionarlo, que hay rechazo, obviamente, el empleador debe justificar la decisión bajo causales estrictas. Ahora bien, todo eso es el proceso, que es lo que usted me está preguntando, pero lo importante quizás también es destacar que hay requisitos para poder optar a esto, acogerse a la ley 21.645.
0: ¿Por ejemplo?
1: Por ejemplo, acreditar la condición de cuidado. Si yo no tengo esa posibilidad, no tengo ninguna posibilidad de optar a este beneficio. Es un derecho, más que un beneficio, es un derecho. Lo segundo importante ahí es la solicitud formal ante el empleador igual. Ahora, entre los requisitos de acreditación, para ser más específico, está el acta o certificado de nacimiento del menor bajo su cargo. Está el registro de discapacidad también, que acredita la condición de la persona, que es dependiente en este caso también. Y el registro de cuidadores o documentos judiciales que demuestran la condición del responsable de cuidado.
0: O también se agrega o complementa dicha información en el caso de los cuidadores, cuando tienen que estar atento a adultos mayores, sirve también el carnet o bien la libreta de los EFAM.
1: Sí, correcto, puede ser un adicional, pero lo que establece la ley como mínimo son estos elementos que yo le acabo de mencionar. Entonces hay que tener en cuenta, la acreditación es fundamental, solicitar formalmente ante el empleador. Otros requisitos, cumplir con los plazos, 30 días de anticipación. No es de un día para otro esto, se tiene que analizar, se tiene que estudiar y acreditar. Y lo último es compatibilidad de las funciones. Eso también es fundamental en la organización y eso se analiza. Si es posible o no el teletrabajo, las funciones laborales a veces de los trabajadores requieren presencialidad, por lo tanto lo más probable es que eso sea rechazado. Pero hay ciertas tareas que puedo trabajar de manera híbrida y por lo tanto podrían ser susceptibles de ser autorizadas.
0: Comprendo. ¿Qué pasa con la inteligencia artificial? ¿Cabe dentro de esta modalidad también de teletrabajo?
1: O sea, sería una herramienta, pero no tiene que ver necesariamente con la modalidad, pero sí puede ser usada.
0: Como una
1: herramienta
0: complementaria.
1: Claro, y puede facilitar a lo mejor el que la persona no esté presencialmente desarrollando su función. Eso sí.
0: Se lo pregunto porque muchas veces la IA, como es una herramienta complementaria, se tiende a utilizar como una especie de apoyo y muchas veces reemplazo para poder cubrir una actividad física mediante una acción virtual.
1: O sea, sí, como usted bien lo dice, pero quizás la IA, como no nos va a reemplazar nunca, a pesar de que hay gente que sí lo dice, obviamente no nos va a reemplazar la IA, porque nosotros somos los que le damos, ¿no es cierto?, los prompts a la IA para que desarrolle ciertas actividades, funciones, ¿no es cierto? Entonces, es muy difícil que esto ocurra. Sí ayuda, pero no va a cubrir esta brecha que se produce entre una necesidad por mantener un equilibrio en la vida. Por eso es que hablamos de todas las esferas de una persona. Acuérdense que los que trabajamos somos padres a veces, otros somos hijos, somos colaboradores de empresa o tenemos un rol en la comunidad.
0: Exacto.
1: Podemos ser parte de una junta de vecinos. Pero nada aunque sea con la IA, nada va a poder reemplazar nuestra presencialidad, que es necesaria en algunas actividades fundamentales o funciones prioritarias.
0: Te preguntaba porque de acuerdo a la sociología organizacional y obviamente la tecnología, muchos autores precisan que la IA podría venir a ocupar algún espacio, simplemente reemplazar. Pero bueno, dejarlo en claro, ¿por qué? Porque así dilucidamos la duda, que la IA no nos reemplaza, sino que complementa y ayuda en las acciones y tareas laborales. Por último, profesora, si este trabajador fuera rechazada aquella información o aquella solicitud de la modalidad de la cual quiere trabajar mediante teletrabajo o alguna actividad de cuidado
1: ajuste de horario, flexibilidad horaria,
0: y esa información sale rechazada, ¿tiene derecho esa persona a ir a la inspección del trabajo?
1: Sí podría ir, pero lo que primero debiera hacer una vez que se lo rechazan es presentar una apelación al empleador. Uh-huh. Y la idea es que ojalá esto se logre solucionar. Uh-huh. Y una vez que esto no se solucione, ahí recién acudir a lo mejor a la inspección, como usted dice. Siempre es bueno esto, justamente la palabra lo dice, conciliar los intereses entre el trabajador y el empleador.
0: Para buscar siempre una alternativa y una comunicación al respecto para evitar llegar a instancias de mayor complejidad.
1: Correcto.
0: Profesora, agradezco su tiempo, atención dispensada. Hemos llegado al final del sexto programa del año Negocios, Economía y Sociedad. En las próximas semanas tendremos más invitados e invitadas, quienes conversarán sobre RC, emprendimiento, viviendas sociales, marketing, entre otros tópicos. Por su tiempo y atención dispensada, muchas gracias. Les invitamos a quedarse aquí, en la 99.9, la radio de la Universidad de Antofagasta. Hasta un próximo programa. Hasta luego.
2: El doctor Alejandro Buschmann, investigador del Centro IMAR de la Universidad de Los Lagos y único representante chileno en el Grupo Internacional GESAM de la Organización Marítima Internacional de la ONU, participa en el desarrollo de estrategias para mitigar los efectos del cambio climático mediante intervenciones en los océanos. Recientemente, expertos de distintas disciplinas se reunieron en Dinamarca para evaluar técnicas de alcalinización de los océanos, con el objetivo de analizar sus posibles beneficios, riesgos ambientales y sociales, y definir la información científica necesaria para implementar estas medidas de forma segura. Según Buschmann, el desafío consiste en desarrollar métodos que permitan capturar dióxido de carbono de la atmósfera y almacenarlo en el océano con el menor impacto posible sobre la biodiversidad. Estas investigaciones cuentan con el respaldo de diversas instituciones y gobiernos interesados en impulsar nuevas soluciones frente a la crisis climática.
3: La hora en Radio Universidad de Antofagasta.
4: Las 15 horas y 24 minutos.
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7: La Plaza El Olivar forma parte del paisaje cotidiano del sector norte de Antofagasta. Diseñada como punto de encuentro barrial, es un espacio donde la vida fluye entre juegos infantiles, conversaciones bajo la sombra y el tránsito constante de quienes habitan la zona. Pero, además de su uso diario, la plaza guarda un significado cultural profundo. Es escenario, desde hace más de 30 años, de La Tirana Chica de Antofagasta, uno de los rituales religiosos más importantes de la ciudad. Esta celebración, realizada por los bailes religiosos de Antofagasta, representa un rito de cierre y apertura del ciclo que culmina en el Templo Mariano de La Tirana, donde se encuentra la imagen principal de la patrona del norte. En Plaza El Olivar se reúnen promesantes, familias y bailarines que mantienen viva una tradición que viajó desde el desierto salitrero hasta el corazón urbano de la ciudad. En ese contexto, Plaza El Olivar se convirtió en un espacio ideal para mantener vivo este legado. A lo largo de los años, la plaza ha acogido celebraciones, procesiones, cantos y danzas. Al mismo tiempo, sigue cumpliendo su rol cotidiano como un lugar de encuentro para adultos mayores, niñas, niños y familias que encuentran aquí un punto de comunidad. Plaza El Olivar no es solo un espacio verde, es un puente entre la vida barrial actual y la memoria que moldeó la identidad del Norte Grande. Un lugar donde conviven lo cotidiano y lo sagrado, y donde la comunidad continúa escribiendo su historia.
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0: Nuevas observaciones del telescopio James Webb, respaldadas por datos del observatorio ALMA en Chile, revelaron que el cometa interestelar 3 y Atlas se habría formado en un entorno extremadamente frío y con una composición química distinta a la de nuestro sistema solar. El estudio, publicado en la revista Nature, analizó la nube de gas que rodea el cometa para reconstruir parte de su origen. Los investigadores detectaron una concentración de deuterio cerca de 30 veces superior a la observada en los cometas del sistema solar, además de una baja proporción de carbono 13. Estos resultados indican que el objeto permaneció prácticamente intacto desde su formación y que se originó en una etapa muy temprana de la historia de la galaxia. Según los científicos, 3 y Atlas podría haberse formado hace entre 10.000 y 12.000 millones de años, mucho antes del nacimiento del Sol. Los hallazgos no solo aportan nuevas pistas sobre el origen de este cometa interestelar, sino que también ayudan a comprender cómo se formaron nuestros sistemas planetarios y las condiciones que podrían favorecer el desarrollo de la vida en el universo.
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0: Universidad de Antofagasta le indica la hora.
1: 15:57.
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6: Hola a todos, bienvenidos al Diario del Mundial en Radio Francia Internacional. El día después de conocer el primer finalista de la Copa del Mundo 2026, la selección española, los entrenados por Luis de la Fuente, desplegaron un magnífico juego colectivo ante la poderosa selección francesa, a la cual desarticuló por completo para dominar con un marcador final de 2-0. La Roja espera a su rival, que saldrá del encuentro que se disputa hoy entre Argentina.

0: La exhibición de La Roja ayer en Dallas acabó con la supremacía y el favoritismo de una de las selecciones que se había convertido en la gran favorita desde que arrancó el Mundial de Fútbol. Francia, hoy todo son halagos para los pupilos de la Fuente tras su despliegue coral en el que marcaron Pedro Porro en la recta final del partido y Mikel Oyarzabal, quien abría el marcador de penal.
1: La felicidad la llevamos por dentro, el orgullo lo llevamos por dentro, estamos inmensamente felices, inmensamente orgullosos de lo que estamos haciendo y lo que estamos consiguiendo, pero creo que tener también esa calma, esa tranquilidad que tenemos y que creo que transmitimos es bueno para lo que viene. Obviamente sabemos dónde estamos, estamos a un pasito de conseguir algo histórico y que ninguno de nosotros nos hubiéramos imaginado, pero bueno, estamos igual de tranquilos que después del partido de Cabo Verde aquel 15 de junio y hace mucho tiempo, cuando las cosas no salieron bien, pues estamos igual de tranquilos y calmados y confiando en lo que podemos hacer. Estamos a un pasito, estamos cerca de conseguir algo histórico y nada, estamos muy felices y ojalá se pueda dar.
0: 16 años después, La Roja volverá a disputar una final. Será la segunda de su historia. La única que jugó hasta el momento la ganaba en Johannesburgo ante Países Bajos. En aquella ocasión, los ibéricos habían conquistado al mundo por su revolucionario estilo de juego, el bautizado Tiki-Taka. 16 años más tarde, aún es reconocible este estilo, que hoy es mucho más rico, más completo, gracias a sus enormes variantes. Una transformación, una adaptación que fue posible gracias a su técnico Luis de la Fuente, quien ayer ante los franceses ofreció una masterclass.
2: Nuestro mensaje era que hoy nos enfrentábamos quizás a una de las mejores selecciones del mundo, pero se encontraban enfrente con el mejor equipo del mundo. Esa es la mejor manera de desactivar cualquier propuesta futbolística, en este caso hablamos de fútbol, del rival, pero además con orden, con equilibrio, con sacrificio, con esfuerzo, con un talento futbolístico descomunal, interpretando muy bien las fases del juego. Siempre he dicho que para mí el futbolista español es el mejor futbolista del mundo, precisamente esa interpretación del fútbol, sabe de cómo comportarse en el ataque, en la fase ofensiva, en la fase defensiva. Eso es un gran logro del fútbol español, de los entrenadores españoles, de los equipos, de los clubes españoles. Pongamos en valor lo que tenemos en España y hoy ha sido un claro ejemplo. Y otro claro ejemplo es que este equipo, a pesar de que estamos felices, no nos conformamos con esto. Vamos a ir a pelear, obviamente, como corresponde, y sabéis que es así, para intentar conseguir este campeonato del mundo, que es un logro de unas dimensiones excepcionales, creo.
0: Hoy la prensa internacional reconoce que La Roja firmó su mejor partido en el torneo. Como consecuencia, dejó fuera a la subcampeona del mundo, que no podrá disputar su tercera final consecutiva, una selección francesa que acabó irreconocible tras la desarticulación de los españoles. Los Bleus habían hecho el torneo perfecto hasta ayer. Fue el equipo más temido, el más letal en sus contragolpes, el que contaba con mayor potencial físico. Frente a España, nada de eso salió y solo quedó que admitirlo por parte de su seleccionador Didier Deschamps.
3: C'est le très haut niveau. On a une équipe d'Espagne qui est très forte.
4: Hemos visto un muy alto nivel. El equipo español se ha mostrado muy fuerte por lo que ha demostrado ante nosotros y hemos sufrido muchísimo con sus jugadas. Son muy buenos en la lectura de la trayectoria del balón. Han interceptado nuestro juego y no hemos sabido encontrar la solución. Desde luego que si hoy no hemos tenido el potencial técnico y ofensivo que habíamos mostrado hasta la fecha, ha sido un error nuestro, pero también fue mérito del adversario. No voy a condenar todo lo que no hicimos o lo que hicimos mal, pero repito, ante tal partido y ante tal equipo hay que estar al máximo nivel y el equipo de Francia no lo estuvo esta noche.

0: ¿Viste paso eso?
1: Y para cerrar este amplio capítulo dedicado a la eliminación de Francia y el pase de España a la final, nos vamos hasta Madrid para escuchar a nuestro corresponsal Juan Cascón, quien imaginamos no habrá podido dormir mucho esta misma noche, y precisamente no es por las altas temperaturas. Así se vivió el festejo a la final de España en la capital.
2: España está a un paso de bordar la segunda estrella en su camiseta tras haber derrotado a Francia 2-0 en una semifinal dominada por los de Luis de la Fuente de principio a fin. Corría el minuto 22 cuando Mikel Oyarzabal desató la euforia en los bares, en los hogares y en las calles con un gol de penalti. La Roja conseguía adelantarse a la selección francesa, una de las favoritas del Mundial, que sin embargo no encontraba la oportunidad de enviar el balón al fondo de la portería de Unai Simón. Entonces llegó el segundo de España. Pedro Porro selló en el 58 el pase a la final, un desenlace que muchos vaticinaron nada más ver cómo los hispanos se hacían con el control del partido.
3: Sabía que iba a ganar España, porque es un equipazo.
4: Pensaba que sería casi imposible por el nivel que estaba teniendo Francia, pero en cuanto han pasado 10 minutos he visto que íbamos a ganar.
5: No han olido el balón en ningún momento y no han tenido ninguna ocasión clara que digas tú alguna en la primera parte, pero nada grave.
6: Se ha sufrido, pero ya está, estamos en la puta final.
2: La segunda final mundialista de la selección española, que ya espera a quien gane la otra semi, Argentina o Inglaterra.
3: La final contra Inglaterra.
7: Contra Argentina. Messi y Lamine, tiene que pasar ese partido.
8: Si te digo alguna, prefiero casi Inglaterra. Pero bueno, cualquier otro va a ser complicado y hemos llegado aquí, que lo importante, hay que pasarlo bien.
2: Sea el rival que sea, España llega con la confianza de haber encajado un solo gol en lo que va de torneo, con el anhelo de repetir la hazaña que consiguió en 2010 en Sudáfrica, esta vez en Nueva York. Informa desde Madrid, Juan Cascón, para Radio Francia Internacional.
1: Pues como bien decía Juan Cascón, España espera a su rival para la final del encuentro que esta noche enfrentan a las selecciones de Argentina e Inglaterra. Un partido que se disputa en Atlanta. Hasta allá que nos vamos con nuestra enviada especial al Mundial, Ana María Ospina.
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1: Muy buenos días, Ana María. Tú que has seguido de cerca la concentración albiceleste y cuando quedan poquitas horas para que se dispute la segunda semifinal, ¿cómo se encuentra Argentina para enfrentar a Inglaterra?
10: Hola, Carlos. Pues ayer asistimos al último entrenamiento de Argentina antes de este partido, la última vez que los vimos públicamente. Esto fue en el centro de entrenamiento del Atlanta United. Casualmente este equipo de la MLS está dirigido por un argentino, por Gerardo Tata Martino, y ellos le prestaron el recinto a la selección de Argentina. Allí vimos durante 15 minutos al equipo realizar trabajos de velocidad, cambios de dirección, pases cortos, y a un Lionel Messi inseparable de Rodrigo De Paul.
11: Está bien, nosotros estamos muy muy contentos, muy tranquilos con nuestro mundial, con nuestro proceso, entendiendo que siempre hay un montón de cosas para mejorar, pero que bueno, que en una Copa del Mundo donde había creo que 64 selecciones, estamos entre los cuatro, y la anterior fuimos los campeones, así que nos deja muy tranquilos.
1: Sabemos igualmente si hay alguna posible novedad con respecto al 11. ¿Pudisteis observar algo en el último entreno antes de afrontar a los ingleses?
10: Sí, el plantel estaba completo y al principio Scaloni repartió los petos para hacer los dos equipos durante el entrenamiento, pero no podemos decir de forma certera si así fue dividido entre titulares y suplentes. No pudimos ver el enfrentamiento entre los dos equipos. Posteriormente, al que sí vimos fue a Scaloni en la rueda de prensa en el estadio. Lo escuchamos.
12: Estamos bien, con unas ganas bárbaras, una semifinal de un mundial, con la ilusión intacta y con el agradecimiento eterno a estos jugadores que nos han llevado otra vez a jugar una semifinal de mundial, con todo lo que la dificultad que tiene llegar hasta acá. Así que estamos bien y enfrentaremos a un gran equipo, a un gran rival, y bueno, ojalá tengamos la posibilidad de pasar. No tengo ningún reproche, si estamos cansados o no estamos cansados, me da igual, estamos en una semifinal de un mundial, y hace un mes y medio cuando empezó todo lo hubiera firmado, y ahora estoy súper ilusionado, estamos súper ilusionados, contentos, y no miramos en el estado que llegamos, estamos y vamos a jugarla. Pero yo te puedo asegurar que estoy tranquilo, satisfecho, súper agradecido a mis jugadores, y que vamos a dejar hasta la última gota de sudor para intentar pasar a la final. Eso que no quede ninguna duda.
1: Y tras escuchar a Scaloni, es justo igualmente que escuchemos un extracto de las declaraciones del seleccionador de Inglaterra, Thomas Tuchel, que decía esto del encuentro de hoy.
0: It's a big rivalry, and it's two big football nations, like everyone who loves football, everyone who follows the World Cup as a
13: Es una gran rivalidad y se trata de dos grandes potencias futbolísticas. Todo aquel que ama el fútbol, todo el que sigue la Copa del Mundo como aficionado, conoce esta rivalidad y sabe lo que conlleva. Son dos naciones futboleras. Esperamos un partido intenso, un partido cargado de emoción. Espero un encuentro con muchos cambios de ritmo y de dominio. Cualquier otra cosa me sorprendería. Sin duda, esta selección argentina tiene experiencia en torneos. Han mantenido el mismo grupo, el núcleo de jugadores. Tiene mucha experiencia y un muy buen entrenador. Llevan mucho tiempo juntos. Se ve que les encanta jugar en el centro del campo, les gusta el juego de pases cortos y siempre buscan los espacios libres. Y en cuanto Lionel Messi recibe el balón, comienza el movimiento. La ejecución técnica de sus pases y asistencias de un nivel absolutamente extraordinario. Así que hay muchas cosas a las que debemos prestar atención, pero estamos aquí para jugar la semifinal a nuestra manera. Estamos aquí para imponer nuestro estilo y nuestra fortaleza.
1: Muy bien, Ana María, la suerte está echada. Solo queda disfrutar del juego. Esperemos que siga siendo un talismán para la selección sudamericana y así podremos disfrutar de una final 100% hispana. Un saludo.
10: Carlos y oyentes, que tengan un muy feliz día. Muchas emociones con el partido de hoy. Chao.
1: Es hora de cerrar el diario de hoy, pero me dicen desde el control técnico que tengo un mensaje urgente.
13: Bueno, tocayo, la parte española de la redacción de AMLAT, nuestra cuota, está muy contenta por el pase a la final. Hay que celebrarlo.
14: ¡Ole! ¡Con todo!
13: ¡Con todo y con Manolo! Tras el partidazo de anoche, ¿verdad?
14: Enorme, enorme.
15: Entre flores,
13: fandanguillos y alegría, nació en mi España, la tierra del amor.
15: Solo Dios.

Bueno, antes que nada, disculpen las molestias sonoras ocasionadas. Como comprobarán, hay varios compañeros que empalmaron los festejos con el trabajo. Vamos a cerrar ese micro para no provocar un mal augurio y aprovecho para enviarles ya un saludo de Vanessa Loazó, quien estuvo en el control técnico de sonido. Les habló Carlos Pizarro. Mañana volvemos y cruzamos los dedos para que podamos contarles otro pase con acento español, ¿por qué no el de Argentina? Hasta mañana en el diario mundialista de Radio Francia Internacional. Gracias.

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0: Un estudio publicado en Frontiers in Marine Science identificó las principales causas de muerte del chungungo en Chile tras analizar 22 años de registros y necropsias. Los resultados muestran que las amenazas de origen humano predominan, siendo los ataques de perros callejeros la principal causa de mortalidad, seguidos por las capturas accidentales en faenas de pesca y traumatismos asociados a la actividad humana. La investigación determinó que el 32% de las muertes corresponde a ataques de perros, el 22% a captura incidental en redes de pesca y el 19% a traumas. Además, detectó zonas críticas de mortalidad en Caldera, Punta de Choros y Papudo Maitencillo, así como un aumento de los casos durante enero y febrero, periodo de mayor actividad turística y presencia de perros sin supervisión en la costa. Los investigadores advierten que también existe riesgo por contaminación con hidrocarburos en sectores costeros industrializados. Ante este escenario, proponen fortalecer el control de perros sueltos, reducir las capturas incidentales en la pesca, implementar protocolos estandarizados de monitoreo y necropsias para mejorar la conservación de esta especie amenazada.
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0: estudio publicado en la revista Astronomy and Astrophysics plantea que la Tierra podría evitar ser devorada por el Sol cuando éste alcance las últimas etapas de su evolución, dentro de unos 5.000 millones de años. Los investigadores señalan que el destino del planeta dependerá del equilibrio entre la atracción gravitatoria ejercida por el Sol en expansión y la pérdida de masa que experimentará la estrella durante ese proceso. Gracias a nuevos modelos sobre la interacción de las mareas estelares y la evolución del Sol, los científicos concluyen que la disipación de energía sería menor de lo estimado anteriormente, aumentando la posibilidad de que la Tierra se aleje hacia una órbita más distante en lugar de ser absorbida. El mismo escenario también podría favorecer la supervivencia de Marte. Pese a ello, Mercurio y Venus serían inevitablemente engullidos por el Sol, que primero se transformará en una gigante roja y luego en una estrella de la rama asintótica de las gigantes. Finalmente, tras perder gran parte de su masa, el Sol se convertirá en una enana blanca, marcando el fin de su ciclo evolutivo.
1: La hora en Radio Universidad de Antofagasta.
2: Las 16 horas y 31 minutos.
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2: Hola, ¿cómo están? Nos encontramos una vez más aquí en un nuevo capítulo de Música Conciencia. Un gusto como siempre saludarles. Soy Gladys Hayashida y en este espacio de Ciencia, Tecnología y Sociedad, CETIS UA y la Fundación Comorevi, les comparto cómo la ciencia está en todas partes y, por supuesto, en la música también. ¿Puede realmente romperse un corazón? Esa es la pregunta de hoy. ¿Se la han hecho alguna vez? Seguramente todos hemos escuchado alguna vez la expresión «me rompieron el corazón». Uy, ¿a quién no? La música la ha convertido en una de las metáforas más universales del amor y el desamor. Pero desde la ciencia, esta frase es mucho más interesante de lo que parece. Aunque normalmente hablamos del corazón en sentido emocional, existe una condición médica conocida como síndrome del corazón roto, en la que un estrés emocional intenso puede afectar temporalmente el funcionamiento del corazón. Fíjense. Más allá de esta curiosidad científica, el corazón es un órgano extraordinario. Late unas 100.000 veces cada día, impulsa cerca de 7.000 litros de sangre diariamente y trabaja sin descanso durante toda nuestra vida. Hoy nos acompaña el tema No hieras mi corazón. Uy, uno de los grandes éxitos de la banda argentina GIT. Una canción que nos invita a hablar no solo del amor, sino también de uno de los órganos más fascinantes y esenciales de nuestro cuerpo. Los invito entonces a escuchar este clásico del rock latino y al regresar descubriremos por qué nuestro corazón es una verdadera obra maestra de la biología. Esto es entonces GIT con No hieras mi corazón.

0: Escuchábamos a la banda argentina G.I.T., un clásico del rock latino, con el tema No hieras mi corazón. Qué buena energía transmite esta canción. Y aunque habla de emociones, hoy queremos detenernos en el corazón desde una mirada científica. El corazón es el órgano cuya función es bombear sangre para transportar oxígeno y nutrientes a cada célula del organismo. Lo sorprendente es que funciona como una bomba completamente automática gracias a un sistema eléctrico propio que genera los impulsos que produce en cada latido. Cuando hacemos ejercicio, sentimos miedo o nos emocionamos, nuestro cerebro libera sustancias que hacen que el corazón lata más rápido para responder a las necesidades del organismo. Por eso muchas veces asociamos los latidos acelerados con las emociones. Sin embargo, mantener un corazón saludable depende de nuestras decisiones cotidianas, como realizar actividad física, dormir bien, alimentarnos de forma equilibrada y controlar factores como la hipertensión, el colesterol y el tabaquismo, que a muchos se le hace tan difícil controlar. Bueno, para conocer más sobre este extraordinario órgano, vamos a escuchar a nuestra invitada del día de hoy. Nos contactamos con la doctora Emilce Díaz Lois, quien es académica e investigadora del Departamento Biomédico de la Universidad de Antofagasta, y a ella le consultamos entonces qué es el corazón, cuán importante es para nuestra vida y cómo cuidarlo. Escuchemos entonces a la doctora Díaz Lois.
1: Es un músculo del tamaño aproximado de un puño y es el encargado de mantenernos con vida. Funciona como una bomba que trabaja sin descanso las 24 horas del día. En su interior tiene 4 cavidades, 2 aurículas, que son las que reciben la sangre, y 2 ventrículos que le impulsan hacia los pulmones para poder oxigenarse y luego oxigenar el resto del cuerpo. Gracias a este trabajo constante, todas nuestras células reciben oxígeno y nutrientes que necesitamos para funcionar. De hecho, el corazón late cerca de 100.000 veces al día y bombea alrededor de 7.000 litros de sangre. Como cualquier motor que trabaja permanentemente, también puede dañarse. Uno de los principales factores es la presión arterial alta. ¿Qué es esto? La presión arterial es la fuerza con que la sangre empuja las paredes de las arterias. Cuando esta presión permanece elevada durante mucho tiempo, el corazón debe hacer un mayor esfuerzo y los vasos sanguíneos comienzan a deteriorarse. También influye una alimentación poco saludable, como por ejemplo el exceso de colesterol que puede acumularse en las paredes de las arterias. Si esto ocurre, se obstruyen las arterias, por ejemplo las del corazón, y recibe menos oxígeno y puede producir un infarto. La buena noticia es que gran parte de las enfermedades cardiovasculares pueden prevenirse con hábitos saludables, controles médicos y un diagnóstico oportuno.
0: Ahí escuchábamos a la doctora Emilce Díaz Lois, académica e investigadora del Departamento Biomédico de la Universidad de Antofagasta, quien nos compartía, ¿no es cierto?, la descripción y algunos antecedentes de qué es lo que es nuestro órgano tan importante, el corazón, y cómo cuidarlo, cuáles son los factores, ¿no?, que afectan a la salud de nuestro corazón. Resulta curioso cómo una canción puede hablarnos del corazón desde las emociones, mientras la ciencia nos revela que ese mismo órgano trabaja incansablemente realizando millones y millones de latidos a lo largo de nuestra vida. Las emociones pueden acelerar nuestros latidos, hacernos sentir un nudo en el pecho o incluso influir en nuestra salud cardiovascular. Por eso, cuidar el corazón significa mucho más que proteger un músculo. También implica cuidar nuestro bienestar físico, emocional y mental. Después de todo, el mejor homenaje que podemos hacerle a nuestro corazón es permitirle seguir marcando el ritmo de nuestra vida durante muchos y muchos años. Qué interesante descubrir que detrás de una canción tan recordada existe la oportunidad de conocer mejor o también reforzar algunos conocimientos que tenemos de uno de los órganos más extraordinarios del cuerpo humano. La música nos habla del corazón como símbolo del amor. La ciencia nos enseña que es el motor silencioso que sostiene nuestra existencia. Cuando ambas se encuentran, comprendemos que cuidar nuestro corazón también es una forma de cuidar nuestra calidad de vida. Bueno, y así, amigos y amigas, tenemos que comenzar a despedir este capítulo de hoy. Como siempre, invitarles a seguirnos en nuestras redes sociales como @CETYSUA, CETYSUA, y ahí podrán conocer de todas las actividades que realizamos en la comunicación pública de las ciencias. Soy Gladys Callechida y junto a CETYSUA y la Fundación Comorevi me comienzo a despedir de ustedes, pero solamente por hoy. Les agradezco la compañía y los invito a seguir disfrutando de los siguientes capítulos de Música Conciencia. por aquí, en la frecuencia 99.9, la Radio Universidad de Antofagasta. Chau, chau.
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3: Un estudio publicado en Journal of Fish Biology documentó por primera vez registros en video de un tiburón duende en su hábitat natural, un hallazgo que aporta nuevos antecedentes sobre una de las especies más enigmáticas de las profundidades marinas. Conocido como un fósil viviente, este tiburón es el único sobreviviente de un linaje con cerca de 125 millones de años de antigüedad. Los registros corresponden a avistamientos realizados en la isla Jarvis y en la fosa de Tonga, ampliando tanto su distribución geográfica en el Océano Pacífico como el rango de profundidad conocido para la especie, que ahora alcanza casi los 2.000 metros bajo el nivel del mar. Aunque suele ser considerado uno de los tiburones más extraños por su característica mandíbula retráctil, los investigadores destacan que aún se sabe muy poco sobre su comportamiento y biología. Los nuevos registros representan un importante avance para comprender mejor esta esquiva especie de aguas profundas.

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1: 16:55.
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2: ¿Qué tal? ¿Cómo están? Les saluda Carlos Maturana. Les doy la bienvenida a esta nueva edición de noticias donde sabremos del balance por sistema frontal. Lluvias avanzan hacia la zona centro y afectaciones por el momento son menores. Abordaremos la votación del proyecto de reconstrucción nacional que este miércoles se vota hasta total despacho. Hablaremos de la exalcaldesa de Antofagasta, Karen Rojo, que llegó a Chile para cumplir su condena por fraude al fisco.
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2: El Ejecutivo entregó recomendaciones para proteger a adultos mayores frente al sistema frontal que afecta a 10 regiones. Las autoridades llamaron a fortalecer las redes de apoyo y preparar a los hogares mientras un estudio alertó sobre las condiciones habitacionales de este grupo. María Belén Araya con el informe.
3: El gobierno decretó emergencia preventiva en 10 regiones ante el avance del sistema frontal y puso especial énfasis en la protección de los adultos mayores y personas con dependencia funcional. Las autoridades señalaron que la preparación familiar y comunitaria será fundamental para enfrentar posibles cortes de suministro y las bajas temperaturas. Asimismo, entregaron una serie de recomendaciones en la que se encuentra revisar las condiciones de la vivienda, contar con medicamentos suficientes, almacenar agua y alimentos no perecibles, mantener un kit de emergencia, cargar los teléfonos celulares y disponer de linternas y radios a pilas. La ministra de Desarrollo Social y Familia, María Jesús Wolf, informó que cerca de 800.000 personas mayores de 60 años presentan algún grado de dependencia funcional, por lo que llamó a fortalecer las redes de apoyo vecinales y familiares para asistir a quienes tienen problemas de movilidad o viven solos. En ese mismo contexto, un informe del Observatorio del Envejecimiento UC con Futuro advirtió que el 37% de las viviendas con déficit habitacional cualitativo está encabezado por personas mayores. Es por esto que las autoridades reiteraron que la preparación anticipada puede reducir los riesgos durante el temporal, especialmente para quienes viven solos o presentan problemas de movilidad, reforzando el llamado a mantener redes de contacto activas y apoyo permanente en las comunidades.
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1: Este miércoles se votará en la Sala del Senado el proyecto de reconstrucción nacional, más conocido como Mega Reforma Tributaria, hasta total despacho. La tramitación se prevé larga. De hecho, el resultado se estaría conociendo recién durante horas de la noche. Aury Morales con el informe.
2: Este miércoles, desde las 15 horas, se votará en el Senado el proyecto de reconstrucción nacional, más conocido como Mega Reforma. En lo que se espera sea una extensa sesión que podría durar hasta la madrugada del jueves, debido a las intervenciones contempladas. El ministro de Hacienda, Jorge Quiroz, solicitó adelantar la cita, sin embargo, esta fue desestimada por la sala. Tras esto, el viceministro, Claudio Alvarado, comentó que están abiertos al diálogo.
3: ¿Con la oposición, con el PPD específicamente, han sido fructíferas o ya se dan por cerradas?
4: No, mire, siempre el diálogo permanentemente tiene que estar abierto y la disposición de las partes a escucharse. Y en eso yo, por lo menos, nunca voy a cerrar esa posibilidad de conversación.
2: El Ejecutivo continúa la búsqueda de votos después de las dificultades en las conversaciones con distintos partidos, sobre todo luego de que no prosperara el consenso con senadores del PPD.
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1: En La Tirana se celebra la víspera de la fiesta de la Virgen del Carmen, la explanada del pueblo, donde miles de peregrinos y 208 sociedades religiosas se congregan hoy para la tradicional Eucaristía.
0: La región de los lagos.
1: En Osorno, la vacunación contra la influenza alcanzó un 77,8% de cobertura provincial. A pesar de superar la media regional y nacional, la cifra aún preocupa por encontrarse bajo la meta sanitaria del 80%.

0: Durante la mañana de este miércoles se concretó el proceso de extradición de la exalcaldesa de Antofagasta, Karen Rojo, quien arribó al Aeropuerto Internacional Arturo Merino Benítez en Santiago. La exautoridad regresó al país en un vuelo directo desde Ámsterdam bajo la estricta custodia de oficiales de la Policía de Investigaciones. Rojo se encontraba prófuga de la justicia chilena desde marzo de 2022, cuando huyó a Europa justo antes de que se hiciera efectiva su orden de reclusión. Tras ser localizada y detenida en los Países Bajos ese mismo año, el Estado chileno inició un largo proceso legal para lograr traerla de vuelta y hacer cumplir la resolución judicial. Sobre esto habla el fiscal regional de Antofagasta, Juan Castro Vecchios.
1: Es el resultado del trabajo coordinado del Estado de Chile, el Ministerio Público, la Cancillería, la Policía de Investigaciones a través de Interpol y la cooperación del Reino de los Países Bajos, la que, por cierto, agradecemos. El mensaje es uno solo. En Chile, las sentencias se cumplen. No importa cuánto tiempo pase ni quién sea la persona condenada.
0: La ex jefa comunal fue condenada a una pena de 5 años de presidio efectivo por el delito de fraude al fisco cometido durante su gestión municipal entre los años 2012 y 2020. Su detención en el extranjero y posterior reclusión en Europa serán tomadas en cuenta al momento de calcular el saldo restante de su condena. Sobre esto habla el diputado Fabiano Sandón, del PDG.
2: Es algo que procesalmente corresponde y es lo que se ha solicitado en otros casos en que los requeridos se encuentran fuera del país. Más allá de lo estrictamente judicial, el fenómeno Karen Rojo merece ser analizado. A pesar de su condena, muchas personas en nuestra región de Antofagasta siguen valorando su gestión e incluso creen que, de haber podido ser candidata, habría sido una contendora muy competitiva. Es una señal de que la ciudadanía valora a las autoridades cercanas, presentes y con capacidad de responder a los problemas de la gente.
0: Tras realizarse los trámites migratorios y constatación de lesiones pertinentes en el Centro de Justicia, Rojo quedó a disposición de Gendarmería de Chile. La institución penitenciaria se encargará de coordinar su traslado definitivo hacia un recinto penal en el norte del país, donde deberá comenzar a cumplir su castigo de forma presencial. El subsecretario del Interior, Máximo Pavés, y la directora nacional de Senapred, Alicia Cebrián, presentaron el balance de las primeras horas de la contingencia asociada a la llegada del sistema frontal. En la zona centro-sur del país no hay afectaciones graves ni emergencias hasta el momento. Sin embargo, ya se reportan

0: 3 damnificados en la Araucanía, 20 viviendas en Talcahuano con daños menores por anegamiento y 18 viviendas afectadas en Tomé. Cebrián enfatizó que la situación se mantiene hasta el momento bajo control.
1: Hasta ahora el nivel de alertamiento se mantiene y por supuesto vamos a seguir evaluando durante el día. En la nueva evaluación que haga la DMC, todo esto se revisa y si es necesario ajustar las alertas lo haremos y se informará.
0: El sistema frontal se encuentra avanzando hasta la región del Maule y se espera que llegue a O'Higgins durante esta tarde-noche. En tanto, Coquimbo y Valparaíso, las zonas en las que se espera mayor afectación, tendrán su punto más crítico desde el viernes al domingo.
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0: En Chillán y toda la región se intensificaron las fiscalizaciones y campañas de prevención en rutas ante el pronóstico de intensas lluvias y fuertes vientos con ráfagas de hasta 90 kilómetros por hora. Eso es todo por el momento. Nos encontramos en la siguiente edición de noticias.
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4: Las 17 horas y 6 minutos.
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0: La hora en Radio Universidad de Antofagasta.
1: Las 17 horas y 27 minutos.
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3: 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A principios del siglo XX, la visión del universo cambió para siempre gracias a Edwin Hubble. Hasta entonces, muchas nebulosas se consideraban simples nubes de gas dentro de la Vía Láctea, pero Hubble, usando el enorme telescopio Hooker en Monte Wilson, descubrió que esas nebulosas eran galaxias completas, situadas mucho más allá de nuestra galaxia. Para medir sus distancias, estudió estrellas variables llamadas cefeidas, que funcionan como faros cósmicos. Su brillo y ritmo de pulsación permiten calcular exactamente a qué distancia se encuentran. Pero Hubble no se detuvo allí. Junto con su colaborador, Milton Humason, midió la luz de decenas de galaxias y descubrió algo sorprendente. Todas se alejan de nosotros, y cuanto más lejos estaban, más rápido se movían. Esa relación lineal se convirtió en la famosa ley de Hubble, un indicio claro de que el universo no era estático, sino que estaba en expansión. Poco después, el sacerdote y astrónomo belga Georges Lemaître dio sentido a estos datos. Usando las ecuaciones de la relatividad de Einstein, propuso que el universo había surgido de un átomo primitivo y se encontraba expandiéndose desde entonces. Nacía así la teoría del Big Bang, la explicación moderna del origen cósmico. Gracias a Hubble y sus colaboradores, la humanidad comprendió que vivimos en un universo vasto y dinámico, lleno de galaxias que se alejan unas de otras, y que cada descubrimiento abre nuevas preguntas sobre el origen y destino del cosmos. Su trabajo no solo transformó la astronomía, sino también nuestra forma de imaginar el universo.
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10: El Club de Rodeo de Antofagasta es parte del patrimonio social y rural de la ciudad, un recinto que conserva elementos tradicionales ligados al mundo ecuestre dentro de un territorio marcado por la actividad minera y portuaria. Su infraestructura, media luna, corrales y áreas de esparcimiento refleja un periodo en que estas prácticas formaban parte de la vida comunitaria local. Aunque hoy el recinto ya no desarrolla rodeos, mantiene su valor como espacio de encuentro y difusión cultural. Actualmente su uso se orienta a actividades familiares y educativas como paseos a caballo, granja interactiva, presentaciones artísticas y almuerzos criollos que buscan acercar prácticas rurales a la comunidad urbana. El club sigue siendo un referente histórico que permite reconocer cómo las tradiciones ecuestres se integraron al desarrollo de Antofagasta, ofreciendo un lugar donde la memoria de la vida rural permanece presente, aún en una ciudad caracterizada por la industria y el desierto. Como espacio patrimonial, el Club de Rodeo aporta al tejido cultural de la región, manteniendo vivas prácticas, símbolos y formas de encuentro que han acompañado a distintas generaciones.
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0: reciente avistamiento de ballenas muy cerca de la costa de Antofagasta generó gran interés en redes sociales, aunque especialistas aseguran que se trata de un fenómeno natural. Las condiciones oceanográficas de la región, influenciadas por la corriente de Humboldt y los procesos de surgencia, favorecen una alta disponibilidad de krill y pequeños peces, convirtiendo la zona en un importante sitio de alimentación para diversas especies de cetáceos. Según Cecilia Echeverría, decana de la Facultad de Ciencias Agropecuarias de la Universidad del Alba, estas características hacen de Antofagasta un lugar especialmente atractivo para ballenas fin, jorobadas, sei e incluso, de manera ocasional, ballenas azules y orcas. La presencia de estos animales cerca de la costa puede observarse con mayor frecuencia en determinadas épocas del año. La especialista añadió que el aumento de registros también puede responder a una mayor participación ciudadana en la observación de la fauna marina, gracias al uso de drones, cámaras y teléfonos celulares. Esto ha permitido documentar con mayor facilidad la presencia de cetáceos y fortalecer el monitoreo de la biodiversidad marina en la región.
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0: Universidad de Antofagasta le indica la hora.
1: 17:56.
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4: 14 de julio. Todavía es temprano en Colombia cuando salta la noticia. La guerrilla del ELN ha secuestrado a 39 civiles que se desplazaban en dos autobuses en el departamento del Chocó, al noroeste del país. El ejército no tardó en poner en marcha un importante dispositivo para liberar a todas las personas. Tras varias horas de tensión y enfrentamientos, todos quedan liberados. Sin embargo, este cuerpo a cuerpo se salda con dos soldados muertos y otros 5 heridos. El episodio vuelve a poner el foco sobre el poder de las guerrillas en algunas regiones del país. Nos lo cuenta Francisco Daza, coordinador de la Fundación Paz y Reconciliación.
5: El contexto del ELN es que tiene una presencia territorial en 156 municipios de Colombia. Desde la Fundación Paz y Reconciliación identificamos que en el secuestro que adelantó el ELN, 39 personas en el departamento de Chocó, pues se dio en el marco también de lo que son prácticas de control social y territorial en ese departamento por parte de este grupo armado. El departamento de Chocó tiene desde hace más o menos unos 4 o 5 años también un escenario de disputa armada entre el ELN y el ejército gaitanista de Colombia. También como contexto señalar que el ELN no tiene ningún proceso de negociación en el marco de paz total activo. Este proceso se suspendió luego de las confrontaciones que adelantó el ELN contra el Estado Mayor de Bloques y Frentes en el departamento de Norte de Santander, que derivó en una crisis humanitaria que se ha extendido por más de un año.
4: El Ejército de Liberación Nacional es hoy la principal guerrilla activa de Colombia. A diferencia de las antiguas FARC, esta funciona bajo una estructura regional sólida y, a pesar de los esfuerzos diplomáticos por alcanzar la paz, este hecho tensa aún más la compleja transición política que vive el país.
5: Bueno, los retos asociados a la seguridad están en función del panorama actual de presencia de grupos armados organizados y también la proliferación de los mismos en los últimos años, o a los que se suma también la tecnificación de la guerra. Recientemente, en el último año, como los grupos armados ya hacen uso de drones cargados con explosivos. Otro pues de los retos está más en función de sus declaraciones recientes asociadas a definir que no va a continuar con el ecosistema de paz que se consolidó luego de la firma del acuerdo de paz de 2016. El Estado siempre ha sido más reactivo que preventivo. Por ese lado puede ir una de las soluciones para evitar justamente que se presenten hechos como este.
4: Con el aumento de los ataques y el impacto directo sobre la población civil, el ELN se sitúa de nuevo en el centro de las preocupaciones del nuevo gobierno colombiano.
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0: de la conectividad en Chile ha aumentado en los últimos años, la brecha digital continúa afectando a las personas mayores. Según datos del Servicio Nacional del Adulto Mayor, los hogares compuestos únicamente por adultos mayores presentan un menor acceso a Internet y gran parte de este grupo ha debido aprender a utilizar nuevas tecnologías para evitar la exclusión, enfrentándose además a mayores riesgos de fraudes y estafas digitales. Frente a este escenario, la Universidad Autónoma de Chile, a través de su Centro de Comunicación de las Ciencias y el Grupo de Investigación Calidad de Vida, Familia y Envejecimiento, impulsa talleres de alfabetización digital en distintas comunas de la región metropolitana. Las capacitaciones abordan el uso de teléfonos inteligentes, redes sociales como WhatsApp, Facebook, Instagram y YouTube, además de entregar herramientas para prevenir riesgos en el entorno digital. Estas iniciativas ya han beneficiado a más de un centenar de personas mayores, fortaleciendo su autonomía, participación e inclusión. Para la académica María Isabel Zavala, ampliar las competencias digitales de este grupo es fundamental para garantizar derechos, favorecer su integración al espacio público y demostrar que el aprendizaje puede desarrollarse en todas las etapas de la vida.
1: La hora en Radio Universidad de Antofagasta.
2: Las 18 horas y 30 minutos.
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0: Universidad de Antofagasta le indica la hora.
1: 19:00 PM.
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4: Alarmante aumento de sífilis y gonorrea en Chile. El panorama de la salud pública en Chile enfrenta un escenario complejo.

0: de transmisión sexual se concentran mayoritariamente en la población masculina y en el segmento joven del país, particularmente entre los 19 y los 30 años. El académico investigador de la Universidad de Antofagasta, Francisco Salvador, conversó sobre estas cifras con Radio UA, refiriéndose a cuáles serían los motivos del incremento de las cifras.
1: Y eso se debe a múltiples factores, dentro de ellos la pérdida de la sensación de riesgo, y sobre todo que ha aumentado mucho el contacto sexual casual o el contacto sexual no solamente por comercio sexual, sino también por el uso de aplicaciones a nivel de la juventud, que sin mayor compromiso se ponen, y eso aumenta un poco la excitación de las personas y tienen estos encuentros positivos, y muchos de ellos sin preservativo. También el uso de drogas, eso también es una de las cosas que ha aumentado, y que particularmente en la primera y la segunda región es un aumento también del uso de estos elementos para tener relaciones sexuales más duraderas y con mayor excitación.
0: La dispersión territorial de las ITS muestra asimetrías críticas a lo largo del país. Las tasas de prevalencia más elevadas de sífilis sitúan en las regiones de Arica y Parinacota, Tarapacá, Antofagasta, Coquimbo, Valparaíso, Ñuble y Maule. Respecto a los síntomas que presentan tanto sífilis como gonorrea en las personas, el doctor Francisco Salvador señaló lo siguiente.
1: Muchas veces son asintomáticas, sobre todo cuando el contacto es con una persona, la mujer particularmente asintomática en muchas de estas enfermedades, sobre todo en la gonorrea. Puede tener secreciones vaginales, a veces con escaso dolor, dolor al orinar, que hace pensar que puede tener una infección urinaria. Entonces, muchas veces esto no representa un mayor síntoma. La sífilis en particular tiene en el primer momento una lesión ulcerada, pero lamentablemente esa lesión ulcerada no es dolorosa. Por lo tanto, la mayoría de las personas mantienen relaciones sexuales y con eso contagian a muchas parejas sexuales, es que tienen varias parejas sexuales en ese periodo. Es particularmente importante, sobre todo porque se puede contagiar incluso con el sexo oral. Entonces, en ese contexto, estas lesiones, al no ser dolorosas, no tienen mayor síntoma, solamente si la evidencia. Posteriormente, la sífilis puede tener una etapa secundaria donde aparecen lesiones en la palma de la mano, en la planta de los pies, que son como lesiones rojizas, autolimitadas, y pasan a una etapa terciaria, donde pueden pasar muchos años antes de generar lo que la gente en la antigüedad le tenía mucho miedo, que era las lesiones neurológicas, la demencia, las lesiones que pueden llegar a tener compromisos neurológicos como convulsiones.
0: El comportamiento más extremo se evidenció en la región de Aysén, la cual experimentó una explosión estadística al saltar de una tasa de 10,2 a una de 90,1 casos por 100.000 habitantes, posicionándose como la segunda más alta a nivel nacional, solo superada por Tarapacá. El académico de la UA también puso acento en las consecuencias que tendría específicamente sífilis en las mujeres embarazadas.
1: Un riesgo de contagio en las mujeres embarazadas. El niño puede nacer con secuelas de la sífilis, y eso, pese a que tiene tratamiento con penicilina, pueden quedar con secuelas incluso visibles en deformidad de los dientes o alteraciones en la cervicalización, que eso puede ser muy severo, y en realidad ellos también pueden tener compromiso neurológico. Por lo tanto, la precaución, particularmente en las mujeres embarazadas, a tener método de barrera para evitar estos contagios, sobre todo si tienen antecedentes o tienen sospecha de que no se guarda una adecuada fidelidad durante el embarazo.
0: Finalmente, el médico infectólogo y académico de la Facultad de Medicina de la Universidad de Antofagasta, Francisco Salvador, insistió en las medidas de precaución que debe tener la población ante estas persistentes enfermedades, especialmente los jóvenes y quienes inician su vida sexual.
1: Primero, tener conciencia de que pese a que en el VIH tenemos el uso de medicamentos que podrían incluso evitar un contagio con un accidente, con la ruptura de un preservativo o con un contacto fortuito con una persona que no conoce y que pudiese tener un contagio de VIH, estas enfermedades tienen un denominador común, que es que se evitan o tienen una alta protección con el uso de preservativo. Por lo tanto,

0: independiente de que las personas tengan acceso a estas aplicaciones o tengan estos encuentros fortuitos, tienen que usar preservativo. O sea, lamentablemente muchas personas tienen esa fijación de no usar preservativo, pero tampoco tienen la percepción del riesgo que corren ellas o que pueden tener sus parejas estables con el contagio posterior y sobre todo en el caso de la embarazada a una persona que es totalmente inocente.
1: Trabajo Social UA visitó Juzgado de Familia para fortalecer la formación práctica de los futuros trabajadores sociales. Estudiantes de quinto año de Trabajo Social de la Universidad de Antofagasta participaron en una visita académica al Juzgado de Familia, instancia desarrollada en el marco de la asignatura Trabajo Social y Peritaje Judicial. La actividad fue organizada por la jefa de carrera y académica Gabriela Flores Navarro, como parte de las acciones formativas orientadas a vincular los contenidos teóricos con el ejercicio profesional en contextos reales. Durante la jornada, los estudiantes realizaron un recorrido guiado por las dependencias del tribunal, donde conocieron la organización de las salas de audiencia y visitaron la sala GESEL, espacio especialmente acondicionado para las entrevistas a niños y adolescentes conforme a los estándares establecidos por la legislación vigente. Además, participaron de una charla impartida por la jefa de la Unidad de Atención de Público y Mediación, Jimena Villalobos Beas, y la consejera técnica del tribunal, Vanessa Matamoros Rodríguez, quienes abordaron el funcionamiento del Juzgado de Familia, las distintas áreas que lo integran y el impacto que tiene su labor en la protección de derechos y la atención de problemáticas asociadas a la vulneración de derechos en los contextos familiares. La actividad también contó con la participación del juez de familia, Paul Contreras Saavedra, quien compartió con los estudiantes aspectos relacionados con el quehacer del tribunal y la importancia del trabajo interdisciplinario en los procesos judiciales.
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0: La hora en Radio Universidad de Antofagasta.
1: Las 19 horas y 29 minutos.
2: Un estudio publicado en Frontiers in Marine Science identificó las principales causas de muerte del chungungo en Chile tras analizar 22 años de registros y necropsias. Los resultados muestran que las amenazas de origen humano predominan, siendo los ataques de perros callejeros la principal causa de mortalidad, seguidos por las capturas accidentales en faenas de pesca y traumatismos asociados a la actividad humana. La investigación determinó que el 32% de las muertes corresponde a ataques de perros, el 22% a captura incidental en redes de pesca y el 19% a traumas. Además, detectó zonas críticas de mortalidad en Caldera, Punta de Choros y Papudo Maitencillo, así como un aumento de los casos durante enero y febrero, periodo de mayor actividad turística y presencia de perros sin supervisión en la costa. Los investigadores advierten que también existe riesgo por contaminación con hidrocarburos en sectores costeros industrializados. Ante este escenario, proponen fortalecer el control de perros sueltos, reducir las capturas incidentales en la pesca, implementar protocolos estandarizados de monitoreo y necropsias para mejorar la conservación de esta especie amenazada.
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5: El edificio Torre Edmundo Pérez Ujovich destaca como uno de los primeros referentes de vivienda en altura en el centro de Antofagasta. En una época en que la ciudad comenzaba a mirar hacia el crecimiento vertical, esta estructura, inaugurada en 1978 y financiada con la Caja de Empleados Particulares de Antofagasta, se convirtió en símbolo del nuevo desarrollo urbano, marcando una transición desde un tejido más tradicional hacia uno más moderno y densificado. Su presencia visible desde distintos puntos del centro lo transformó en un hito urbano, un edificio que acompañó el cambio de hábitos, de movilidad y de vivienda en la ciudad y en el país. A medida que Antofagasta crecía, el inmueble de 92 metros de altura acogió a distintas generaciones que encontraron en este lugar un espacio céntrico y conectado con los servicios y el comercio. Más que un edificio, representa un capítulo de la historia reciente de la arquitectura local. Su diseño refleja las tendencias habitacionales del momento en que fue construido, manteniendo aún su posición destacada dentro del paisaje urbano. Su diseño refleja las tendencias habitacionales del momento en que fue construido, manteniendo aún su posición destacada dentro del paisaje urbano. Hoy sigue recordando cómo Antofagasta ha ido adaptándose a nuevas formas de habitar y cómo estos primeros edificios en altura fueron modelando la identidad visual del centro de la ciudad.
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0: Universidad de Antofagasta le indica la hora.
1: 19:58.
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1: Hola, ¿qué tal? ¿Cómo están? Como siempre, la bienvenida para todas, para todos a una nueva edición de nuestro Buscando Chilenos. Aquí en nuestra reunión ya casi habitual, en estos 60 minutos, en torno a la música chilena, música nacional. Como decimos siempre, esta promesa editorial de este espacio, con música chilena para distintas generaciones, música actual, por supuesto, la idea es difundir y también recordar épocas pasadas y los éxitos de el sonido nacional. Y comenzamos con este clásico que ya suena de fondo. Sol y Lluvia es uno de los grupos más populares de la música chilena y sus canciones son parte de la banda sonora de la resistencia a la época de la dictadura. Nacidos a partir de un núcleo de hermanos en un taller de serigrafía en la capitalina comuna de San Joaquín, la banda articuló una guitarra acústica, una batería de bombos y un bajo eléctrico para desarrollar canciones de abierto contenido social y político, pero con melodías alegres y hasta bailables. Sus letras directas han hecho referencia a la paz, la represión y las desigualdades sociales, completando así la propuesta del conjunto. Si bien Sol y Lluvia se mueve al margen de los medios y la industria, goza de un arraigo popular innegable. Y con esto comenzamos un clásico, ¿eh? Este es un clásico de mediados de los 80 y que se ha convertido también en un tema clásico de la música popular. Una versión en vivo, aquí está El Largo Tour. Con esto comenzamos, bienvenidas, bienvenidos, hacemos Buscando Chilenos.